0: emocionado y con esta preciosa voz que le caracteriza, Antonio José llega con esos acontecimientos que son inevitables y con esas certezas que te invaden cuando conoces a la persona que tú sabes que es para ti, la esperas el tiempo necesario. Dani Fernández, te esperaré toda la vida.
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una bachata, dos, tres, las que sean necesarias. Y es que a la hora de ponerse a bailar es cuestión de dejarse llevar, y además que hay muchos, muchos amigos y amigas que bailas bachata maravillosamente, ¿eh? Lola Índigo y Saiko han sonado. Vamos a quedarnos ahora con este No me crees, que es una canción que bien conoces, en una versión que conmemora los 25 años de Efecto Mariposa en la música, junto a David Summers y Javier Ojeda.

despiertan no solo de forma literal de un sueño, sino del piloto automático en el que solemos vivir cada día. Antonio Orozco nos jalea y nos dice, venga, despierta y espabila. Aquí estamos juntos en Canal Fiesta Radio con los artistas que nos despiertan, los que nos inspiran con sus metáforas, con su forma de contar y cantar. Es el caso de Pablo López, que nos presenta Estrújula.

Diego Cantero, más conocido como Funambulista. ¿Sabes que comenzó en la música haciendo heavy metal? La de vueltas que da la vida. La última canción acaba de sonar para ti en Canal Fiesta Radio. No te olvides respirar, es de las cosas más importantes que hacemos al día. Y curiosamente, muchas veces no lo hacemos bien. Respira profundo, toma aire y no te olvides de lo importante. Olvidé respirar, India Martínez y David Bisbal.

posible, hagas lo que hagas, digas lo que digas, tiene su decisión tomada. Ay, si hubieras querido, esta canción me encanta. Pablo Alborán con esa cadencia casi hipnótica y ese enganche que a veces tenemos con las cosas que no salieron como queríamos. Aquí estamos, viviendo el momento tal y como queremos, que eso sí que es nuestro. Vamos a quedarnos ahora con esta propuesta de Polo Nández. Qué interesante todo lo que nos propone este artista. Esto se titula Ni ruido.

cambiar el color de cómo vemos el mundo. En blanco y negro con Malú. Vamos a escuchar ahora este Irrelevante, que es una propuesta con un toque ochentero, vintage, en su sonido, de Sonia Gómez, quien fuera componente de Sweet California, comienza carrera en solitario desde Sevilla. Toda la suerte del mundo para Sonia.

Buenas noches, comenzamos nuestra cuarta hora juntos de este jueves que se llama 21 de mayo 2026. ¿Cómo estás? Espero genial, soy Carmen Benítez. Encantada de estar contigo hasta las 4 y es un acierto, mi acierto. Vamos a celebrarlo con la llave.

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Estopa con corazón sin salida, ves ahí ese corazón encarcelado en sus propios sentimientos. Y hablando de sentimientos, los que nos inspiran Gonzalo Hermida y Andrés Coy, en esta canción, Mamá te prometí.

lunes y olvidarnos de todo y tomarnos unas pequeñas vacaciones mentales que nos hacen desconectar de todo aquello que nos preocupa. Y sin despedirnos, simplemente disfrutando, dejándonos llevar, surfeando a través de las canciones. Nos gustan las bienvenidas, pero las despedidas las evitamos, como Carlos Rivera y Alejandro Fernández.

que son densos, cansados, duros, pues te sacan una sonrisa. A mí, por lo menos, consiguen pues darme ese punto de energía que necesito. Vamos a hacer un viaje al Perito Moreno, a ese lugar mágico y maravilloso. Allí, entre los glaciares, se grabó este Cómeme de Chambao y Mario Díaz.

corazón. Juanes, siempre nos reconforta su música aquí en Canal Fiesta Radio. Y también el mensaje de este gaditano que se llama Álvaro García. 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

todas las horas son mágicas, ¿sabes? Disfrutarlas y ponerles este ritmo que nos propone María Isabel y crear tu propia danza. ¿Y qué más da lo que otros opinen o piensen de ti? Fue el fandango.

0: Con ese juego de sentidos y palabras, la guerra de los besos, llenando de amor todo el aire aquí en Canal Fiesta con Bacaco, Ana Mena y Bello. Dame sal, dame vidilla, ponle sal a la vida con Al Líquido y Luis Romero.
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0: caprichosa.
1: A estas horas nos ponemos caprichosos, sobre todo con la máquina donde hay un montón de bollitos y de chucherías, o con la nevera. Caprichosa Lérica, seguimos disfrutando de la madrugada, de tu tiempo de trabajo, de ocio, porque a veces la noche da para mucho. Espero que la estés disfrutando y gracias por elegir tu canal Fiesta como banda sonora. Vamos con estos dardos, los de Romeo Santos y Prince Roy.

Alhambra, te digo hasta mañana. Espero que estés muy bien, muy a gusto. Quédate con la reposición de hoy, nos salimos del Fiesta. Luego hoy es tu día aquí en Canal Fiesta Radio. Y a estrenar este nuevo jueves de mayo con la mejor de las actitudes y con tu Canal Fiesta. Hasta mañana.

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3: Que te vamos a poner un resumen de lo que pasó anoche. Lo digo por si después del resumen decides no quedarte a tanta chorrada una detrás de otra.
4: Tú véndelo así.
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3: Me podíais haber avisado. Puedo guardar en backtrack dos minutos hacia atrás, lo he guardado. Lo
4: el
3: he
4: baile,
3: grabado,
4: el sí, super baile.
3: Claro, tenía que guardar ese baile.
6: Mira que llevamos baile. Dos semanas practicando la coreografía.
4: Sí, sí, sí, sí, sí, lo hemos dado todo.
3: Bien, bien, vale, muy bien.
4: Me he hecho genial. Un poco de daño.
3: Es la nueva versión que ha hecho de este Vivir así es morir de amor, John Travolta.
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3: No es contigo solo, ¿lo ves? Bisbal.
8: En una escalera mecánica y una señora que había delante de ella cayó hacia atrás encima de mi madre.
3: ¡Ostras!
8: Mi madre me soltó y caí en el hueco de la escalera, con lo cual no sufrí daños. Primera cosa inquietante, ¿no?
6: Esa apertura de puertas chirriante.
8: Pero vamos con la segunda cosa inquietante que nos cuenta.
3: No, este es el mecánico desmontando la escalera para coger a Nieves.
8: Y siendo una niña, no sabía nadar. Mi madre me metió en el agua. En ese momento el agua estaba como un plato, pero se levantó temporal y empezó a crear olas bastante grandes. Mi madre no pudo sujetarme y me vi flotando en medio del mar. Un guiri me agarró del bañador, tiró hacia arriba como pudo. Empiezo a sospechar de mi madre.
3: Sí, sí, yo le sospeché. Cuando empezó la segunda narración. Claro,
9: menos de un tercio de los internautas entran en Twitter. Es decir, antes todo el mundo prácticamente entraba en Twitter para estar informado de lo que ocurría a tiempo real en el mundo y tal. Bueno, pues ahora solo menos de un tercio de esos internautas, que como podemos ser nosotros, pues entra a ver qué ha pasado. Es decir, que ya no la usamos, que es la red social con mayor abandono de usuarios este año.
3: Soy un tío lleno de títulos. Ignacio de Loyola, Martín, Eduardo, rey
4: Martín
3: de Inglaterra.
4: Del Martín Pescador, del pájaro, ¿no?
3: Bueno, pues bienvenidos a todos.
4: Qué pájaro, el Martín Pescador, no engaña.
3: Yo una vez vi
4: ¿a
3: uno?
4: ¿Qué se dedica? Pesca.
6: Claro.
3: Yo una vez vi uno, ¿eh?
6: Como el pájaro carpintero.
4: Claro, ¿qué hace? Pues en muebles. Estamos en duda los dos.
3: Surprise.
4: Pero en casas distintas, ¿eh? Sí. Anaconda y yo vivimos en casas distintas.
3: Bueno, si viviré juntos, ¿por qué no? Anaconda está...
4: Pedro dice...
3: Es pro relaciones de diferentes edades, no pasa nada. Podríais conseguirlo.
4: Pero es que al tener pareja ella y yo...
6: Claro.
3: Bueno, eso...
4: Es mucho más complicado. Pues sobre todo porque eso lo tendrías que explicar por la mañana, no a las 12 de la noche. Imagínate, está tu pareja durmiendo y de pronto tres personas en la misma cama. Si te mañana te lo explico.
3: Barricas de Bourbon está... envejecido en barricas.
4: Yo cuando
3: de
4: era
3: Bourbon,
4: pequeño tenía un amigo que decía: ¡nos vamos a jugar al Bourbon!
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3: Hola a todos, hola a todas. Hola a todos y a todas. Ya, ¿qué? ¿Qué?
4: No, estoy saludando, has dicho hola a todos y yo estoy saludando a todos y a todas. Ella es todas y tú eres todos.
3: Ah, bien, bien. Bueno, pues aquí estamos un día más al frente de este buque insignia llamado Hoy no salimos del fiesta. Hoy, como cada lunes a jueves, de 10 a 12. Y aquí en Canal Fiesta y, por supuesto, como siempre, en streaming, en Twitch, en YouTube, en la página web hoynosalimos.es. Hola, Paula, ¿qué tal?
6: Hola, ¿qué tal?
3: ¿Cómo ha ido el día? ¿Mucho estudio?
6: Muy bien, sí.
3: ¿Sí o qué? ¿Hoy qué te ha tocado estudiar?
6: Un rollo, la asignatura más rollo, pero bueno, no quiero
4: hablar. ¿Se llama así?
6: De ello.
4: Ojalá y se llamara la asignatura más rollo, para que no engañara.
6: Ojalá, ojalá.
3: No lo vas a decir.
4: No tiene intención, probablemente.
6: Técnicas de análisis cuantitativo.
4: Ostras, las técnicas, pues será mi preferida, la técnica de análisis cuantitativo.
3: Y cualitativo,
4: exactamente las dos me gustaban.
3: Mineralizarse y vitaminar.
4: Hombre, de toda la vida. Yo me ponía ahí y decía, ¡ay, qué bien que me toca esta asignatura! ¡Niño, te traigo la merienda 2!
3: Bueno. Ay. Bien, bien. ¿Y tú qué tal?
4: Yo bien, porque no he tenido que estudiar técnicas de análisis cuantitativo, así que estoy contento.
3: Vale, yo también. Bueno, pues nada.
4: Estás emocionado, ¿no?
3: No.
4: Recuerdos de...
3: Me vuelven a picar los ojos. Yo creo que en este estudio hay algo que me da alergia al ojo.
6: Emoción, la emoción.
3: Sí, será eso. Podría ser, podría ser. Tengo las gafas de sol, me las podía poner todo el programa. Si ya no se me ve llorar.
4: Pero porque, porque tiene, te lagrimean los ojos.
3: Me lagrimean.
4: ¿Conjuntivitis?
3: No.
4: Emoción, no, ¿has visto Titanic otra vez?
3: En el culete no tengo nada, en los ojos.
4: Conjuntivitis.
3: Ah, conjuntivitis, que no.
4: Conjuntivitis.
3: Tampoco. Bueno, las 10 y 5 de la noche. ¿Qué tal? ¿Cómo están ustedes? Como decían los payasos de la tele, espero que estéis todos y todas bien y que estéis con nosotros las próximas dos horas que os quedéis. Hoy me han puesto una silla que sube mogollón, lo cual está bien porque diviso el estudio de una perspectiva alta y eso me gusta. Es un rollo poderío, power.
6: Nunca te había visto la cara en el programa.
4: Ni fuera, ¿verdad?
3: Bueno...
4: Se pone
6: porque
4: la capa.
6: Siempre te veo tapado con el ordenador. Sí, te veo solo la frente.
3: Si quieres vuelvo a bajarme.
6: No,
4: porque así se ve la cara entera, hombre.
3: Bueno, pues nada. Es que, claro, pedí un monitor más grande y el monitor está delante mía y tapa la visión de todo. Pero esta silla mola. Es como un taburete de bar, pero regulable. ¿Qué te parece? Sujétame el... Bueno, vamos a empezar.
4: Qué bien, vamos, que estoy contento... Si tú estás contento, yo estoy contento, ¿no? Claro, estamos contentos.
6: Claro. Sí,
3: todos estamos contentos.
4: Disfrútalo.
3: Vale, gracias. Bueno, hoy vamos a hablar de la primera vez, si lo recuerdas, espero que sí, porque queremos que nos lo cuentes, la primera vez o las primeras veces que empezaste a salir de marcha, evidentemente, de fiesta, con tus amigos, con un chico, tu primera cita, ¿vale? ¿Qué edad? ¿Cómo fue? Buenos recuerdos, malos recuerdos, no sé. Situación de tus padres, desesperados, llamándote cada cinco minutos. A lo mejor no había móviles cuando empezaste a salir todavía, pero bueno.
4: Hora, a la hora que tenías que llegar.
3: He visto hoy un vídeo de una madre que acompaña a la hija a su primera cita con sus amigas sola. Ella se queda en el mismo sitio, que es un sitio así de jóvenes para tomar hamburguesas, eso, pero alejada. Y no ves la chorra que le ha caído a la pobre por comentarios.
4: Normal.
3: Y digo, pero sí. Y luego dice una, es que mi hija tiene 11 años. Digo, joder,
6: entonces
3: es normal. Es
4: normal que quede ahí de guardia jurado.
3: Claro, está bien pensado. Es que la gente está muy criticona últimamente y no admite nada. Bueno, pues entonces vamos a hablar de esas primeras veces que empezaste. ¿Tú te acuerdas? Te tienes
6: de
3: que acordar.
6: Marcha.
4: Sí, probablemente fue el año pasado, ¿no?
3: Venga, hombre. Te tienes que acordar.
6: ¿Pero a salir en plan fiesta?
4: No, sí. Salir, la primera vez es que sale, ¿no? De marcha.
3: La primera quedada sola, sola con amigas o con amigos, sin protección materna ni paterna.
6: Yo es que con mi grupo de amigas del cole y del instituto de los primeros años siempre íbamos, todos vivíamos muy cerca, entonces íbamos siempre a la heladería. Era nuestro punto de encuentro porque estaba como en medio de todas las casas. Uh-huh. Allí estaba medio barrio, así que estábamos vigilados. Y es que con 23 años seguimos yendo a la misma heladería a hacer el mismo plan que cuando teníamos 12 o 13.
4: Qué bonito, ¿eh?
3: Sí.
4: Luego vendrá el palazo.
6: No hemos evolucionado
3: más
6: nada.
3: Más emocionado.
4: Sí, pero luego vendrá el palazo. Esa lagarta, yo creía que era mi amiga.
3: No,
4: se llevó allá.
3: ¿Y tú te acuerdas?
4: ¿Eh?
3: ¿Tú te acuerdas?
4: Pues es que...
3: Yo he hecho memoria y me ha venido vagamente.
4: Al vivir en un pueblo, o sea, en la ciudad, recuerdo que no me dejaban salir hasta ya cierta edad. Pero en el pueblo como que había más... libertad. Entonces yo con 14 años ya podía llegar tranquilamente a las 12 de la noche.
3: Yo vivía en la ciudad, pero en un barrio tranquilo, pasaba como a ti. Y además tenía la suerte, como tú, de que había es que ha sido muchas cosas. Primero fue un cine.
4: Además, te digo una cosa.
10: Le quitaba la moto a mi hermana.
3: ¿Qué
10: le quitaba la moto a mi hermana?
3: ¡Ostras!
6: No
3: ¿Te quitabas la moto a tu hermana?
4: Sí, no, bueno, ha prescrito. Sí.
3: Bueno, yo tenía también la zona de...
4: No gastaba mucho, Mariví, era yo por las noches.
3: Era una hamburguesería de esas de barrio, al aire libre, con una terracita, donde unas patatas fritas espectaculares, cortadas y hechas a mano por ellos, o sea, artesanas, y unas hamburguesas increíbles. Y entonces nos íbamos allí a tomar la hamburguesa, sí. Y me pasaba como a ti, en vez de helado era hamburguesa y patatas fritas por la tarde. Y luego ya, como estaba al lado de casa, pues se volvías andando. He pasado un poco así. Esos fueron los primeros.
4: Yo iba en moto.
3: Qué chulo. Bueno, pues si te acuerdas, ya sabes.
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3: Ese es el WhatsApp para que nos envíes tus mensajes de texto o de audio y nos lo expliques con un mensaje de audio. Si tienes ganas de escribir, manda un mensaje de audio y lo ponemos, ¿vale? Recordando tus primeras salidas con tus amigos, amigas, ¿vale? O amigos y amigas. Pandilla, ¿vale? Sin protección materna ni paterna, ni de padres. O sea, tus primeras escapadas solo o sola, ¿vale? Además, estamos vigilando este hashtag en redes sociales.
6: Almohadilla HN salimos.
3: Y por supuesto, están abiertos ya los chats del streaming de nuestra retransmisión a través de Twitch, YouTube y en nuestra página web hoynosalimos.es. Buenas noches, Andalucía. Aquí empieza.
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0: única cosa que dice esta canción y que me recuerda a esa época que empezás a salir. Echo de menos no tener nada que hacer, de tranquis. Ostras, sí que lo echo de menos yo.
1: Estar de tranqui, ¿no?
0: Sí, sí, pero no tener nada que hacer, no una tarde, sino una temporada entera.
1: Aburrirte en verano.
0: Sí, sí.
1: Eso es lo que me ha hecho yo de menos de ser niño, ¿no?
2: El aburrirte
1: al final de verano porque ya no queda nada.
0: Sí, sí.
1: Ya estás harto de a los que les guste la playa, estás harto de todo. Estás aburrido ya.
0: Bueno, ya ha empezado hoy, nos salimos aquí en Canal Fiesta Radio. Paula Roda, JJ Blanes, Eduardo Martín, que te dicen hola, ¿qué tal? Buenas noches, empezamos como cada día con los titulares. Yo hoy no he visto nada de noticias, no sé qué ha pasado.
2: Mejor. O sea,
0: los titulares van a ser mi referencia esta noche de lo que ha pasado.
1: Pues ya ves.
0: Así que vamos a ellos. 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
2: Titulares.
0: A ver, esa música de informativo de americano, de televisión americana. Vamos a ver qué ha pasado este 20 de mayo y te lo resumimos por si te pasa como a mí, que no has visto nada de noticia. ¿Se ha enfadado Putin? ¿Qué le ha pasado?
2: El presidente ruso, Vladimir Putin, abandonó este miércoles China tras cancelar la habitual rueda de prensa que suele ofrecer tras una visita al extranjero ante la falta de resultados tangibles durante su estancia en el gigante asiático.
0: Oh, le están haciendo el vacío.
1: Ha ido algo y parece que el otro le ha dicho que va.
2: Ghosting.
1: No, pero que no quedó.
0: Le habrá pedido ayuda para lo que le habrá pedido ayuda.
1: No, le ha pedido petróleo. Parece que quería venderle petróleo y los chinos han dicho que va.
0: Ya tengo. Ah, vale. Bueno, mira. Detenido, aunque soltado.
1: Los Mossos de Escuadra han detenido este martes a Jonathan Andic como investigado por la muerte de su padre, Isaac Andic, fundador de Mango y hombre más rico de Cataluña. Sin embargo, no ha ingresado en prisión, ya que ha pagado la fianza de 1 millón de euros.
0: Vaya, pues llevaba calderilla, fíjate. Como 007, pero más chungo, ¿no?
2: La Fiscalía Federal de Alemania ha ordenado este miércoles la detención en Múnich de una pareja de presuntos espías chinos destinados específicamente a universidades germanas con el objetivo de sustraer conocimientos técnicos sensibles.
1: No paran, ¿eh? Los espías no
2: Qué
1: paran.
2: Qué fuerte.
1: No, todo el rato, ¿eh? ¿Dónde se estudiará ser espía? Claro, será un secreto.
0: Claro.
1: Pero entonces habrá muy... O sea, tiene que ser que de casualidad entres ahí.
0: Y los chinos no paran.
1: Y te digan, ¿quieres ser, eh? ¿Y tú, eh?
0: ¿Eh?
1: Este no vale.
0: Carajo. Claro. Este es tonto. Bueno, La Bóveda, premio Príncipe de Asturias, por cierto.
1: La Bóveda Global de Semillas de Svalbard ha sido galardonado con el Premio Princesa de Asturias de Cooperación Internacional 2026. Se trata de un depósito subterráneo que alberga más de 1.3 millones de semillas de cultivo de 6.300 especies de todo el mundo para salvaguardar la biodiversidad y la alimentación.
0: Terminamos con deportes.
2: Lluvia de críticas al jugador del Atlético de Madrid, Marcos Llorente, por su discurso sobre la crema solar. Lo suyo en este caso y en todos es que si vas a hablar de fútbol, hables con futbolistas y si hablas de cosas de la piel, pues hables con dermatólogos, que por lo que sea a lo mejor están mejor informados.
1: Sí, suelen estar más informados.
0: Bueno, pues así un poco hemos resumido las cosas interesantes de este 20 de mayo ya, de 2026. Ahora seguimos en nada.
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0: Preparado Fito, ¿vale? Por la boca vive el pez. Y en un momento nos metemos en el DeLorean y vemos qué pasó en la historia este 20 de mayo, este día como hoy, este miércoles 20 de mayo.

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4: Vamos a viajar a España. Primera parada de nuestro viaje en el tiempo, el 20 de mayo de 1485. Ahí seguían los cristianos dando mancaparros por todo.
5: Los cristianos conquistan la ciudad de Ronda, en Málaga, el más importante punto de resistencia nazarí de la frontera occidental.
6: En Granada seguro que se estaban dando
5: también. Seguro
6: también.
4: En 1875, en París, un día como hoy, un 20 de mayo,
6: se crea la Oficina Internacional de Pesas y Medidas. Es la depositaria del kilogramo, que es el patrón internacional del kilogramo.
4: Y en 1927, un 20 de mayo, un día como hoy,
5: en Estados Unidos, el aviador estadounidense Charles Lindbergh despega para iniciar lo que será la primera travesía en solitario por avión a través del Océano Atlántico.
4: 5 años después, en 1932, el mismo día, un 20 de mayo,
6: pues es el turno de la aviadora Amelia Earhart, que despega para iniciar lo que será el primer vuelo solitario de una mujer a través del Océano Atlántico.
4: Terminamos nuestro viaje en el tiempo el 20 de mayo de 1990.
5: El telescopio espacial Hubble envía la primera fotografía desde el espacio.
4: No estuvo bien.
6: Hubiera sido mejor que eso hubiera sido el perro aviador, guau, no sé qué, consigue ese primer perro
5: vuelo solitario.
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4: Hoy es el Día Mundial de las Malogradas y Maltratadas últimamente.
5: Abejas.
4: Sí, hoy es el día.

0: Mundial de las Abejas. ¿Vale? Así que una especie más.
1: Hoy han venido a quitar los contelos de la avispa gigante al lado de, en el estudio.
0: ¿En qué estudio?
1: En el estudio que yo estoy por las mañanas.
0: Ah,
1: del
0: sí,
1: radio.
0: Sí, sí.
2: Ah, sí, sí.
1: Sí. Pues hoy han venido a cargárselas. No vea, vienen protegidos, ¿eh? No vienen a pecho
2: hombre,
1: descubierto. No, no os preocupéis, esto no hacen nada. No, no. Vienen diciendo, ojo, esto pica, que no veas. Es que es como una mano de grande. Es un bicharraco. Bueno, quizá un poco menos de una mano. Pero que es muy grande. Que eso no lo mata de un zapatillazo. Te devuelve la zapatilla.
2: Hombre, ya, y tanto.
1: Es o sea, que a lo mejor te pica, pero antes a lo mejor te ha pegado un cabezazo o algo. O sea, es una cosa terrorífica.
0: Bueno, bueno. Bueno, pues... ¿Y qué han hecho con las pobres avispas? ¿Le han dado unas
1: ¿Qué
0: clases
1: han hecho con, pobres,
0: de inclusión
1: no.
0: social?
1: Sí, sí, sí. Las van a llevar ahora a la granja de la tía Encarnita, que es donde está Milú, el perro, sí. Y la tortuga Fusi.
0: Vale, vale.
1: ¿Vale?
0: Espero.
2: Qué
0: espero.
2: Malvado.
1: Sí, sí, sí.
0: Las 10 de la noche y 25 minutos.
1: Yo diciéndole, échale más veneno ahí, hombre. Échale ahí más veneno.
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0: Eso. Y si quieres participar esta noche y contarnos cuál fue vuestra primera cita, si te acuerdas, con tus amigas, con tus amigos, con tu primer novio, tu primera salida, por ejemplo, te mudaste, vivías en un sitio y te fuiste a otro. Y por primera vez saliste una noche y te encontraste cosas raras que no salías a encontrarte cuando salías de marcha en tu otro país, ciudad. No
1: o
0: sé.
1: También, por ejemplo, lo de Nuria, que nos cuenta la experiencia de su hijo. Dice, mi hijo salió por primera vez con 14 años y se gastó todo el dinero en chicles.
0: Sí, bien. Bueno, eso
2: es.
0: Eso es lo que se llama una inversión a corto plazo. Porque
2: sí.
0: Dura un poco el sabor, la inversión a corto plazo. Todo el dinero en chicles. Yo recuerdo, ya he recordado mi primera, pero he vivido la primera escapada que permití a mi hijo pequeño que fuera con las bicicletas a una especie de pista que hay de tierra, de bicicross, cerca de casa, subiendo por el río y tal. Y venía emocionado y me emocioné yo, porque
2: ay,
0: yo no recordaba esa sensación de... ser por primera vez libre e irte sin tus padres, no la recordaba.
1: De todas formas, tú te emocionas muy fácil. Yo te
0: bueno,
1: he visto así ver cosas.
0: Pero que a ti no te ha pasado todavía.
1: Yo digo, ¿por qué estás llorando, Eduardo? Si estamos viendo una película de. En fin.
0: No, pero
1: los
0: ya.
1: Vinqueros.
2: Pero tú eres
1: estamos
2: el que
1: viendo
2: no quiere ver
1: vinqueros.
2: Coco, ¿eh?
1: Claro, claro. Porque es chunga.
0: Bueno, no es chunga.
1: Sí, sí,
0: es chunga. Bastante
1: no,
0: divertida.
1: No otra vez ese melón.
0: Es muy divertida.
1: Sí, hasta que muere alguien.
0: Bueno,
1: y ya
0: en
1: deja
0: toda,
1: de ser.
0: A ver, en todas las películas muere alguien.
1: No, en todas, ¿no?
0: Coño, en Tiburón muere casi todo el mundo.
1: Bueno, hombre, pero es que
0: muere hasta el tiburón el pobre que no tenía culpa de nada.
1: Hombre, un poco de culpa vamos a decir.
0: Sí, pero es que tenía hambre el chaval.
1: Bueno, yo creo que ya la primera sí hambre, pero yo creo que a la quinta ya no era hambre, ya era mala leche.
0: Pero tú sabes lo que come un tiburón de eso.
1: Ya, pues mucho, por lo que vi en la película, mucho.
0: En fin, bueno, que eso, que reviví, me puse muy feliz porque reviví ese momento. No, y yo de esas cosas no te acuerdas cuando te haces mayor. Y venía el tío súper emocionado. ¡Ojo, qué guay! ¡Mañana me puedo ir otra vez! Como si hubiera hecho, yo qué sé. En fin, bueno, pues si tú quieres contarnos algo, te recordamos otra vez el WhatsApp por si no te ha dado tiempo a apuntarlo, colega.
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4: 616-185-185.
0: Así que nada, un temita y empezamos ya a calibrar todo lo que está llegando desde el WhatsApp, desde redes sociales o desde los chats del streaming.
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0: Un tabú ahora, un tabú de Mr. Alboran, que ha pasado esta semana dos noches de lleno en el Withing en Madrid.

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1: Bueno, vamos a empezar. El WhatsApp empieza a funcionar.
2: Recuerda nuestro WhatsApp.
3: 616, es que no me hace
4: lo está
3: la
4: haciendo,
3: señal.
4: Lo está haciendo a mala
1: no,
4: vez.
1: No, es que no me ha dado tiempo, de verdad. No, no estoy fastidiándote para nada.
3: 616-185-185.
1: Guay. Pues,
4: no sé por qué esa maldad, ¿eh?
1: Que no, hombre, que sí, es sí. Que no me ha dado tiempo.
3: ¿Me deja así en ascuas?
4: Ascuas.
1: Hola, ¿qué tal?
4: ¿Qué quieres que lea? Hoy estás por no dar señales de ninguna,
1: si te
4: ¿no?
3: Tenemos que leerle la mente hoy.
1: Si te he puesto dice, el WhatsApp y vale. Tú te falta tiempo para ya saltar.
4: Dice Luz, buenas noches. Lo que más recuerdo son esas citas casuales que estaban preparadísimas para ir a algún sitio nuevo o quedar con chicos y chicas que les gustaban a tus amigos. ¿Sabes? Ese tipo de quedaditas de...
1: Ah, rollo alcahuetas.
4: O alcahuetes.
1: O alcahueto.
4: O alcahueto.
1: Como ahí, ¿eh?
4: ¿A tú?
3: Yo.
1: ¿Sí? No, ya no es alcahueta.
4: No. Ah, bueno, sí, no, dijiste no. Que no.
1: No, ya no es alcahueta. No. Te la estás inventando.
4: Pero si eres tú el que ha dicho que
1: no he dicho nada, yo no he dicho nada.
4: Sí, ha dicho como ella.
3: No,
4: hoy está raro, ¿eh?
3: Ah,
4: y céntrate.
3: No sé de qué habláis.
4: Pon mucha música porque hoy está raro. Jesús, mi primera vez salí con una camiseta que ponía hoy no. No sé por qué. La compré en un mercadillo. Llegué a un bar y un tío me preguntó, ¿hoy no qué? Y dije, pues la verdad es que no lo sé. Se rió. Terminamos siendo amigos y ahora, 20 años después, me sigue preguntando, ¿hoy no qué?
3: Hoy no salimos.
1: Hoy no salimos. Bien. Bien visto. Bien, bueno, pues ahí estamos preguntando a la gente si se acuerda de sus primeras salidas de fiesta, de marcha de amigos, de independencia absoluta, de cortar el cordón umbilical.
4: Y dice Robetti, se dice Celestina, no alcahueta.
1: Bueno, sí, es verdad.
3: La alcahueta trota con ventos.
4: Sí,
3: de la Celestina. Ya está, esa era mi única aportación de
4: ya
3: hoy.
4: Ya está, yo creo
1: no,
4: que es suficiente.
1: Al pan listo de Robetti, que se cree que es del Betty y lo sabe todo.
4: No, bueno, realmente lo ha dicho bien, ¿no?
1: Bueno.
4: Las dos cosas valen.
1: Pues eso.
3: Estamos muy lentos hoy, ¿eh?
4: No, es él, que está callado a ponerme nervioso. Sabe que me cabreo mogollón con esta cosa y entonces se queda callado.
3: Y deja la frase así a...
4: Sí, no te ha dado paso para el teléfono.
1: Bueno, venga, así, vamos a hablar de gente que...
4: O no,
1: de gente que se pregunta cosas sobre las salidas, porque uh-huh. uno sabe cuándo empieza a salir, pero no sabe cuándo para de salir. Uh-huh. Y este informe precisamente habla de eso. ¿Cuándo dejamos de salir de marcha?
3: Sí,
1: hoy estamos recordando cuándo empezamos, pero ¿y cuándo dejamos uh-huh. de hacerlo?
3: Pues según dice un grupo de investigadores de Finlandia.
4: Ah, Finlandia, qué bonito. Tiene unas playas preciosas.
3: El himno de Finlandia, por favor.
1: Bien.
4: Vale, oye, pues para adelante con el himno de Finlandia, a lo mejor está chulo.
3: Bueno, esta gente han presentado un estudio que pone edad límite a la capacidad de salir de fiesta.
4: Vale.
3: ¿Cuál apostáis? ¿Qué
1: bueno,
3: la edad?
1: Eso, esa capacidad.
3: Es una sugerencia.
1: Claro.
4: Este no puede ser el himno de Finlandia, tío.
1: Son muy modernos,
5: tus canciones
1: tío.
5: Favoritas a todo volumen.
4: Ah, pues, ya decía yo.
1: Ostras, que es un anuncio. ¿Y qué ha pasado ya, con ya mi suscripción?
4: Yo. Es que te ha venido arribísima diciendo que... Joder, sí son modernos. Digo, tienen ahí puesta...
1: Vamos. Algo ha pasado.
4: Son capaces de poner una de Manu Carrasco.
1: Esta no es mi cuenta.
4: Bueno, mientras él está con lo suyo, bueno, sigue contándome.
3: Bueno, la edad límite,
4: sí,
3: según los finlandeses, para salir de fiesta son los... 36 años.
4: ¿Los 36 ya? Wow. Sí. ¿Por qué?
3: Bueno, esta gente, vale. Gente, este grupo serio sí. de investigadores finlandeses, ha hecho un estudio durante décadas en la que fueron comprobando la capacidad de resistencia y recuperación del cuerpo después de salir de fiesta uh-huh. en un grupo de personas en varias edades, uh-huh. a los 27, a los 36, a los 42, 50 y 61 años.
1: Yo lo superé.
4: A este sí suena ya. Cuando hay trombón ya puede ser, perfectamente. Finlandia, una vez más, queda en 15ª posición en natación sincronizada.
3: Bueno, según,
4: enhorabuena.
1: Yo hasta los 45.
4: Pues ya sabes.
3: Bueno, no voy a hacer más caso. Según los resultados del estudio, comprobaron que la capacidad de recuperación del cuerpo y de resistencia a la fiesta empieza a tener consecuencias más graves antes de los 40, a los 36. Según el estudio, dicen que siendo un veinteañero, la tolerancia del cuerpo al exceso de alcohol, tabaco, sí, todos los excesos posibles, te permite ser un fiestero, o sea, te recuperas con facilidad.
1: Claro.
3: Pero luego fueron, conforme la gente se iba haciendo mayor, comprobaron que los efectos de salud física y mental, como el impacto del tabaquismo, el sedentarismo, el alcohol, son bastante similares entre los 36 y los 61 años. O sea, que da igual.
1: Madre.
3: Te recuperas igual a los 36 que a los 54.
1: Pues entonces, ¿qué
4: te recuperas igual?
3: De igual de mal.
4: Ah, vale, vale.
3: Claro, claro.
4: Te recuperas fatal.
3: Igual de fatal. Fatal.
4: Sí, sí, sí, sí.
1: Pues
4: sí,
1: ya sabéis los que estáis empezando a salir y nos vais a contar eso.
4: Estoy llorando a los 36 y un XXX para ellos. Aquí la Yoli manda una foto en una fiesta. Aquí la Yoli a punto de cumplir 39. Y claro, está de fiesta.
3: Pues claro.
1: Sin embargo, esta chica que tenemos aquí en uno de los múltiples vídeos que he encontrado en redes sociales, esta no ha llegado a los 30 y ya no quiere salir más. Esta no va a cumplir con esa media de los 36. Vaya, pues otra vez estamos igual que el otro día.
4: Pon el himno de Finlandia.
1: No, que va.
3: Que es muy moderno.
1: Bueno, no pasa nada. 11 menos casi menos 20 de la noche. Recuerda que estamos recordando redundantemente que queremos que nos cuentes cuándo fue la primera vez que saliste de marcha, ¿vale? Recuerda esas primeras salidas con tus amigos, con tus amigas, un poco más, hombre, ya sé que todo el mundo en su barrio salió a tomar un helado alguna vez solo, pero vamos a intentar ampliar a la edad esa en que ya no era un heladito, ya era algo así de, en fin,
4: sí, que ibas ya
1: un poco de fiesta, sí, ¿vale? Sí, sí, sí. Así que bueno.
4: De todas formas, el estudiese es un poco, a ver, que con todo el cariño para Finlandia, a mí es un sitio que me encanta, Finlandia. Allí te ponen, son unos desayunos maravillosos de foca y de cosas que los ellos coman.
1: ¿Foca?
4: Sí, lo que ellos, arenque o lo que ellos coman, que a tope con ellos, pero un poco mangui, ¿no? Evidentemente, cuando más mayor te haces, más complicado lo tienes todo para correr, para hacer jugar partidos de fútbol, por eso los futbolistas se retiran a ciertas edades, pues de salir lo mismo, ¿no? O sea, si tardas más en recuperarte, tú mismo te dices a ti mismo, mira, espera, no salgo hoy porque entonces hasta el jueves de la semana que viene voy a estar hecho mimto, así que vamos a salir.
3: Sí, pero cosa. Bueno, dicen que ahí hay como un salto más grande y que luego ya es como más moderado.
4: Yo lo que estoy radicalmente en contra, Paula y Eduardo, es quedar para juegos de mesa.
1: Ah, sí,
3: yo también.
4: Radicalmente en contra. Oye, ¿por qué no quedamos y jugamos juegos de mesa? No.
3: Tengo.
4: Jugad vosotros.
3: Un grupo de amigos que solamente quieren quedar para juegos de mesa.
4: Hay que romper con esos amigos.
3: Y un día, una carta,
4: vale,
3: ha entretenido.
4: Todos
3: pero,
4: días.
3: Confesión, mis amigos, en Nochevieja,
1: quedaron para juegos.
3: Quedaron para jugar.
4: Esa gente no está
3: bien.
4: No están bien. Gente,
3: los quiero con todo mi corazón.
4: Ya.
3: Pero yo me fui a una discoteca.
4: Por supuesto.
3: Yo
4: por
3: no
4: supuesto,
3: iba a quedarme.
4: Con una mochila, con un Monopoly, por si de pronto le entraba el mono, pero vamos, que no pasó.
1: Bueno. Las 11 menos 20, ahora sí.
4: Dice Robertín, del fútbol se pasa al pádel y de ahí a la petanca. O sea, vas cayendo en deporte.
1: Lo mío ha sido gradual, pero ha sido gradual porque ya con los niños ya era un poco así, ¿no? Lo mío ha sido un poco gradual y ya cuando nace el primer niño, ¡pa! Se acabó.
3: Claro.
4: Sí, bueno, pero porque...
1: Se acabó de
4: pero
3: la logística.
4: Porque tiendes a intentar vivir, haces por vivir y entonces te cuesta más trabajo todo. Si duermes 3 horas al día y luego te vas de marcha...
1: Pero yo lo veo más como prioridad, cambia la prioridad. O sea,
4: sí,
1: la prioridad es que quieres estar con tus peques, porque te mola.
4: Bueno, llámale que él está con los peques, llámale, alguien tiene que estar con los niños.
1: Pero hombre, no por obligación, ¿no?
4: Hombre, si tienen 3 meses, un poquito de obligación.
1: Sí, no,
4: ahí.
1: Yo no, de verdad, os lo digo en serio.
3: No, pero que igual te apetece quedarte, pero también tienes que quedarte
4: la obligación
3: con ellos.
1: No, ya, claro.
4: Que las dos cosas.
1: Sí, sí, pero bueno.
4: Quieres.
1: Pero no
4: quieres.
1: Solo obligación.
4: Pero no, dicho eso. Solo, no, hombre, yo quiero mucho a tus hijos.
1: No. Bueno, atención a esta chica que no llega a los 30 y que ha decidido que ya le sobra salir.
0: Tengo amigas que ahora mismo con mi edad están en el mood total de salir de fiesta, todos los findes, disfrutar a tope, llegar a casa súper tarde. Y yo veo todo eso desde el sofá de mi casa en plan, me apetece ir a tomar algo el domingo a una terraza con el sol y pasear con mi madre. Y tenemos la misma edad. Es que simplemente hay etapas que tú ya has vivido antes. Por ejemplo, yo la etapa de salir de fiesta la quemé a partir de los 15 años hasta los 19, una cosa así, 19, 20. Yo quería salir de fiesta cada fin de semana, disfrutaba muchísimo. Era la que siempre le proponías un plan de noche y yo te decía, de una. Entonces, si tú ya has quemado esa etapa de tu vida antes, pues lo siento porque no te quiero acompañar en la tuya ahora mismo, es que no me apetece, es que yo ya has hecho todo eso que tú estás haciendo, entonces te conviertes
1: es un problema lo que tienes,
0: de 80 años con 25.
1: 80 años con 25.
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4: Yo creo que ha tenido un bajonazo todo, o sea, en su carrera de salir por la noche, como todos, eso pues claro. Es, pues tú tienes
1: es que con 25 años me
4: claro, tienes
1: ya en
4: tus
1: casa
4: puntos para arriba y
1: solo
4: y
1: salir
4: tus puntos para abajo.
1: Los domingos con tu madre, una terraza al solecito, no, ostras, tío, no, 25 años, no. ¿Qué está pasando en la juventud?
4: Pero que ya te digo que eso puede ser por muchos motivos.
6: Pues claro.
4: Amigos que no cuadran, algún desamor, ¿vale? Uh-huh. Que esté más que se haya dado un golpe fuerte en la cabeza.
6: Oye,
4: y,
6: bueno.
1: Eso.
4: Bueno, sí, pues hombre, con 25 años no puedes querer solo estar con tu madre en una terracita al sol.
1: Está claro. Con 25 años lo que no
6: tienes
1: que querer es entrar.
6: Todos los fines de semana. ¿Eh? Que a lo mejor tampoco tienes que salir de fiesta.
4: No, no. Tampoco,
6: de
4: pero puede haber
1: por
4: un término medio.
1: Por supuesto que no, abuela.
6: Abuela.
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1: Que salí el otro día, dice. Salí. Qué triste. Con lo que tú has sido cuando empezaste en este programa.
4: Sí.
1: Que no entrabas.

0: nuevo de Manuel Carrasco. Oh, si pudiera.
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0: Hay gente que sigue haciendo cosas muy bobas.
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0: Y sí, este hombre lo hizo. ¿Qué hizo? Te lo cuenta Paula Roda.
3: Pues este hombre ha acabado en prisión por disfrazarse de su madre para ayudarla a sacarse el carnet de conducir.
0: Muy bien.
4: Con
0: bien.
4: Una madre lo que haga falta.
0: Bien pensado, sí, sí. Pero mal ejecutado, sí, por lo que veo. Sí.
3: Claro, en su mente el plan era, hombre, brillante.
4: Sí, a ver, sí. Bueno, a ver, cuéntanos.
3: La señora, sí, se llama María Chiave, está pasado en Brasil.
4: Vale.
3: Y había, se estaba sacando el carnet de conducir y había suspendido ya 3 veces. Entonces su hijo, Héctor, ah, Marcio Chiave.
4: Héctor, el bueno de Héctor.
3: Claro.
4: Muy buena persona, quiere mucho a su madre.
3: De ayudar a su madre desesperadamente, porque ya la pobre mujer no podía más con la situación, intentó ayudarla a sacarse el conducir. ¿Cómo?
4: ¿Cómo?
3: Haciéndose pasar por ella.
4: Sí, sí.
3: Entonces, claro.
4: Pero con 3 veces solo, qué poco, ¿no? O sea, deja que tu madre por lo menos cate 7. Entonces, pero ya dices tú esto.
0: ¿Era el práctico o el...?
3: El práctico, el práctico.
0: Era el práctico, ¿no?
3: Sí, sí. Entonces, el chico se metió en el papel totalmente. Se puso su peluca, como el pelo de su madre, se pintó la cara, se pintó las uñas. O sea, no le faltó
4: palante, ni un detalle.
3: La ropa de la madre. El plan iba, claro, genial. Claro, el chico llegó al examen. Ajá. Encima llegó 2 horas tarde.
4: Tampoco lo tenía.
3: Eso
4: muy...
3: no ayuda, ¿eh?
4: No ayuda.
3: Eso
4: en
3: ya
4: absoluto.
3: Empiezas a sospechar.
4: Y lo estaba esperando el examinador, claro, diciendo, en cuanto frene verás.
3: Exacto.
0: ¿Y era el mismo examinador?
3: No creo.
4: No, porque son,
0: claro,
4: más.
3: Pero tienes que enseñar el carnet
4: DNI
3: de identidad,
4: y todo.
3: Claro.
0: Sí, sí, claro.
3: Claro, vieron que el aspecto no terminaba de coincidir, uh-huh, con el del el,
4: bueno,
3: DNI,
4: pero
3: con
4: puedes
3: el
4: decir,
3: hijo.
4: He pasado mala noche.
3: Claro.
4: Sí, pero sí, le he visto, sí, meando en una farola de pie, algo no me cuadra a mí.
0: Señor, señora.
4: Claro, no me termina de cuadrar, amiga.
3: Entonces, claro, ya la examinadora se dio cuenta de que algo fallaba. No, encima decía que la voz la tenía demasiado grave. Ya empezaba a, sí, sospechar. Encima el chico estaba súper nervioso y ya lo terminó de delatar.
4: No, es que siempre, pero es una, hombre, responsabilidad hacer de tu madre, ¿no?
3: Total, que al final el chico, de los nervios y de que lo habían pillado, confesó, dijo que había ido en lugar de su madre a hacer el examen, pero que ella no lo sabía.
4: Ah, bueno, la culpó.
3: Claro, la culpó.
4: Se tiró
3: a la
4: sobre la granada.
3: Eso es para... amor de,
4: sí,
3: un hijo,
4: sí,
3: ¿eh?
4: Las dos cosas.
3: Pero aún así lo han detenido por estafa.
4: Ya, pero es que el niño no está bien tampoco. Si, no, la madre no lo sabía, el niño está bien, ¿eh?
0: Bueno,
3: o sí lo sabía.
4: Yo creo que lo hizo de cachondeo un poco, ¿no?
3: ¿Tú crees?
4: No sé, pero grandes momentos
3: es
4: de...
3: Es que acabar en la cárcel, mucho riesgo.
4: ¿O acordéis,
3: ¿no?,
4: de un...?
0: Sería el calabozo y luego lo pondría en libertad. Nadie, sí, va a la cárcel por eso, digo yo, vamos, no sé. A lo mejor Brasil es un delito.
4: A lo mejor Brasil de pronto es más que asesinato. Pero ¿cómo va a ser? Pues sí, nos equivocamos y al final pusimos que asesinato era una semana y una multa de 100 euros,
0: sí, sí,
4: y lo otro son 10 años de cárcel.
0: Pues
4: pero lo vaya a cambiar, bueno, pero ya tú 10 años te lo chupas. Pues ¿sabéis otro? ¿O acordáis de una peli, bueno, la de Queen? La que, sí, el que hacía de Freddie Mercury, uh-huh. Vale, pues ese tiene un hermano gemelo. El hermano gemelo no es actor, no sé qué estudia, filosofía estudiaba o no sé qué. Total, que había una asignatura que era de actuación, ¿vale? Y no le salía, no, el tío, uno es actor profesional y el otro es lo contrario, no le sale en absoluto. Total, que le dijo al hermano actor profesional que fuera a hacerle el examen. ¿Y qué pasó? Que lo hizo extraordinario, claro, lo hizo extraordinariamente, claro, bien. Y entonces el profesor, bueno, dice que la gente aplaudiendo, el profesor le abrazó, le dijo, me encanta cómo has pillado el tema, me gustaría que volvieras para explicarle a tus compañeros de otros cursos. Total, que la bola se fue incrementando y que salieron de milagro de ahí. Pero ese no fue por mal, fue por excesivamente,
3: claro,
4: bien.
3: Claro, demasiado bien.
4: Sí, sí, sí.
0: Bueno,
4: anecdotillas.
0: Tenemos que darle las gracias a Nandi.
4: Y a Danone.
0: No, a Nandi solo.
4: Ah.
0: Nandi no ha hecho nada por nosotros.
4: Bueno, a mí sí hoy, porque...
0: Nandi sí, Paco también. Nos han arreglado el aro de luz.
4: Y Danone a mí me ha arreglado.
0: Ha amanecido...
4: La merienda de los niños.
0: Estropeado.
4: Que digo, no hay nada, digo, hay yogur.
3: Chuchurrío.
0: Nandi es una...
4: No, Danone.
0: Nandi. Y McKeever no tiene nada que envidiarle uno al otro.
4: Sí.
0: Porque ha arreglado una cosa, además...
3: En un pispás.
0: Mecánica y en un pispás muy... Vamos... Un arreglo limpio.
3: Como la Fórmula 1.
0: No con un chicle, como McKeever.
4: Bueno, McKeever con un chicle a lo mejor te hacía una central hidroeléctrica.
0: No. Dandy es mejor que McKeever.
4: Bueno.
0: Que lo sepas. Bueno, pues ya está. Gracias.
4: Vamos a Dandy, gracias a Dandy.
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0: y esta tiene un dilema mucho mayor, que es cuando empiezas a trabajar y sales de marcha por primera vez y al día siguiente tienes que trabajar.
1: Uy, esas son durísimas.
0: Lo que pasa que hay un girito, que ella al día siguiente teletrabaja.
1: Ah, bueno.
0: Un Reels interesante.
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0: Atención, hay que estar muy atentos a los sonidos de fondo.
3: Tío, primer jueves que teletrabajas en tu vida y llegas a las 3 de la mañana.
4: Levántame a la hora que te salga de los cojones porque mañana teletrabajo.
0: Es claro.
5: De acuerdo. ¿A qué hora pongo la alarma?
4: A las 10.
5: Listo. He programado la alarma ahora que te salga de los cojones porque mañana teletrabajo para las 10 de la mañana.
0: ¡Sí! Está guay esa. Es que claro, tú le dices la alarma y ella entiende, claro, que la alarma, claro, es esa.
6: Le pone un nombre.
0: La alarma tiene nombre y es esa. Genial, vamos.
1: Pero vamos a llegar a las 3 de la mañana, tampoco es una
6: hombre,
1: cosa.
6: Hombre, se va a despertar a las 10.
1: Por eso te digo, sea, vamos.
0: Porque teletrabajaba.
1: Pero me refiero.
0: Pero ¿cuántas veces has llegado de marcha y has dicho, "Fuaf, mañana a las 8"?
1: Yo he tenido, no he empalmado nunca.
6: Yo sí.
1: ¿Tú has empalmado?
0: Y aquí.
6: Imagínate que he empalmado hasta aquí, que es por la noche.
1: Esto ya es terrorífico. O sea, empalmar cuando empiezas a trabajar a las 10 de la noche, a las 9 de la noche, ya es terrorífico.
6: Se complicó.
1: Hombre, complicado. Complicado a punto de la hospitalización, ¿eh? A esta
0: sale
1: la hospitalización.
0: Poco, pero que no te, que no te pille un día. Cuando no te pille un día.
1: Te ha matado.
0: Que te pille, que le da la marcha.
1: Le da la Paulina.
0: Yo
1: le, y te ha matado.
0: Yo le entrego el testigo y digo, ahí te quedas, tronca.
1: Ahí toma.
0: Que yo
1: aquí
0: me voy a
1: tienes,
0: casa.
1: Aquí tienes mi
0: Cari. Pobre Cari. Pobre su Cari. Porque claro.
6: Él es más fiestero que yo.
1: Mira, hay otra cosa peor, ¿vale? Que es salir. ¿Vale? Llegar a casa regular, en mal estado, y tener niño pequeño.
6: Uf.
1: ¿Vale? O sea, que te deje, que te diga tu pareja, venga, sal y tal, y entonces tú, eso es la inexperiencia. Sales a tope, porque llevas a lo mejor sin salir desde que el niño nació, a lo mejor llevas unos meses, un año sin salir, sales a todo lo que das, no estás preparado, eso tiene un entrenamiento como todo en la vida, digamos que vuelves perjudicado, claro, te acuestas. Y al día siguiente hay un bicho pequeño, un niño o una niña que no entiende de barcos. Y entonces eso es terrorífico porque no puedes sufrir el postpartido en silencio y en calma, sino ahí hay festival. Claro, ahí hay festival todo el rato. Yo me ha pasado una sola vez en la vida y me prometí con un ojo cerrado, uno abierto y al borde de las lágrimas, que jamás me volvería a pasar eso, porque es la peor experiencia que he tenido yo en mi vida.
0: Entonces, ¿qué pasa? ¿No vas a salir más?
1: No, si salgo.
6: Bueno, pero ya no tiene un bebé.
1: Pero salgo, pero
0: te encierras en el cuarto para que no entre.
1: No, pero con cuidado. Salgo sabiendo que al día siguiente. Es que en mi caso fue peor todavía. Salgo sabiendo que al día siguiente tengo un suplente o una titular que me va a hacer, me va a tapar un poco. Es que en mi caso me quedé solo. Con dos, no con uno, con dos.
6: Qué horror.
1: Eso fue un número espectacular.
0: Bueno.
1: Never.
0: Bueno, más o menos, lo mío fue mucho peor, que ya me estoy replanteando si volverá a salir en mi vida o no, porque yo, a mí me pasó igual que a ti. Después de tanto tiempo.
1: Yo creo que eso no ha pasado
0: venga,
1: a todo.
0: Comida, porque decimos cena no, porque como, en fin, lo mismo que ha dicho él, mejor comida, que te da tiempo un poco a sobrellevar la sobremesa.
6: Claro.
0: Pues aquello fue comida, pero se unió con una cena. Y al final terminé en críticos del hospital.
1: Ya, bueno, pero eso es otra cosa.
0: Y dije, ¿para qué salgo? Si mira dónde he terminado. Sí, pero sí. No por mí, sino porque me tuve que ir deprisa y corriendo porque alguien de mi casa le dio...
1: Un chungo.
0: Así que sales...
1: Crítico chungo. Menos mal que los médicos no te dicen eso, ¿te imaginas? ¿Qué tal? Su familiar ha tenido lo que técnicamente le hablamos, ha tenido un chungo. ¿Perdón?
6: Paracetamol.
1: Sí, un chungo, no se preocupe. Tres paracetamoles y como nuevo.
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0: Esta es María Pelar.
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0: No, esta no, esta. Estoy buscona, se llama esto. Cuidado.

0: Esta es la noche en la que estamos hablando de tus marchas, de salir. De la fiesta. O sea, de esas primeras veces que te fuiste de farras, ¿eh? Farras, ¿eh?
1: De farra.
0: ¿No? Y no he utilizado nunca ese término, la vida,
1: pero vamos, sí, todos lo entendemos. A mí alguien me dice, vámonos de farra, y yo digo, arroba policía. Suélteme el brazo, señor. Tengo que jugar a juegos de mesa con mis amigos. Hoy toca el Pictionary.
0: Vamos a ver qué se mueve por nuestro WhatsApp.
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0: ¿Será por el baile?
3: Pensaba que estaba bailando el pelo de Lili.
1: Sí, pero no, estoy cambiando todas las señales. Bueno, Manuel dice, mi primera vez salí con un grupo de amigos. Fuimos a un bar, pedí una cerveza, me la bebí, me gustó. Pedí otra, me la bebí, también me gustó. Pedí una tercera, no me la bebí, no me gustó. Y le pillé un asco que no he vuelto a tomarme ninguna. Y de esto hace 15 años.
3: ¿Qué dices?
0: ¿En serio? ¿Cerveza? Sí. Ostras, sí. Qué rica está, ¿no? En verano, en fresquita.
1: Bueno, pues se ve que
0: helada.
1: A Manuel...
0: Me gusta la cerveza casi helada.
1: Vale, Yolanda dice... ¿Quemada?
0: Helada.
1: Ah, helada, he entendido quemada.
0: No,
1: digo,
0: casi helada. No helada, helada, pero casi helada.
1: Helada sería como un... Cara, un chulo.
3: Un polo.
1: Un polo de
0: el
1: cerveza,
0: grifo, ¿no? Ese que es... Frozen, total. Ese es de Cruzcampo, ¿no? Bueno, tiene muchos ya, pero Cruzcampo fue un poco el pionero.
1: Y Heineken, hay muchos que tienen el grifillo ese, sí.
0: Que es polar, ¿no? Sí, sale eso frío, frío a muerte.
1: Porque me recuerda a mi estancia en Finlandia, ja, cómo desayunaba esta gente. Yolanda, yo también me pensaba que había quemado esta etapa de mi vida, poco antes de empezar a salir con Manolo con 25 años. Ahora con 38 y 3 hijas, creo que necesito volver a poner contentas mis neuronas un poco de vez en cuando.
0: Bueno, es una opción.
1: Vale.
0: Tardeo. El tardeo está de moda.
3: El tardeo mola.
0: El tardeo mola. Mm. Está de moda. Mola, está de moda.
1: Ana, mi primera vez salí con 17 años. Me puse unos tacones, no sabía andar con tacones, llegué a la discoteca, me bajé del taxi, me caí y estuve a punto de volverme a meter en el mismo taxi para irme a mi casa.
3: Ay, no me la puedo ver.
1: ¿Sabes? Fue un piñazo. ¿Sabes?
3: Es que eso es traicionero, ¿eh?
1: Sí, y sobre todo si es tu primera vez saliendo y en medio
3: y en tacones.
1: Llegas en taxi a la puerta de la discoteca, que ya vas dando un poquito el cante, y pegas un piñazo, pues esa noche ya está perdida.
0: De esa primera noche tengo algo que podríamos poner para un poco corroborar ese relato que acabamos de escuchar. De Ana, ¿no? Era Ana.
1: Era Ana. Lo miro, no me acuerdo. Sí, ya sabes que yo... Sí, era Ana. Sigue pues siendo eso. Ana, claro.
0: Pues es que tengo un reel que precisamente habla de la primera vez que sale, que no sabes a qué hora tienes que volver. Eso os ha pasado, decir, bueno, ya, eso ya nos vamos, o hay que esperar, no sé.
3: No, yo siempre he cerrado bares.
0: Sí, ¿no? Pues este
1: es
0: chico.
1: Es que no va en la Paula, ¿eh?
0: Este como chico, engaña, sí, ¿eh? Sí, este chico no lo tenía claro.
4: ¿Qué? ¿Ya son las 10? ¿Nos vamos? Panito, ¿qué dices? Estamos de fiesta, nos vamos más tarde. ¿Eso? Ah, vale. Oye, ya son las 1, es muy tarde. ¿Nos vamos? Todavía no. Juanito, ven a bailar. Vale. Bueno, Juanito, vámonos ya.
0: Venga.
4: ¿Qué hora es? ¿Las 6? Juanito, es temprano. Venga, vamos. Bailaré por la calle. Qué raro.
0: Debería de
4: ambientar. Mamá, ya estoy en casa. Que están dormidos.
0: Debería de ambientar un poco más los reels. Los reels, pero bueno, es
1: ahora intentado.
0: Está bien planteada la movida, el guión.
1: Pero
0: está...
1: yo tenía, no teníais hora de vuelta la primera vez. Pero tenía hora de vuelta.
3: Yo no.
1: ¿Tú no?
3: Nunca he tenido hora.
1: ¿Se fiaban de ti?
3: Sí.
1: Madre mía.
3: De hecho, recuerdo cuando era pequeña.
0: Es una suertuda, ¿eh?
3: Sí, sí, totalmente.
0: Porque no es lo normal.
1: No, lo normal es.
3: Lo sé.
1: El vigilante de seguridad detrás. Con aviso a casa. La paloma está saliendo.
0: La paloma ha cogido un taxi.
1: La paloma está llegando al hogar.
0: No.
1: Al nido.
0: Anaconda entra en la disco.
1: Anaconda está entrando en discoteca.
3: Que no, pero yo cuando empecé a salir, a lo mejor salía con unos amigos un poco más mayores que yo, y ellos me decían, Paula, yo no sé cómo tus padres se fían de nosotros. Digo, de vosotros seguro que no se fían, se fiarán de mí en todo caso.
1: Entonces,
3: yo no
1: padres...
3: le he dado problema.
1: tus padres.
3: No,
1: quiere,
3: no, buen, no digas que no sé.
1: No, no. Tú, con buen rollísimo, con tus padres, que me caen súper bien, casi mejor que tú. Pero ya fue, ya lo del Erasmus ya daba alguna señal de intranquilidad, ¿no? Porque
0: es como la madre de Nieves.
1: Nunca hablaron.
0: Aquí hay gato encerrado.
1: Claro, la madre de Nieves, por ejemplo, soltó a Nieves, que lo contamos ayer para que no lo escuchara, en dos momentos de su vida, siendo Nieves pequeña, estuvo a punto de palmarla porque a la madre se le escapó de las manos. Una vez accidente, dos veces a la policía un poco, ¿no? Y a Paula, pues estamos notando últimamente, por las cositas que cuenta, que más que quererte, te toleran.
3: Bueno, todavía me tienen bajo su techo. Si
1: claro, porque bastante. Te toleran. Y, pero por la mañana te dicen buenos días o te dicen, ¿sigues aquí? Porque eso sería sintomático.
0: Yo sé lo que está pasando aquí.
1: ¿Dónde? En el programa.
0: A Paula le ha debido de tocar un euro millones o algo. Y por eso lo aguantan. ¿Sí? Y por eso viajan de esa manera. Ahora lo estoy entendiendo todo, ¿eh?
1: Y por eso la tolera.
3: Porque soy rica.
0: Ahora, lo que no entiendo es qué hace aquí currando. Eso también te lo digo. No,
1: pero
0: mi teoría se ha...
1: Claro, tu teoría se ha ido a pique. Además, yo estaba ahí dando.
0: Que yo tampoco.
1: Dice Nieves, yo ya no me creo nada de mi madre. Y luego dice, pobre Paula.
3: Ay, pobre Nieves también, ¿eh?
0: Bueno, a las 11 y 10 de la noche estamos hablando de las primeras salidas de marcha, de cómo ha evolucionado también tus salidas a lo largo de los años. ¿Cuándo ha salido, han ido saliendo temas paralelos? ¿Cuándo uno tiene que dejar de salir de marcha? ¿O cuándo dejaste de salir de marcha? En fin, pero el
1: principio. ¿O qué tipo de marcha te pegabas? Yo, por ejemplo, nunca me ha gustado parecer un vampiro, que saliera el sol. No me gustaba. Hay gente que le gustaba y a mí no me gustaba. En absoluto. O sea, yo decía...
3: Ya, es que luego ya te trastoca el día.
1: Claro, estás todo el día de mala uva porque has perdido la noche. Pero si te acuestas 20 minutos antes de que se haga de día, todavía te vas a acostar de noche. Y no es lo mismo. Pejer.
3: Tiene sentido.
0: Bueno, pues nada. Ahora seguimos. Y os vamos a contar alguna que otra noticia yendo a nuestro continente favorito, que es el mundo asiático.
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3: Nuestra habitual música zen para relajar un poco el ambiente.
4: Que estaba
3: parar un poco este ritmo loco que llevábamos de marcha. Y sobre todo Paula.
4: Sí.
3: Y...
4: sí, a mí me ha dicho, te meto un meco que te dejo, que te cambio los empastes de sitio. De las muelas de la izquierda a la derecha, de la derecha a la izquierda.
3: ¿Pero por qué? ¿Qué
4: digo, por qué, Paula? Dice, por respirar. O sea, así de violenta viene hoy.
3: Sí, Paula. Sí. Bueno.
4: Paula es una desconocida, para el público en general. Parece niña buena y tal, pero
3: en particular,
4: Paula,
3: en general, sí, sí. Y particular. Vamos a hablar
5: ¿qué
3: de...
5: ¿Qué pasa hoy conmigo?
3: No. Es envidia cochina.
4: Eran las 23:14 y he dicho, a ver si soy capaz de hablar hasta las 15 sin ningún sentido. Y lo he conseguido.
3: Y un enorme deseo de saber de qué iba la movida. Y que no nos sacas de marcha, que te lo llevamos pidiendo desde que empezó el programa, también te lo digo. Pero bueno, andaditos vemos en el camino, nos encontraremos, querida Paula. La primera parte del refrán me la he inventado porque
4: sí.
3: Lo de John Travolta de ayer no me salía.
4: Arrieritos somos.
3: Sí, es que es arrieritos somos, pero no me ha salido. Pues.
4: Hay que ver los arrieros.
5: Arrierito,
4: ¿Qué palabra? Arrieros,
3: Que sí. Tanto
4: se
3: va
4: está
3: cántaro,
4: perdiendo.
3: Tanto va el cántaro a la fuente.
4: Pues irá por algo, ¿no?
5: Dijimos
4: algo
5: de hacer un programa de refranes.
4: Sí. Creo que hasta lo hicimos, pero.
3: No me acuerdo.
4: Está terminando la temporada y la neurona ya va patinando.
3: Sí. Bueno, cuéntanos qué está pasando en Asia. ¿Qué nos traes hoy sobre
5: pues
3: los asiáticos?
5: Hoy viajamos a China.
4: Ah.
5: Por un motivo un tanto preocupante.
4: ¿Para quién?
3: Porque
4: ¿para
3: Putin ellos se ha ido enfadado?
5: Para ellos. Espero que no llegue aquí.
3: He visto después, como no me he enterado de nada, he visto un poco la prensa mientras sonaba alguna canción y han firmado un acuerdo, ¿no?
4: Sí, pero es como cuando tu pareja te deja y dice, no, pero podemos seguir siendo amigos. Vete ahí a tu casa. Vale. Amigo
3: bueno, ¿qué han hecho en China?
5: Bueno, en China está de moda una nueva tendencia de belleza.
3: ¿Qué consiste?
5: Que consiste en el aumento de cráneo.
4: ¿Cómo?
5: El aumento de cráneo. O sea, por lo visto, uno de los marcadores de belleza en el país, en China, es tener un cráneo alto, es decir, como la forma ovalada de la cabeza.
4: ¿Como un caracono? ¿Para arriba?
5: Sí, algo así. Sí. Como la coronilla elevada. Entonces la gente está recurriendo a procedimientos estéticos. Es que yo he flipado. Se inyectan ácido hialurónico en el cuero cabelludo para que digamos que se le estire un poco el cráneo. Exacto.
4: O sea, te tienes que la movida es que la coronilla
5: como tener
4: tiene
5: más,
4: que
5: más cabeza.
4: Como que si te saliera una antena, ¿no? Un poquito
5: como si
4: pero gordo.
5: Aquí un chichón.
4: Madre mía.
5: Algo así.
3: ¿No leéis a quemado?
5: No.
4: Creo que alguien ha usado el microondas y en vez de 2 minutos lo ha puesto 20.
5: Bueno, pero es que además del ácido hialurónico, hay gente que se está poniendo implantes en el cráneo, o sea, haciéndose un aumento craneal, se hace una incisión, se mete en un implante y se le eleva la coronilla. Muy fuerte. Y para el que no se quiera operar ni nada de eso, hay pinzas,
3: prótesis,
5: diademas, como cosas más...
4: Sí, pero eso luego queda. Porque se han enamorado de ti por tu cabezón. Porque tienes una almendra.
5: Y ahora te quita esto.
4: Y ahora por la noche te quita media almendra.
5: Y si no, pues te hace un moño alto.
4: Claro.
5: Y creas el efecto.
4: Eso tú podrías, yo.
5: Pues eso, muy loco.
3: Bueno, pues ya está. Ya
4: vale. Ahora que has dicho lo del quemado,
3: huele,
4: sí, con tu permiso, me voy a leer.

cuando empiezas a salir, empiezas a ligar, ¿no? Empiezas a conocer gente que te puede interesar, ¿no? Y entonces empiezan las dudas. ¿Le gustaré? ¿No le gustaré?

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1: Pues Paula ha encontrado el informe definitivo.
2: No sé la definición, que me gusta Finlandia, lo he dicho.
1: ¿Qué nos dice y qué nos dirá y qué nos aconsejará y qué nos dará las TIC claves precisas y necesarias para saber si ese amigo tuyo quiere algo más contigo o no?
2: Qué interesante.
3: Muy interesante.
2: Dale caña.
3: Expertos.
1: ¿Pero vosotras necesitáis eso o no?
3: ¿El qué?
1: Eso. Eso que vas a leer. La chica sabéis cuando alguien, ¿no? Yo no me entero de nada, pero vosotras...
3: No lo sé. Sí. Yo siempre estoy muy empanada también, claro.
2: Depende de la chica y el chico.
1: Yo creo que las mujeres siempre saben.
2: Todas, ¿no?
3: No, yo creo, bueno.
2: En general.
1: Somos demasiado evidentes, ¿no?
2: Sí.
1: ¿No somos demasiado evidentes?
2: No sé.
1: Pregunto.
2: Yo tengo mis dudas. Yo tampoco me enteraré de nada, pero tampoco...
3: Yo tampoco, o sea,
2: por eso te digo.
1: Bueno,
2: yo creo que va por la persona.
1: Danos esos tics, bueno, a ver si nos enteramos ya de una vez.
3: Expertos psicólogos estadounidenses de la americano. Universidad de Texas.
1: Hombre,
3: Texas.
2: Outsiders, en su primer álbum.
3: Sí. Han estudiado la relación de amistad entre hombres y mujeres cuando hay interés por alguna de las partes. Que no en todas las amistades de hombres y mujeres hay interés, pero cuando lo hay, hay una señal que te dice si un amigo tuyo me echa por ti. Según este informe científico, los hombres que sienten interés romántico o sexual por sus amigas son más propensos a pagar la cuenta cuando salen juntos.
1: Joder, ¿y si no salen nunca juntos?
2: Pagar la cuenta.
3: Pagar la cuenta.
2: Han hecho un estudio y han terminado que si paga la cuenta es que quiere algo.
3: Sí.
1: Pero es que...
2: ¿Solo es eso?
1: En España...
2: ¿Solo es esa señal?
1: ¿Solo es esa?
3: Que sí. Si tú vas con un amigo a tomarte una cerveza,
1: o sea, me he venido
3: y paga
1: abajo.
3: Él, es que está in
2: Pero
3: in
2: yo
3: love.
2: Muchas veces le pago, o sea...
3: A ver, si están mandando señales...
2: Por eso te digo, yo desayuno con un tío que probablemente... A ver, yo le quiero mucho, pero guapo no es. No nos engañemos. Y muchas veces le invito a café. A ver si se lee el informe.
3: Hay tema, ¿eh?
2: Una cosa lleva a la otra y salimos en el hola.
1: O sea, no, y paseáis vuestro
2: no
1: amor.
2: Puede haber, o sea, no puede haber un estudio de la Universidad de Texas que diga si tu colega te está pagando la consumición
3: es porque quiere tema. Que sí. Además, el estudio sigue.
2: Ah, vale.
3: Dice que las mujeres también notan este patrón. O sea, que sí se dan cuenta, según dicen. Entonces, si tu amigo te invita más de la cuenta, pues las
2: más
3: chicas... Bueno, si te invitan,
2: ajá,
3: las chicas se dan cuenta. Y que algunas veces las mujeres, según recoge el estudio, de verdad que esto es científico, hacen la táctica del rechazo sutil. O sea, si a ti no te gusta tu amigo, tú dices, no, no, pagamos a media, o no, no, pago yo. Ajá. Y ese es como un rechazo ahí sutil.
1: O sea, vale. Me quiere decir ese informe que si yo invito a alguien...
3: Tú vas con tu amiga.
1: Reiteradamente, y se deja invitar, se va a dejar otras cosas.
3: Bueno,
1: según ese estudio, sí, ¿no? No es que te estaba haciendo algo.
3: Es que
1: tengo los ojos hoy que no, no te estaba guiñando.
3: Si tú vas con tu amiga a tomarte una cerveza o un café, sí, y la invitas, es porque tú estás interesado.
1: Pero
3: y si tu amiga te rechaza...
1: ¿Por educación?
2: Y si tu amiga te rechaza...
3: Pues vamos a quejas y le preguntamos a esta gente.
1: En Estados Unidos son unos ratas. Quiero decir,
2: muchas veces
1: y aquí todo el mundo invita una ronda. Entonces,
2: claro,
1: cada vez que se invita una ronda, cambian los novios.
2: Claro, dicen, no, claro, pago yo.
3: No, además, hombre, pero si todo el mundo invita una ronda, no
2: No, cuenta. Pero esto puede dar lugar a equívocos, porque de pronto estás con una compañera de trabajo y dices, no, pago yo, y de pronto te está dando un muerdo y tú estás diciendo, pero aquí, ¿qué está pasando? ¿Qué está pasando?
1: ¿Eh? Sí, sí, un follón.
2: Un follón, o sea, importante.
1: Estos americanos
2: no
1: tendrán un himno muy bonito, pero
2: sí,
1: ese informe deja mucho que desear.
2: Sí,
3: me gustaba más el de Finlandia.
1: Y
2: hombre,
1: más
3: pero el moderno.
2: Sí, aunque el desayuno prefiero el americano que el de Arenque, la verdad.
1: Va a sonar un poco machista, pero más en España, que ha habido siempre costumbre.
2: Ay, Diosito, por favor, que salgamos de esta bien.
1: Pero sí,
2: solo
1: es que
2: te pido esto.
1: Ha sido costumbre que los hombres siempre pagaran.
2: Bueno, y en todo el mundo, eso no era solo español. Mm. Era muy de que pagaba al hombre, pero bueno, eso se acabó, gracias a Dios. Ya pagamos.
1: ¿Sí? ¿Cuándo se ha acabado eso?
2: Ah, tú sigues pagando.
1: Yo sigo pagando,
2: pues sí. Eres el último mohicano ya. Esto se paga a media. O sea,
3: a media.
2: Tú estás esto a media y ya está.
1: ¿Sí?
3: Un día tú, un día yo.
2: Un día tú, un día yo. En fin, una cosa normal. Se normaliza, bueno. Se ha normalizado, se ha democratizado el pago, como tiene que ser, claro.
1: Bueno, pues eso, aquí...
2: ¿Tú sigues pagando?
1: Ese estudio...
3: No te has enterado.
2: No te has enterado.
1: ¿Tú te dejas pagar?
2: Hombre, a ver.
3: Y a veces pago yo.
1: Claro. A veces pagas tú también.
3: Claro.
1: Vale, vale.
2: Claro.
3: Para eso trabajamos los dos, ¿no?
2: En casa... Cuando vamos a la pizzería, estoy cayendo que siempre pago yo.
1: ¿Ves?
3: A la
1: tu
3: pizzería.
1: Mujer,
2: pero cuando vamos a la pizzería.
3: ¿Y si vais a un chino?
2: Paga a lo mejor ella.
1: Tu mujer.
2: Pero no sé por qué en la
1: contigo.
2: Pizzería paga. ¿Tú crees?
1: No, tu mujer quiere algo contigo.
2: Pues ya sería si ahora, tú... porque la verdad es que.
3: Y si tú le dices de pagar a medias, es que algo falla.
2: Hombre,
3: ¿eh?
2: Pero es que si estás casado. Viviendo ya. Con dos niños, dice de pagar media. Lo voy a probar. Oye,
1: no, pero ostras, que paguen los niños también.
2: Lo voy a probar. La próxima vez que vayamos
1: todos.
2: A comer.
3: Grábalo en vídeo.
2: Sí, porque además puede ser mi última grabación en un tiempo. Lo voy a decir, oye, hacemos un de esto y pagamos a medias, ¿no? A ver qué pasa, a ver cuál es la reacción, porque me parece interesante.
1: Bueno, pues ya
3: experimento
1: está.
3: Experimento social.
1: O sea, a veces esos estudios científicos deberían de devolver el dinero de la subvención, porque vamos.
2: Dice Ruth, gracias por el programa, tan ameno, amena tú. Dice, de veras que me estoy
1: riendo. No, Amena ya no, ahora es Vodafone.
2: Sí, lo vendieron. Dice, me estoy riendo muchísimo, sobre todo con el tema de los hombres que pagáis, porque. No, yo no pago, paga este. Porque no veáis cómo me da la lata mi marido. Y dice, su marido dice, pero mujer, tú no eres feminista. Y yo digo, pues a mí me gusta el machismo. Sigue pagando y sigue pagando.
1: Sigue pagando, ya ves. Anda que no. Bueno, 11:30 de la noche. Estamos hablando de... Bueno, se ha derivado ya mucho. La noche se ha desviado por muchos... Bueno,
2: y es raro, ¿eh?
1: Por múltiples caminos.
3: No nos suele pasar.
2: No nos suele pasar.
1: Pero el tema central de la noche era las primeras veces que saliste de marcha por
2: y
1: primera
2: Finlandia.
1: Vez.
2: Si te gusta o no. Finlandia sí o Finlandia no. El arenque.
1: No, el arenque ese que se lo coman ellos.
2: No, el arenque en sí mismo no tienes problema. El problema es el
1: de lata ese, podrido.
2: Pero yo no sé si eso es en Finlandia o en Noruega. Tengo mis dudas.
1: No, da igual.
2: Pero es una cosa. Eso no.
1: Son los norteños. Oye.
2: Que solo lo pueden tomar ellos.
1: Tenemos que aclarar.
2: Que cualquiera que lo huele.
1: A gente que está preocupada por nosotros, que no era el cable de los focos.
2: De la calle.
3: No ha sido culpa mía.
1: Streaming,
3: ¿vale?
1: Que el olor a quemado viene de la calle. Estamos al lado del aeropuerto, todo puede pasar. No sé, pero huele bastante. En fin. Bueno, si quieres participar, todavía te queda media hora para contarnos cuando saliste de marcha por primera vez.
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1: En redes sociales puedes escribir con este hashtag y te leemos y todo.
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1: Uno de los top 5 de la lista desde hace semanas. Carlos Riveras, no sé por qué digo Riveras siempre, Carlos Rivera y Alejandro Fernández.
2: Si dijeras Carlos Riveras.
1: Están super top 50 en Canal Fiesta con este Sin Despedida.

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0: Bueno, ya sabéis que está a punto de empezar la gira por España de este hombre. El hombre que se lo, pasa bien en Nueva York. Ha llegado ya a Barcelona, donde va a empezar esta gira, ha aterrizado y ha tenido, porque yo creo que le va la marcha a él, ha tenido la fantástica idea de pasearse por las Ramblas.
4: ¿Por qué
0: o por
4: no,
0: el Paseo de Gracia? Disfrazado.
5: ¿De qué?
0: Le mola. Bueno, llevaba unas grandes gafas de sol, una chancla roja y tal. Así se había cambiado un poco el aspecto,

0: sí es verdad que lo escuchábamos, pero no estábamos tan enganchados como lo estamos ahora. Cuidado que los conciertos están entre las 2 y 3 horas, ¿eh? Que ya es, ¿eh?
1: Bueno, no llega a Bruce Springsteen, ¿vale? Que era... que ese hombre agota a la gente. La gente ya, en vez de aplaudir, se callan cuando se sale del escenario para que se crean que se ha ido todo el mundo. Pero vamos. Os leo una historia que nos manda Ruth.
0: Venga. Sí, Ruth sigue con sus historias de salir.
1: Sí, sí, pero esta es muy buena.
0: Vale.
1: Dice, no vais a creer esto.
0: Mejor que el informe que ha traído Paula.
2: Seguramente.
1: Sí, sí, sí, sí. Hazme caso que esto va a ser muy bueno. Empieza con Ruth y sus dos tíos mayores.
2: ¿Hace falta ambiente musical?
0: ¿De algún tipo?
1: De Misión Imposible. 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
1: 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Ruth, año ni idea, porque no lo ponen en
0: WhatsApp.
1: Hora Zulu. No vais a creer esto.
0: Perdón.
1: Sí, sí.
0: Profe,
1: dígame.
0: ¿Cuál era la hora Zulu?
1: Hora Zulu es la que no es ni la hora New ni la hora Rastafari. Es la hora Zulu.
0: Vale, gracias.
1: De nada. Está usted expulsado. No vais a creer esto. Yo flipo al contarlo. Pero recuerdo que mi primera vez saliendo de marcha lo hice con mis tíos, quienes decidieron llevarme por primera vez a una discoteca cuando tenía 17 años. Todavía no tenía los 18, pero ellos decían que en el pueblo no pasaba nada, que me podían llevar a la discoteca para que yo espabilara y tomara mis primeras copitas y aprendiera cómo tenía que comportarme y beber entre familia, que era lo mejor para aprender. O sea, los tíos a tope
2: con la causa.
1: Lo cierto es que a medianoche terminé como la Cenicienta, con la calabaza en la ventana del sitio, porque llegó la policía pidiendo los carnets de identidad. Espera, espera, que no termina ahí la cosa. Y mis tíos, o sea, los tíos que decían, tú vente con nosotros, iban de guay. Mis tíos estaban tan asustados que me metieron en un sanitario y me lanzaron por una ventana que daba al parking del lugar. Podéis imaginar entonces la primera impresión que yo tuve de esa salida, que no volví a salir más hasta que cumplí los 22 años.
0: Y ya era mayor de edad en todos los sentidos.
2: Ay, qué bueno.
0: En todos los estados del mundo.
1: Claro, claro, claro.
0: Madre mía.
1: Ay.
0: Bueno, bueno, pues nada. Historia más de primeras salidas y casi una misión imposible.
1: Por ejemplo, Manolo dice, mi primer fiestón fue a los 18 cuando le dije...
0: ¿Cuántos Manolos tenemos?
1: Mogollón.
0: Pero especifica, porque es que yo ya...
1: Este es Manolo de Nueva York.
0: Ah, de Nueva York, vale, pues sí, porque antes ha habido un Manolo que no era
1: sí,
0: de Nueva
1: pero
0: York.
1: No, ese era otro.
0: Vale, vale.
1: Vale, dice, mi primer fiestón fue a los 18 y cuando dije se acabó a los 25 y última noche vieja en España. En vez de pegarme el fiestón, estuve trabajando con Yolanda en la Cruz Roja, yo conduciendo una ambulancia y su amiga y ella y su amiga de enfermera recogiendo borrachuzos de la discoteca.
0: Pero Yolanda es enfermera.
1: ¿Eh?
0: ¿Yolanda es enfermera?
1: Pues parece ser porque...
0: Ah, pues no lo sabíamos.
1: No lo sé.
0: Sí lo sabíamos. No lo sé si lo sabíamos.
1: Y Robetis, una un poco más larga. Las primeras veces que salíamos los amigos del bloque, nos maqueábamos, nos engominábamos. ¿Tú todavía usas la palabra maquear?
2: No.
1: Vale, la usa solo Robetis. ¿Maquear se sabe lo que significa?
2: Sí.
1: Vale. Nos maqueábamos, nos engominábamos para hacernos el peinado cenicero, medio tarro de colonia, para bajarse a la hamburguesería del barrio a pie de playa, comernos medio kiosco de pipas en los bancos y para casa.
0: Bueno.
1: Poco a poco pasamos al 2.0, que ya era irse a los espigones a pelar la pava.
2: Uh-huh.
1: Los espigones, ¿sabes lo que...? Bueno, tú sí, ¿no? Pero el que no sea de mar, los espigones, pues son esos espigones.
0: Pelar la pava.
1: A pelar, eso sí, ¿no? Pelar la pava. Sí, hombre.
0: A
1: bueno,
2: ligotear ¿no?
1: En la pandilla de ¡pop! Porque mató una torta, no sé, la adolescencia. Vale, el 3.0 era irte con 500 pesetas y volver con 600 pesetas. De ir a volver en bus, cena de comida rápida, cine, palomitas y helado. Esa economía me molaba, ¿vale? O sea, habla de sus primeras salidas de distintas épocas.
0: Hay que intentarlo otra vez.
1: ¿Qué va, qué
2: ¿el
1: va?
2: ¿Qué?
0: Hay que intentar pasar ¿salir? Un verano y aburrirse. Uy, me ha entrado una morriña.
1: La Yolanda absoluta. Sí es enfermera.
0: Ah, enfermera.
1: Sí,
0: ah,
1: sí,
0: qué
1: sí.
0: Guay.
1: Me lo ha dicho ella hablando en tercera persona. O sea, podía ser enfermera o el papa. Una de las dos.
0: Vale.
1: Bueno. Claro, y la única persona que habla en tercera persona, claro, es el Papa, creo, ¿no? El rey habla en primera persona, el Papa es el que habla
0: en tercera persona. Nos quedan pocos minutos, mejor dicho, para que se acabe el programa y tienes poco tiempo para contarnos cuáles fueron tus primeras salidas, cómo fueron, buenos recuerdos, malos recuerdos, no sé.
1: ¿Cómo se saldrá en Finlandia? ¿Te comes un arenque y dices, no, madre mía?
0: Se sale con abrigo, seguro.
2: Seguro, hombre. Seguro.
1: Tenía un amigo
0: llévate
1: que...
0: Llévate la Rebeca, allí solo usan Rebeca, son muy machotes.
1: Tenía un amigo, hablando de salir y de sitios fríos, que estuvo un año currando en Noruega, ¿vale? Y salían, a veces al principio empezaron a salir de marcha y tal, y las primeras veces él estaba acostumbrado a Andalucía, ¿vale? O sea, me estoy haciendo pis, hay gente en el baño, me salgo fuera. Y entonces siempre le acompañaba a alguien. O sea, siempre salía alguien con él, hasta que ya preguntó por qué venir. Dice, hombre, siempre salen dos por si te mueres. O sea, claro, es que hacía mucho frío, ¿no? O sea, ya. Lo siguiente a mucho frío.
2: Se
1: y entonces,
2: todo.
1: Si está, y no solo eso, si no es, si digamos está un poco más contento de lo habitual, te quedas traspuestillo fuera del bar, te quedas traspuestillo para siempre.
2: Sí, sí.
1: Que también
2: congelado.
1: Te digo. También te digo, en tu cerebro suena espectacular, porque yo estaba de marcha y ahora estoy en el paraíso.
0: Sí.
1: ¿Vale? O sea, no sé qué ha pasado.
2: Una transición.
1: Pero tu familia, hombre, ya. Lo iba a estar chunguísimo. Pues eso.
0: Bueno, pues eso, nos quedan 15 minutos para la medianoche. Estamos casi finalizando este programa que hemos dedicado a las primeras veces que nos fuimos de marcha. Ahora lo cuentas.
1: No lo cuento.
0: Ah, no lo cuentas.
1: Censura.
0: Vale.
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0: Este es de Paul. Esto se llama En unos años, es lo último que ha sacado el cantante. Fiesta, hoy no salimos.

0: Esto es lo que yo denomino un Reels chiste.
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0: Que ese es otro temita. El temita de los padres con las hijas y los primeros invitados. El excesivo... La excesiva protección de algunos padres con sus hijas, ¿no? Eso es un temita delicado. Delicado, bueno.
5: Y sobre todo el, la primera vez que vas a conocer a los padres de tu novia.
6: Eso sería un tema, ¿eh?
5: Eso es suegros. Un tema. Es el tema suegros, cuando conoces a tus suegros, es un tema para hacer lo que
0: ya, programa. Pero eso ya son relaciones que están muy avanzadas. Estamos hablando...
5: Sí, sí, de, no, pero...
6: No, pero conocerlos.
0: De las típicas digo, ya, pero, primeras sí. Invitaciones de,
5: sí, sí.
0: De muy jóvenes.
5: ¿No? Bueno, ya, ya, pero que eso también son tus suegros en ese momento.
0: Pero yo no creo que en ese momento se invite a los suegros. Se invitará cuando la relación lleve ya muchos años, ¿no?
5: No me está estamos hablando como yo en finlandés y tú en castellano al revés. Vamos a ver. Si tú estás saliendo con una chica o con un chico y vas a conocer a sus padres, son los suegros,
0: ahora,
5: ¿no?
0: Ahora lo entendí.
5: O son dos pastores alemanes, Eduardo Ignacio.
0: Perdón.
5: No, que, no, no pasa
0: yo que
5: nada.
0: Creía perdón, que te
5: apúntalo referí, como tema porque eso tampoco...
0: Que te yo creía que te referías al momento en que se conocían las familias.
5: Ah, no, a mí las familias me da igual que
6: la
5: se conozcan.
0: Los suegros entre sí.
5: Los suegros entre sí ya
0: creí
5: están,
0: que te referías a
5: ya
0: eso.
5: Ya pasan de todo. Pero ese primer momento es muy chungo. Yo me acuerdo que yo que una pareja, que no es mi pareja actual, de joven, insistía en que fuera a su casa a conocer a sus padres. Digo, pero ¿por qué?
0: Guay.
5: Digo, si yo no te invito a mi casa, ¿por qué me invitas a tu casa? No me invites a tu casa, yo no te invito a mi casa. Quedamos en un punto intermedio. Digo, Suiza, la Suiza.
6: Por ejemplo.
5: Digo, ¿por qué no?
0: Pa Suiza una, es neutral.
6: Decía,
5: para ver, pa ver una peli en el sofá. Digo, al cine, vamos al cine.
0: Con los arenques. Que llevas con el arenque toda la noche, dando
6: pues sí,
0: por saco.
6: Sí, con el arenque.
5: Bueno, el caso que es un buen tema y yo creo que lo podemos tocar incluso la semana que viene mismo, ¿eh? El tema de cuando conociste a tus suegros.
0: Suegros meeting.
5: ¿Eh?
0: Bien,
5: ¿y
0: bien.
5: Cómo entraste? Si entraste bien, si entraste mal, entraste con buen pie, entraste con mal pie.
0: Es un buen
5: yo
0: tema.
5: Tuve un suegro que lo primero que me dijo era, ¿sabes que soy militar? Y dije, genial.
0: Nos vamos a llevar muy bien.
5: Digo, genial. Yo no sé si me lo dijo para que yo atara a cabo y dijera, militar tiene armas.
0: Y luego está la
5: sí, yo estoy seguro que sí.
0: La vieja historia de las suegras. De las relaciones con las suegras, ¿no? Que eso siempre ha sido también otro debate, ¿no? Hay otro clásico, ¿no? De las relaciones entre novios y suegras.
5: Sí, sí, sí.
0: Así que bueno, sí, puede ser un buen tema.
5: Yo con mi suegra me llevo fenomenal.
0: Ya le has dicho 20.000 veces.
5: Es que me llevo muy bien.
0: ¡No, cásate con ella ya!
5: Hombre, no puedo porque estoy casada con su hija.
0: Bueno, te puedes
5: y bueno, eso sería un culebrón potente, ¿eh?
0: Sí.
6: Eso seguro sería, que a alguien le ha pasado.
5: Eso sería un super culebrón, ¿eh? Ya, me casé con mi suegra.
0: Hoy he visto una escena.
5: Bueno, eso seguro que ha pasado, pero eso seguro. Ya es más que culebrón. Eso es un drama ya griego, ¿eh?
0: ¿Cuál era la serie esta? Es que ya ha habido muchas.
5: Serie,
0: no sé
5: serie
0: si
5: esta.
0: ¿Siete vidas o...?
5: Ocho vidas.
0: O el barrio ese. Ese que era el bar del que tenía un sudamericano con él. Y lo
5: eso
0: trataba.
6: Aida.
0: Aida.
5: Eso era Aida.
0: ¿No? Hoy he visto una escena de Aida que he dicho, ¿esa escena la ponen hoy en día?
5: Bueno, iba la policía y los detiene allí mismo.
0: Y censura sí, en la tele.
5: Sí.
0: O sea, de ¿cómo se llamaba el protagonista? El joven.
5: El Luisma.
0: Sí, el Luisma era así.
5: Sí, el protagonista. Bueno, es que eran todos protagonistas, pero
0: bueno,
5: vamos
0: claro.
5: Luisma, ¿qué pasa
0: que
5: con él?
0: Entra en el bar y ve una chica agachada y le ve el culo.
6: Ay, ay, ay.
0: Y le ve el culo y le dice,
6: que
0: le dice una barbaridad, colega.
5: Y el del bar se llamaba, me apunta a Robetti, Mauricio.
0: ¿Y el sudaca?
5: Sudamericano. Que ¿Te refieres a la persona sudamericana a la que
0: le respetamos? Llamaba, ¿qué le llamaba? Que le llamaba...
5: Panchito, le llamaba.
0: ¿Panchito era? No.
5: Sí.
0: Sí, no le llamaba otra cosa.
5: Yo creo que le llamaba Panchito.
0: Yo he visto varias escenas hoy en un resumen de YouTube que he dicho, madre mía, ¿está serio hoy en día? No pasaba del corte... De esto.
5: Es que se decían muchas barbaridades.
0: No veas, pero no veas. Lo del culo ha sido. El piropo que le dice a la tía
5: Machu Picchu.
0: Panchito,
5: le decía lo de los panchitos a él, y dice, vosotros los panchitos, Machu Picchu. Y el otro ahí aguantando, claro, tenía que cobrar la nómina al pobre.
6: Pobre hombre. En fin.
0: Bueno, casi menos 5 ya a las 12 de la noche. Esa era Aída, ¿no?
6: Sí.
5: Sí.
0: A mí me gustaba esa serie. Sí, me gustaba, quiero decir. Me parecía muy divertida, quiero decir, había personajes muy entrañables.
5: Que sí, a ver,
0: es que todo era una tiene, super
5: si
0: serie,
5: tú te lo tomas, claro. Si tú te lo tomas las cosas con su debido distancia, pues te ríes. O sea, es como ver una película de psicópatas y decir, madre mía, están fomentando el asesinato. No, es que una es ficción, es de mentira.
0: Exacto, está claro.
5: Entonces, en fin.
0: Sí, la pena es que hemos perdido.
5: Lo que pasa es que es verdad que a mí me encanta ese tipo de series, pero hay algunas cosas que me dicen.
6: Unos límites.
5: Claro, esto ya no lo puedes poner, ¿no? Porque, claro, o lo tienes que poner a una hora que no haya niños, porque, claro, estás dando una enseñanza un poquillo. ¿Sabes? Que
0: eran más brutos que un arado.
5: Sí.
0: En fin. Bueno, pues vamos a cerrar la jornada de hoy con esas primeras salidas de marcha, salidas de fiesta, salidas con amigos, que ha sido el tema central de la noche. Ha derivado en otras muchas cosas. Ha salido un programa diverso, la verdad. Nos hemos pasado muy bien. Y no nos olvidaremos del informe tan increíble que ha traído Paula sobre...
6: De todo lo que hemos hablado... Se va a quedar con eso.
0: Todo el mundo esperando la señal.
5: O sea, es que el estudio es el estudio más tonto que yo me he encontrado. Yo, ese estudio es el típico estudio que hicieron la noche anterior,
6: pues claro,
5: a las 2 de la mañana, que el tío se levantó y dice, mañana tengo que presentar el estudio.
6: La cartulina. Así.
5: Exactamente. Mi hijo ha llevado trabajos al cole mucho más elaborado que el puñetero estudio ese de, si te invitan, a lo mejor es que quieren algo contigo.
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0: Bueno, la señora Benítez está preparada ya, doña Carmen en Cádiz, para ponerte musicón desde la medianoche y hasta...
5: ¿Habrá ido hoy en la Vespa? ¿Cuándo? Una Vespa preciosa.
0: ¿Ah, sí?
5: Sí, una Vespa 200.
0: Ostras, qué guay. Ah. Te tiene que dar bien.
5: Es mentira, lo sabes, ¿no?
0: No lo sé.
5: Ah, pues es mentira.
0: Como tú no conoces tanto a Carmen, digo lo mismo.
5: No tiene Vespa. Tuvo una, la vendió.
6: ¿Sí?
0: Sí. ¿De qué color era?
5: Roja.
0: Vespa roja.
6: Le pega.
5: Vespa roja.
6: Le pega,
5: sí,
6: un montón. Sí.
5: También es mentira.
0: Pero no lo... No,
6: pues
0: no se llama
6: tenerla.
0: Carmen.
5: No se llama,
0: ah,
5: Carmen,
0: no se llama Carmen, joder. Todo mentira en esa vida.
5: Se llama Vespa.
0: Vespa.
5: Qué bacana, se llama Carmen.
6: Menos mal.
5: Sí.
0: Bueno.
5: Pero su apellido no es Benítez. Sí, es Benítez.
0: O no. Nunca se sabe. Bueno, esto acaba aquí, ¿vale? Paula Roda, buenas noches.
6: Buenas noches.
0: JJ Blanes, buenas noches.
5: Buenas noches, Eduardo Ignacio Martín.
0: Eduardo Martín, saludos. El equipo HNS Live volverá mañana en directo a las 10 de la noche, en jueves, y no santo, un jueves normal. Un jueves 21 de mayo. A las 10. Os esperamos a todos y a todas.

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3: Hola, buenos días, es el Fiesta en este juernes. Sí, juernes, casi viernes, como quiera llamarlo, pero ovación, ovación. Día de felicidad para muchos.
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3: Celebrándolo con tu amigo El Pelao y con nuestro número uno, Alejandro Astola. Prometimos.

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1: Tiempo tranquilo se nos presenta para la jornada de hoy jueves, con apenas algo de bruma, pero nada relevante en la zona de Almería, o sea que es que a lo mejor ni te la encuentras. En Algeciras también, y por lo demás pues cielo despejado o muy poco nuboso. Temperaturas que te vas a encontrar en la jornada de hoy, pues mira, vas a tener por ejemplo 16 grados en Granada, te vas a encontrar 18 en Sevilla, 17 en Jaén, 21 en Cádiz. La cosa bastante bien, ¿eh? bastante primaveral y bastante casi veraniega, ¿eh? Camino vamos. 616-182-182 si quieres contarme qué marca tu termómetro. Y mientras llegas, llega Rosalén.
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1: Hola desde nuestro WhatsApp.
0: 616-182-182.
1: ¿Qué tal?
2: Buenos días, fiesteros. Mi nombre es Mía y hablo desde Córdoba. Y me gusta.

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Esto es el Fiesta. Buenos días, Andalucía. Después de Vanessa Martín, nos vamos hasta Sevilla con Kudo, un artista que lo ha petado, ¿eh? Lo ha petado en TikTok, en YouTube y eso, por supuesto, ha hecho que sea candidato a entrar al Top 50 con una sola nada más.

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1: Y contigo, enseguida te voy a escuchar en nuestro WhatsApp, que te lo recuerdo.
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1: Pero primero te saludo y te doy los buenos días y te felicito y te doy las gracias por estar aquí, porque ha sido una buena decisión, ¿eh? Esto hay que decirlo. Así que hola y buenos días, por ejemplo, a ti, que cada vez te dura menos la batería del móvil. Te va a quedar otra que cambiarlo. Buenos días también a ti, que siempre que puedes te escaqueas en casa de limpiar el baño. Y buenos días también a ti, que sabes lo que viene después de dar cera. Dar cera, pulir cera, exactamente. ¡Hola! Desde la radio de la Vitamina F, donde nos hemos propuesto que empieces el jueves con energía, con toda la que te trae en Fangoria con Me Voy.

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1: Chicos, ¿cómo está siendo la configuración de los directos? Porque claro, ahora tenéis un EP más, por lo tanto, más canciones. Tenéis que estar hecho un lío diciendo qué hacemos con esta, esta no la podemos cantar porque si no, nos montamos en tres horas de show.
2: Pues sí, es un poquito lío, en eso estamos, porque en las presentaciones del disco obviamente se tocan casi todas las canciones de este disco, pero muy pocas sobreviven a los repertorios de verano y muchísimo menos a un festival. Entonces, en eso estamos, en ver qué quitamos para meter las nuevas.
1: Pues ya veremos vuestra puesta en escena en Fuengirola, que es vuestra siguiente parada en Andalucía, el 30 de mayo en el Fulanita Fest. ¿La verdad o la imaginación, Fangoria?

0: Jiménez hoy es tu día en Canal Fiesta.
1: Ahí estaba Andy en Canal Fiesta con Solo. Y ahí estás tú también, en nuestro WhatsApp.
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1: Buenos días por aquí.
2: Buenos días, pelado.
1: ¿Qué tal?
2: Aquí descargando en Plaza Mayor, que hace 21 grados. Y bueno, a las esperas de que nos abran la puerta.
1: Muy bien.
2: Un saludo a todos, que tengáis un buen día. Y la canción que quiero es la de la plazuela. La última.
1: Vale.
2: Hasta luego, gracias.
1: Hasta luego, buen día, amigo. Pues la plazuela que han entrado esta semana precisamente en el Top 50 con esa nueva canción a la que te refieres, ocupando la posición 40 con Si lo callo, muero.

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Escúchalo para ir calentando motores con Algo de Mí.

Canal Fiesta, Antílope, La Fiebre del Lodo, y estamos llegando a las 7 con Dani Fernández, un artista que te espera en Granada el próximo día 20 de junio. 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Escúchalo con Criminal. 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
4: Mirando al mapa del tiempo, vemos una situación bastante tranquila en Andalucía para esta mañana. A esta hora te vas a encontrar algo de niebla, posibilidad de bancos de niebla en Algeciras, ¿vale? Siempre repito que no es que toda Algeciras te vayas a encontrar niebla, que alguno me dice, pues yo estoy en Algeciras y no hay niebla. Tenemos ahora 16 grados en Jaén, marca el termómetro 19 en Almería, en Málaga y en Barbate, y marca 14 en Aroche. Cuéntame qué marca el tuyo en el 616-182-182, que te espero poniéndote a Antoñito Molina con Imparables.

0: Estopa con Rosario en Canal Fiesta. Escucha, primo. Hola, buenos días, Andalucía. Qué bien tenerte por ahí, qué bien.
1: Juan Pablo Jiménez en Canal Fiesta.
0: Ya sabes que te espero aquí.
1: 616-182-182.
0: Sí. Hola, buenos días por aquí, por ejemplo.
2: Buenos días, Juan Pablo. Buenos días, Andalucía.
0: Hola, amigo.
2: Anda que no. 19 grados que marca el termómetro de la farmacia. Bueno. Madre mía, la que nos va a caer hoy. Pero bueno, aquí andamos. Para adelante. Ponte a Sabina. 19 días, 500 noches. Venga. Lo que nos queda de pasar calor. Buenos días.
0: Hombre, 500 no son, pero sí que se hacen largas, ¿eh? Algunas noches de calor se hacen largas. Vale, gracias. 616-182-182. Tengo por aquí otro mensajito. Hola.
3: Buenos días, Juan Pablo. Buenos días, Andalucía. ¿Qué tal? Vamos por el jueves.
0: Venga.
3: Venga, que ya estamos a mitad de camino, como digo yo. Uh-huh. El coche me marca 16 graditos. Vale. Pero vamos, que hoy pinta que va a hacer la misma calor que hizo ayer. Ayer yeah. casi nos desintegramos, vamos.
0: Ya. Yeah.
3: Ponme la pelae, anda. La de la buscona. Un besito.
0: Besito, gracias. Que me gusta a mí mi María Pelae.
1: Juan Pablo Jiménez en Canal Fiesta.
0: No te olvides de consultar la agenda de conciertos canalfiestaradio.es. 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Por cierto, el próximo día 30 va a estar en Sevilla, ¿eh? No te la pierdas.

Ahí estaba nuestra querida María Peláez. Y estamos inaugurando el jueves con Canal Fiesta. Claro, como hay que inaugurarlo, con vitamina F de la buena en el desayuno. Con una buena ración de Marlon, también a Chico.

0: De golpe, un dato.
1: Tu cuerpo pesa menos al bajar en un ascensor y más al subir.
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0: sin su ropa, a la perdición de los bares de copas, a las cenicientas de saldo y esquina.
1: Sabina en Canal Fiesta, te contaba hace un ratito que teníamos a Antoñito Molina en el 4, pero ibas arriba, ¿qué es lo que hay?
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1: Estos son los tres primeros, Carlos Rivera y Alejandro Fernández en el 3 con Sin Despedidas. Mi Salvavidas se llama la canción de Pastora Soler, que ocupa el 2.
2: Y el número

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0: desde el Fiesta. Buenos días, Andalucía. Hola a todos desde la radio de la vitamina F. ¿Qué tal? ¿Cómo estamos por aquí? Buenos días.
1: Y tres.
2: Es divertido, es fenomenal. Vamos con Canal Fiesta a la aula matinal. Cha, cha, cha.
3: Buenos días, pelados. Aquí la cuadrilla del aula matinal, activa y a tope, como todos los días. Hoy es jueves, ya se va notando, ya se huele ya que mañana es viernes y el planeta lo sabe. Así que mucha alegría traigo a mis niños. A ver qué novedades traemos. A ver, Alba, ¿qué le va a decir?
4: Que yo quiero que me ponga la canción de Nueva York otra vez porque ayer...
3: ¿Otra vez?
4: Sí, porque ayer no la pusiste entera.
3: Ah, bueno, porque está practicando el baile. Y tú verás qué le va a decir Tito Pelado, ¿ya?
4: Mira, te voy a contar un chiste.
3: A ver.
4: Hay una clase.
3: Sí.
4: Y ahora la profesora le dice a una alumna, Jaimita, Jaimita, ¿cuál es una letra... la última letra del abecedario? Sí, y le dice, ¿cuál? La O. Y ahora le dice, no, es la Z. Y le dice la niña, uff, pues entonces sería abecedarios.
0: Abecedarios, claro.
3: No, claro, claro. ¿Y tú ya crees que va a decir Tito Pelado, hijo?
4: Que este año ha ganado, el país que ha ganado Eurovisión ha sido Israel.
3: Anda, Israel, mira.
0: Bulgaria, ¿no? Bulgaria.
3: Y tú, Tiago, como España no ha ido a Eurovisión, pues no le hemos hecho mucha cuenta, ¿verdad? A ver, Tiago, ¿qué le va a decir tu artito pelado, hijo?
5: Yo quiero que me pongan la canción.
3: ¿Cuál,
5: cariño? Que la que a ti no te guste, que a mí, que no tengo ninguna canción pensada. Ajá. Y quiero que, y si puede intentar que me la ponga el segundo.
3: Ah, vale, sí. Pero si no le has dicho qué canción quiere.
0: La que
3: quiere. Bueno, una que le gusta, ¿no?
0: Sí.
3: Venga, vale.
5: Sí, pues, la que le gusta el
3: artito pelado, ¿no? Venga, vale, pues ya está, apelado, pues ahí lo lleva. Un poquito de todo. Así que Andalucía despierta con alegría porque...
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0: ¡Sí, señor! ¡Claro que sí! ¡Hoy es tu día! ¡Gracias! Pues una canción que me gusta a mí, una canción que me... ¡Joder, pues anda que no hay canciones que me gustan! Espérate.
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0: A ver, la ruleta del pelado, venga, a ver qué sale. ¡Vamos! ¿Esto qué? ¡Hombre! Sí, lo tenemos por aquí con nueva canción, pero esto es un éxito de Rauw Alejandro. Todo de ti, en el Fiesta. ¡A disfrutarla!

sofá, dijiste, bueno, ahora que he cogido el sueño me voy a la cama. 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

0: ¡Hola!
1: Buenos días, Juan Pablo. Buenos días, Andalucía. Soy Marilu de Arroyo de la Mies. Como decía Chiquito de la Carza, una mala noche la puede tener cualquiera. Pues ponte ahí esa canción de Shakira. Te aviso y anuncio que hoy renuncio a tu negocio sucio. Vaya, vaya, que apunten bien los de Hacienda. Un besote.
0: Besote.
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1: El mando a distancia se inventó en 1955.
2: No sabes por qué, pero tampoco, te digo, tampoco importa demasiado. No te puedes quitar de la cabeza la melodía de Rayito de Luz de Javi Crespo y Paula Cubs. Suena en el Fiesta.

0: enseguida suena en Morat y a lo mejor, si dejas de decirme que te da vergüenza, Rafa, pedírmela, te pongo Alejandro Sanz.
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0: No, hay broma, va a sonar también Alejandro Sanz.
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0: Juan Pablo Jiménez en Canal Fiesta.
1: Y también tú, como siempre.
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1: Ahí. Hola.
2: Buenos días, Juan Pablo.
1: Buenos días.
2: Allí Jerónimo y el Lorillo desde Campillo y Los Corrales. Saliendo para Coín, a seguir allí con la tarea. Pues nada, un saludito a los de siempre, a Ruda, al Aguardientero y al Callahan, que están allí en Ronda dirigiendo el tráfico. Pues nada, a ver si nos puedes poner una cancioncita del barrio, que nos anime un poquito los jueves. Vamos, que ya jueves. Vale. Y nada, un saludito para todos los fiesteros y para ti. Venga, vámonos, señores, que ya jueves, es jueves ya. ¡Vámonos!
1: ¡Abrazo!
2: Venga, alegría, que hoy es tu día.
1: Vamos, vamos. Abrazo fuerte, feliz día y pues como os comentaba, tengo por aquí también en Puente Genil a Rafa, que está repartiendo y me dice que le apetece escuchar a Alejandro Sanz con Las Guapas. Lo vamos a escuchar también enseguida. Gracias, 616182182. Buena jornada, que sea leve.
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1: Y ahí vamos, arrancando, incendiando el jueves desde el Fiesta. ¡Vamos!

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1: En la Universidad de Oxford hay una batería que lleva funcionando desde 1840.
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3: Y sin cargarla, ¿eh? Alejandro Sanz, Las Guapas, en Canal Fiesta.

Alejandro Sanz en el Fiesta. Y ahora un artista que si tú miras en los créditos de algunas canciones de Lérica o de David Bisbal, vas a ver su nombre, Natalia Neva, que vuelve ahora con su propia propuesta, que se llama Botas Rotas, con el nombre artístico de Neva en el Fiesta.

0: las 8.
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Y en el resto, como te digo, solazo en toda la región, con 20 grados en este momento en Motril, en Nerja, 22 en El Ejido, hay 16 en Aracena, 15 en Córdoba y marca 15 en Huelma el termómetro. 616-182-182. Y me cuentas si te apetece qué es lo que marca el termómetro de tu coche o el de la farmacia de tu barrio. Mientras llegas, llega lo último de Pablo López, que vamos a tener en concierto. Las fechas, consúltalas en nuestra web.

0: lo que podemos, ¿eh? Vamos intentando repartir juego como podemos. Venga, paciencia, no os preocupéis, no se enfade nadie. El que la sigue, la consigue. Si no, ponemos tu canción hoy, la ponemos mañana, seguro. Venga, ánimo. A ver, ¿a quién tenemos, por ejemplo, por aquí? Por ejemplo.
1: Juan Pablo, soy Isa, de Alaurín el Grande, Málaga. Sí.
0: Ajá.
1: Y quiero que me pongas la canción de Ana Mena que tú quieras.
0: Anda.
1: Adiós, muchas gracias.
0: Adiós, feliz día. Vale, pues te buscamos una canción de Ana Mena, venga. A ver a quién más tenemos por aquí. Tenemos a... ¿Cómo te llamas? A ver qué pone aquí. Daniel, que dice, buenos días, fiesteros, somos la cuadrilla de Sierra Nevada. Un saludo para Macoca, Juan, Elsa, Carlos y Dani. Ponte algo de Los Delincuentes y a pasar buen día. Gracias, pelado, abriendo pestañas en 3, 2, 1, go, go, go. Gracias. Venga, apuntado también. A ver qué más por aquí, hola.
2: Buenos días.
0: Buenos días.
2: Ponle una canción de Aitana a la patrulla del aula matinal, que nos contesta todos los días y nos alegra las mañanas.
0: Sí.
2: Feliz día desde Jerez de los Caballeros.
0: Feliz día.
2: Alicia.
0: Un abrazo, Alicia. Gracias. Vale, pues venga, marchando.
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0: Una de Aitana.

Te aprendiste el baile y ahora vuelta a ponerlo en práctica con Aitana, ¿eh? Desde hace pues un par de añitos tienes ya, ¿no? Dos o tres. ¡Hola! Desde el Fiesta. Vamos ahora con una canción que quiere entrar al Top 50. Desde luego, yo creo que se lo merece, ¿eh? De sobra. Fonseca con Juanes. Bótale antes que el tiempo se vaya.

0: se vaya.
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2: El instrumento musical más antiguo que se conoce es una flauta hecha de hueso de oso, hace más de 40.000 años.
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0: Mírate. Fíjate, mírate, que luego dice que yo no sé bailar, pues bailando está más, ¿eh?
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0: Hombre, es que Carlos Baute, imagínate, como para no bailar. Hola a todo el mundo, ¿qué tal? Buenos días, sea quien sea. Buenos días, por ejemplo, a ti que llevas un montón de tiempo postergando la limpieza del filtro de la campana extractora de la cocina, que te da una pereza. Y buenos días también a ti, que te encanta ir a mirar muebles, aunque luego no te compres ninguno. Y buenos días también a ti, que le llamas rintintín al retintín. Y no pasa nada, ¿eh? Y buenos días también a ti, por ejemplo, que tienes al niño que lo está despertando. Es que tengo aquí a Jessica, que me dice, buenos días. Ayer surtió muy buen efecto levantar a mi hijo de la cama. Además hizo que más gente conozca el Canal Fiesta. Dice, ahora se levanta el niño porque lo amenazo con tu despertar. Gracias, crack, por la morocha, por fin. Venga. Camisa.

Atención, atención, por favor. Esto no te lo esperabas, ¿eh? O sí te lo esperabas, o lo estabas esperando y lo estabas deseando. Bueno, pues ya está aquí, por fin, vamos a hablar contigo. Vamos a hablar contigo de animalillos, ¿eh? Que hay mucha gente deseando irse a Biopark y os vamos a dar de nuevo esa oportunidad, aunque ya sabéis que la tenéis siempre, ¿eh? 616-182-182. Ya sabéis que ese es el WhatsApp, el número de teléfono donde nos tenéis que llamar. Llamada de WhatsApp, ¿vale? Eso es importante. 616-182. Atentos todos, porque enseguida vamos con el concurso de Biopark, ¿vale? Que no se vaya nadie. Vamos primero con el Nexo 05. Avisados estáis, ¿eh? Neil Moliner con Dollar Sell Money. Ya no estoy triste.

0: imposible. Imposible estar triste con Neil Moliner y Dollars El Money en el Fiesta. Ya no estoy triste. Va, venga, sí, que os tengo impaciente, ya lo sé. Venga, que ya sabemos que te gustan los animales, la naturaleza. Por eso en plan en Canal Fiesta tenemos ese plan perfecto para todos vosotros. Nos vamos a ir, para el que no lo sepa todavía, a Biopark Fuengirola, que está en la Costa del Sol. Es un parque donde puedes descubrir pues especies increíbles, como los gorilas, los tigres de Sumatra, los lémures de Madagascar. Es un auténtico viaje por la naturaleza sin salir de Andalucía. Y vamos a poner a prueba lo que sabes sobre el mundo animal. Atención, porque llega esa pregunta y puedes ganar 4 entradas para visitar Biopark Fuengirola. La llamada de WhatsApp al 616-182-182, ¿vale? Atención, esta es la pregunta, ¿eh? Mucho ojo. Si ves un animal con una cola larga, llena de anillos blancos y negros, probablemente estás viendo uno de los animales más famosos de Madagascar. ¿Qué primate tiene una cola con rayas blancas y negras? Opción A, el lémur de cola anillada. Opción B, el tití emperador. Opción C, la nutria. Hola, buenos días.
1: Hola.
0: Hola, ¿quién eres?
1: Eli.
0: Eli, ¿desde dónde?
1: De Sevilla.
0: De Sevilla, muy bien. Pues a ver, cuéntame, ¿has escuchado la pregunta? Las tres opciones, sí, sí. ¿Lo tienes claro? ¿Necesitas que te la repita?
1: Lo tengo claro.
0: Lo tienes clarísimo, ¿no?
1: Sí, clarísimo.
0: Cristalino, como el agua.
1: Sí.
0: Pues dímelo si lo tiene tan claro, venga.
1: El lémur.
0: El lémur de cola anillada, ¿no?
1: Sí.
0: ¿Tú crees que es correctísimo eso, no?
1: Yo creo que sí.
0: ¿Tú crees? Vale. Pues mira, te voy a decir una cosa. No te voy a poner en duda. ¡Enhorabuena! Que te vas, supongo que con la familia, ¿no? A Biopark.
1: Sí, estoy con mi hijo en el coche, en la puerta del aula matinal.
0: Hombre, y tu hijo contento, ¿no?
1: Sí, súper contento. Saluda, Héctor.
2: Hola.
0: Hola, Héctor. Enhorabuena, que te vas con la familia a Biopark.
1: Qué bien, gracias.
0: Un abrazote, muchas gracias. Gracias a vosotros por participar.
1: Llevaba muchos días queriendo llamar.
0: Ya me imagino, sí.
1: Intentándolo.
0: Como un montón de gente. Así que bueno, enhorabuena, porque ha habido suerte. Muchas gracias por vuestra llamada. Os cuento un poquito que esa cola tan llamativa les ayuda a comunicarse dentro del grupo. No sé si lo sabíais. Y les ayuda a seguirse cuando se mueven por la selva. De hecho, muchas veces caminan con la cola levantada como si fuera una bandera. ¿Visto? Como los guías, con el paraguas. Pues bueno, en Madagascar muchos lemures están muy amenazados porque sus bosques están desapareciendo y ahí es donde entra Biopark para echar una mano en eso. Un abrazote, que disfrutéis mucho la visita, ¿vale?
1: Muchas gracias a vosotros.
0: A vosotros. Gracias. Hasta pronto. Venga, chao. Adiós. 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Y a aprender un montón sobre, sobre los animales.
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0: A ver, que debíamos una de Ana Mena. Se nos acumula el trabajo, Con Rocco Hunt. Desde Málaga para el mundo. Un beso de improviso.

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1: La pizza más grande jamás hecha medía más de un kilómetro y se preparó en Los Ángeles.
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0: Hay una canción que te encanta que va a sonar enseguida. No te vayas a ir del fiesta, ¿eh?
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0: Alejandro Sanz, Marc Anthony en Canal Fiesta, deja que te bese. Hola, buenos días Andalucía, qué bien que estés ahí, qué bien que hayas puesto Canal Fiesta. Decía antes Jessica, aquí más gente conoce Canal Fiesta y yo en ese momento pienso, ¿cómo tiene que ser la vida de una persona que no conoce Canal Fiesta? Tiene que ser muy triste, ¿eh? ¡Corre! Esa gente que sospecha que no pone Canal Fiesta, que no la conoce, avísale, oye, que esto existe, sintonízala. Que no se queden ahí en la penumbra, en la vida, en la oscuridad. Hombre, que son muy tristes. Hola, háblame por aquí, te recuerdo el WhatsApp.
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0: ¿Qué tal?
2: Buenos días, pelado. Vamos por el jueves.
0: Vamos.
2: Hoy quiero felicitar al más chico de mi casa, Nachete Matala, que cumple 11 añitos. Uh-huh. A ver si le pudieras poner la canción de Surferita, que le haría mucha ilusión y que comience bien el día.
0: ¡Hombre!
2: Venga, vamos todos arriba.
0: ¡Abrazo!

0: Hola, buenos días.
1: Buenos días, pelado.
0: Buenos días.
1: Que ya hoy es jueves.
0: Sí.
1: Que quiero mandar un mensaje a mi hijo que va de excursión hoy a Málaga y que disfrute mucho, que seguramente lo está escuchando ahora en el coche.
0: Muy bien, pues saludado. Que disfrute mucho la excursión. ¿Qué más? ¿A quién más tengo por aquí? Mira, tengo desde Cabra a Carmen, que dice: buenos días para los amigos de Hoy es tu día. Dice: hoy tengo una cosita que decirte, Juan Pablo, voy a participar en una exposición fotográfica. ¿Cuánto me gustaría que vinieras a conocer mi pueblo y de paso ver la exposición? ¡Ay, más ganas que tengo yo! Dice: porfi, algo de Melendi hoy. Buen día para todos. Me manda una foto que yo no sé si es de Cabra. No sé si es una calle de Cabra. Qué bonito, con los geranios en los balcones. Muy bonita, muchas gracias. Que vaya muy bien el concurso, ¿vale? Venga, vamos con algo de Melendi, por ejemplo.
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0: Algo para mover los pies.

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1: El conejo gigante de Flandes puede medir más de un metro y pesa hasta 15 kilos.
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3: ¿Te imaginas un conejo de un metro? Impresionante. Bueno, ¿qué tal? Bien, ¿no? Camino al cole, llegando ya. Acabas de llegar. Mamá, déjame que escuche esta de Lérica llorando en el Lambo, que me gusta mucho. Claro.

Lariga, Daviles de Novelda y también Mar Lucas. En el fiesta. Y estamos ya de camino a las 9. Feliz día en el cole, ¿eh? Que vaya muy bien, que lo disfrutéis, que aprendáis un montón y que estéis motivados. Estamos llegando con una canción que abre una nueva etapa en la carrera de Bisbal, nada menos, que es decir, bastante en esa larguísima carrera ya, con una canción cuyo videoclip está grabado en el Palacio de Aranjuez en Madrid, versionando al gran Camilo VI con Vivir así es morir de amor. Con esto hasta las 9.

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7: Pues el tiempo sigue muy tranquilo. Como te puedes imaginar, no ha cambiado mucho la cosa. Lo que te puedo traer es buena noticia si estás en Tarifa. El cielo va a estar ya poco nuboso a lo largo de esta hora. Puedes encontrarte todavía en Algeciras algo de bruma y en el resto, pues, solazo redondo, enorme. Y eso se va a notar en las temperaturas. Por ejemplo, te vas a encontrar en esta hora hasta 24 grados en El Ejido, 22 en Málaga, 18 en Granada, 19 en Almadén de la Plata. Y cuéntame tú, ya me estáis contando, que está apretando el calorcete en algunos puntos de Andalucía, en el 616-182-182. Y en cuanto al tráfico, nos cuenta cómo sigue Alejandro Martín. Buenos días.
8: ¿Qué tal? Buenos días. Hasta ahora mucha precaución, especialmente en la autovía A7, ya en la provincia de Almería, su paso por Castell del Rey y también el entorno de Puebla de Vícar, todo ello en sentido a Motril. En la provincia de Málaga se complica esta misma vía en la Cala de Mijas y Cala Honda en dirección a Marbella, y mucha precaución también en Córdoba por esas obras de mejora en Alcolea, en esa autovía A4, en ambos sentidos de la marcha. Dificultades en la provincia de Jaén, en su acceso a la capital jienense, en la 316 en Torre del Campo, al igual que en Sevilla, en su ronda SE30 en Los Bermejales, hacia la carretera A49.
7: Gracias.
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7: Abriendo ahora con Agoney, Bang Over.

0: mil razones, Antonio José, en Canal Fiesta Radio. Hola, buenos días, Andalucía. Desde la radio de la vitamina F, saludándote en el WhatsApp.
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0: Hola, buenos días. Víalo.
2: Hello.
0: ¿Qué?
2: Buenos días. Aquí el butanero de Isla Cristina, como siempre, con alegría.
0: Muy bien.
2: Vámonos por el jueves, ¿no, chiquillo? Vámonos, que ya queda menos por el fin de semana.
0: Venga.
2: ¡Uy! ¡Arroz con choco! Pelao, ponme hoy... Venga, ¿qué vamos a poner hoy?
0: No sé,
2: ponme un poquito de Manuel Carrasco, venga.
0: Venga.
2: Vámonos. Arriba la bombona, en 3, 2, 1, ¡buenos días!
0: ¡Buenos días!
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0: Hombre, pues ya que estás así como venido arriba, cosa que nos gusta porque nos lo transmites y nos lo contagias, vamos con O Si Pudiera, nueva canción, que es un himno y es un ponepilas.

Si pudiera. Y hablando de canciones que están altas en la lista y que, bueno, no sabemos qué puede pasar pasado mañana sábado con ella. ¿Subirá Despierta de Antonio Orozco? Ah.

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1: Hola a todo el mundo desde el Fiesta. Buenos días, Andalucía. Bien hecho. Lo primero, llegar al trabajo, poner la radio. Bien. Hombre, claro, así estás ahora con otra cara, claro, con otra tez, con otra actitud, con otro todo. Buenos días, sea quien sea, sé especialmente a ti que tienes una galleta favorita en el surtido Cuétara. Hombre, clarísimo, además, ¿cuál es? Y buenos días también a ti que tuviste que escuchar unos pitidos horrorosos antes de poder conectarte a internet y rezar para que nadie cogiera el teléfono para llamar. Y buenos días también a ti que sabes quién salía en los billetes de 100 pesetas. Hola. Alguno, y con razón dirá, ¿en los de qué año? Claro, salía Falla. No salía Falla, en otro salía Becker. Hola, desde el Fiesta, con De Paul, esto es lo nuevo, en unos años.

0: Muy rápido a nuestro WhatsApp. Hola.
1: Juan Pablo, buenos días. Aquí la Marilo de Antequera. Ponnos a gozar el cuerpo con el bum bum de Chayanne. Se lo dedico ahí a todo el que está escuchando Canal Fiesta. Hoy es tu día.
0: Muy bien.
1: Despierta Andalucía, vámonos que nos vamos, que es buenes, que hoy es buenes, pelao.
0: Sí.
1: Besito desde Antequera.
0: Besito. Besito. Gracias. Otro más. Hola, ¿qué tal? Buenos días.
2: Buenos días, Juan Pablo.
0: Hola.
2: Monse, este, buena. Decir que hay un accidente a la altura de Carrefour, a la salida de Carrefour, perdón.
0: Sí.
2: Carrefour, el padrón por ahí, y que hay retenciones, ¿vale?
0: Vale.
2: Y aquí estamos a 16 graditos ya.
0: Vale, gracias. Hay que decir que esto hace un ratito, este mensaje, ¿eh? O sea que es posible que ya no te encuentres ese problema. Hola, a ver, sí, más.
2: Quiero que me ponga algo del Arrebato, me da igual, lo que más te apetezca.
0: Vale, pues venga, vamos. Vamos con un clásico. Poquito a poco en el Fiesta. 616-182-182. Ahí te espero.

Boom Boom en el Fiesta. Hola, ¿qué tal? Bien tenerte por ahí. Nos vamos al 2 del Top 50. ¿Te vienes conmigo? Venga, vámonos. Vámonos de la mano. Ahí está Pastora Soler. Ya lo sabes porque te lo llevo diciendo toda la semana. Y para el que esté despistado, pues eso. Que Pastora Soler está en el 2. Con esto tan bonito que se llama Mi Salvavidas.

0: Bueno, Pelao, ¿y cómo está lo demás?
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0: Pues mira, está con Carlos Rivera y Alejandro Fernández en el 3, sin despedida. Y eso, Pastora Soler en el 2.
1: Y el número 1 de esta semana es...
0: Y el número 1 es para Alejandro Astola. Ya, es verdad, sí, ya lo había escuchado, claro. Si es que llevas un despiste en lo alto. Prometimos.
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0: ¡Hola!
1: Hola, buenos días, soy Oscar. Bueno, vamos a repartir hoy electrodomésticos.
0: Ajá.
1: Y salimos con 15 grados desde Málaga. Vamos a repartir unos poquitos electrodomésticos.
0: Uh-huh.
1: Y luego por la noche iremos a repartir comida. Aquí estamos, para que los demás disfruten. Y yo también disfruto. Ponme ahí una música buena.
0: A ver,
1: Mac Anthony, me encanta Mac Anthony.
0: Vale, vale.
1: La que tú quieras.
0: Vale, la que yo elija de Mac Anthony. Perfecto, muy bien, Oscar. Buena jornada, que sea leve. Gracias por pasarla con el Fiesta y con Vivir mi Vida.

Marc Anthony en el Fiesta y no te puedes perder el próximo día 28. Ya queda pues una semanita para ver a Sonia Gómez en la sala del Movistar Arena en Madrid, presentándote cosas como Irrelevante, esto que te está poniendo ahora mismo Canal Fiesta.

0: grande Sonia Gómez en el Fiesta y abrazo así de grande del pelao que te deja desde Granada en manos de Margariza, que te va a hablar desde Córdoba. Y no te olvides de hacer más eso que te ayuda a ser feliz, como por ejemplo escuchar el Fiesta. Melody, alarma.
1: Entro

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5: Hola, buenos días.
6: Y este es el número uno de esta semana.

0: Y este es el número uno de esta semana.
1: Alejandro Chola se coloca en el top uno con esta promesa hecha música. Un amor, casi amor, mejor dicho, que ha llegado a lo más alto esta semana en el top 50 de Canal Fiesta Radio. Por cierto, que tenemos algo muy especial dentro de muy poquitos días con el músico sevillano.
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1: Va a ser un encuentro muy especial. Muchas gracias a todo el mundo. No queda ni una sola invitación y a disfrutarlo. Y luego, pues eso, la radio a la carta a través de la web. 15 minutos de la mañana de este jueves. Canal Fiesta Radio. Estoy contigo emitiendo en directo desde Córdoba para toda Andalucía y para el mundo en canalfiestaradio.es. Después de Hoy es tu día. Más música. ¿Te queda? Oye, espero que sí. Muchas gracias. Dale, Pucho. Ay, Psiquín también.

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1: Contigo, contigo siempre. Y con la llave. Han acertado esta vez. Esto dice.
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1: Qué bonito esto, ¿no?

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8, porque te vas a perder un montón de musicón. Bueno, atención, porque los próximos minutos escuchamos a nuestro gaditano Andy, que tiene su primer trabajo en solitario. Se llama como esta canción, pero esta canción no la vamos a escuchar. Vamos a escuchar otra de este álbum, también muy chula. Andy. Y más talento andaluz que te espera con Pablo Alborán. Con Gonzalo Hermida. Con ella. María Peláez, que dice que está buscona, lo que ha dicho. La primavera, la sangre altera y por aquí estamos un poquillo alterados en esta mañana tan primaveral, después del 21 de mayo. Bueno,

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Carlos y Gonzalo. Gonzalo Hermida, lo conocimos aquí hace ya algún tiempo con este intacto, con el que ya apuntaba manera. Ya pintaba muy bien la carrera de este artista que nos encanta y nos enamora con cada temazo que presenta. Luego vinieron canciones como aquella que decía...

0: ahora estamos apostando por esta nueva granuja, la corredera y la malagueña Carmen Beltrán en esta novedad de Canal Fiesta.
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Aitana ha presentado canción que también está por el top 50, los primeros puestos. Un arrepentimiento hecho música. Una canción preciosa, por cierto, se llama Algo de mí.

él muchísimas ganas de tener cara a cara a esa persona y sin que hubiese nadie delante contarle absolutamente todo. Una historia que al final ha contado delante de todo el mundo y que es puro sentimiento y pura verdad. El primer trabajo en solitario de Andy con este Marioneta.

0: Marioneta. Este fue el primer sencillo del primer trabajo en solitario del gaditano Andy Morales con Marioneta. Y esta canción y todas van a ser realmente espectaculares. Escucharlas en directo en el Gran Teatro Falla el día 25 de septiembre. Ahí estaba Andy.
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0: Polo Nández, lo conocimos aquí en el

0: presentado nueva canción, novedad de esta semana. Se llama Ni Ruido, lo nuevo de Polo Nández. ¿Suena bien?
1: Suena, sí.
0: Muy bien.
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0: Laura Pausini.
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0: Con esta primavera anticipada. Este verano anticipado que tenemos hoy. 21 de mayo. Ahora mismito en Huelva tenemos 25 grados ya a esta hora, 11 menos 5. 22 grados en Granada, 25 en Almería. Mucha música fresquita en toda Andalucía con tu canal Fiesta Radio. ¿Por qué te vas? Quédate. Muchas gracias, buenos días.

bailado su tema favorito, bueno, parte de su tema favorito, como este. ¿Por qué? ¿Por qué? ¿Qué no nos vamos? Siempre contigo. Y ya con los mexicanos Carlos Rivera y Alejandro Fernández, con una canción que ha sido número uno y que se mantiene en los primeros puestos del Top 50, sin despedida.

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0: Chopa esta semana en el 33 y subiendo.
1: Claro.
0: El próximo sábado, nuevo Top 50.
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0: Llega algo mejor siempre. Nadie lo para. Ha sido número uno, ¿puede repetir? Yo creo que sí, es posible. Imparable, Antoñito Molina. Siempre que escucho esta canción me imagino la cara de José. Pero ¿y la de Dani?
1: Oye, José, escúchame.

0: mañana. Muchas ganas de ver de nuevo a Dani Martín sobre el escenario, celebrando 25 añitos de carrera. Y el mes que viene va a cantar en Sevilla, en Fuengirola, en Córdoba, en Agosto, en el puerto de Santa María. Y en septiembre estará en Granada. Dani Martín, muchas ganas de verlo, sí. 11:18, ¿qué tal? ¿Cómo lleva el jueves? ¿Bien? Ahí estamos contigo, buenos días.
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0: Pues sí, sí que se estaría ahora bien en un jacuzzi.
3: No tengo.

en el top 50. Ahí, ahí está. Ya ha sido número uno y puede volver a serlo. Nueva canción, nuevo proyecto y nosotros siempre siguiéndole la pista muy de cerca a este artista sevillano. Que nos gusta mucho, Álvaro de Luna.

Santo, Mia Pastori, Diego Martín con este Cuando todo duerme. Hay más artistas que nos encienden el alma, como ella, Rosalía, todo esto y mucho más aquí en tu radio.

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0: 20 años en la música con un nuevo trabajo llamado Deja Vu. Él es el artista Diego Martín, que presenta este trabajo con este tema tan bonito que ya es candidato a entrar en el Top 50 de Canal Fiesta Radio. Por cierto, que Domínguez está preparando un programón para el sábado.
1: Sí, sí.
2: Ay, si te tuviera aquí, te daba un abrazo rompecostillas. Pero bueno,
1: ¿y yo?
2: Te voy a tener presente en Canal Fiesta. 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
1: Exacto, ahí voy a estar.
2: ¿Cuál es tu favorita?
1: Mi favorita es Puzzle.
2: ¿Ah, sí? Pues
1: sí,
2: la pongo.
1: 100%.
2: La pongo y Margaritas y Lo siento por ser yo.
1: Todas, y realmente.
2: 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Te espero todas. En Canal Fiesta. Invita a todo el mundo.
1: Nos vemos allí. Nos vemos en Canal Fiesta este fin de semana. Un besito. Sí,

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Mar Eterno, Mar Bravo y esta eterna canción que ni tiene salida ni tiene su perdón. Ahí estaba esta reliquia dentro del álbum Lux de Rosalía, sonando ya por aquí en la radio musical de Andalucía. Y Cepeda es muy clarito a la hora de contar la vida y lo hace así. No sé si

0: Ñam.
1: Estaba yo con el disco nuevo de Cepeda, Ñam. Menudo discazo. Bueno, ahí estaba con los pies en el suelo. Todo un recuerdo, un éxito que hemos compartido contigo. Y con nuevo álbum ya que se llama Llámame Luis. Y que de verdad no puede estar mejor. Vaya producción. Y vaya temazo, el nuevo sencillo, El Día Verde, Cepeda. ¿Y mañana por la mañana qué haces tempranito?
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persona que hay que decir, oye, que hay más gente, sí. Por cierto, vaya discazo que están preparando los malagueños Tarifa Plana. A ver si pronto lo escuchamos por aquí. ¡Qué gana! 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Más talento de Málaga. Con un señor siempre piano cerquita, que es capaz de contar una mañana con pura poesía. Pablo López.

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1: Chicos, ¿cómo está siendo la configuración de los directos? Porque claro, ahora tenéis un EP más, por lo tanto, más canciones. Tenéis que estar hecho un lío diciendo qué hacemos con esta, esta no la podemos cantar porque si no, nos montamos en tres horas de show.
2: Pues sí, es un poquito lío, en eso estamos, porque en las presentaciones del disco obviamente se tocan casi todas las canciones de este disco, pero muy pocas sobreviven a los repertorios de verano y muchísimo menos a un festival. Entonces, en eso estamos, en ver qué quitamos para meter las nuevas.
1: Pues ya veremos vuestra puesta en escena en Fuengirola, que es vuestra siguiente parada en Andalucía, el 30 de mayo en el Fulanita Fest. ¿La verdad o la imaginación, Fangoria?

cerquita de las 12, llegamos a esa hora con una de las nuevas canciones que nos han presentado en La Corredera. Son de Córdoba y vienen con Carmen Beltrán y con un gran...

0: Carmen Beltrán, la corredera con granuja, y la que van a liar el día 30 de mayo en la caseta municipal de Córdoba. Bueno, va a ser espectacular, seguro.
1: Hola, Andalucía a las 12.
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1: Iván Norada, ¿qué tenemos esta semana? Canción candidata al Top 50, Choque de Planetas, Andrés Coy, la voz de De Vicio y En Solitario, y aquí acompañadito por Taburete.

Beret, con esta canción y con esta frase que tantas veces ha dicho, seguro. Ay, si por mí fuera. Pues sí, yo también. Desde Sevilla saltamos hasta Cádiz, a la calle Botica. Bueno, yo tengo que decirte que vayas sacando ya el sombrero negro, si lo tienes por ahí guardado en el armario, porque lo vas a necesitar. ¿Que sí? No te estoy diciendo ninguna mentira. ¿De quién es? Pues claro, confundir esa voz en ese corito, en esas letras. Y luego Domínguez nos va a contar algo importante. El barrio. El amor.

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1: Lo tengo presente, vamos, Canal Fiesta siempre, al igual que Canal Sur, y bueno, son Radio Andaluza, y ahí ya hay que morir.
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3: Vaya sorpresa, o mejor dicho, vaya sorpresón con ese peliculón que mañana estrenamos aquí en Canal Fiesta Radio. Lo nuevo del barrio desde Cádiz, y el sábado recuerda va a charlar con Domínguez en Cuenta Atrás. Qué bien. 12 y cuarto, talento andaluz, siempre por aquí, con nuestra Marire Chambao. Desde Málaga y con Estopa, en la revisión que presenta y también...
5: ¡Vámonos!
3: Celebrando 20.

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0: Vaya temazo, laberinto del sueño. De un sabio como es el Manolo García. Oye, que sigue con su grandísimo amigo y compañero del último de la fila, Kimi Portet, con una gira espectacular, repasando lo mejor del último de la fila. Próxima fecha en Andalucía, pues el mes que viene, en Sevilla, Estadio de la Cartuja, 27 de junio.
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0: al puesto número 38 con Gato Ventura, artista cordobés que lleva, por cierto, una banda impresionante y se presentan con esta canción, Es Mejor.
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0: Gato Ventura.

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Melendi. Con esa fecha de caducidad, me pongo tan nerviosa, fecha de caducidad, primer sencillo de su nuevo trabajo, Pop Rock, que va a presentar en Granada en concierto después del verano, en octubre, y también estará por Málaga. Uy, fíjate quién está aquí, hola.

de esta semana y vamos al top 50. Entrada de lista para Rauw Alejandro en el 50, justo. Con su éxito mundial ya, en el que nos cuenta que está dando vuelta y sin marearse, lo nuevo de Rauw Alejandro suena así.

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0: Qué bonita frase. La vida es para vivirla y correr por donde nunca te has metido. Eso hace mucho Raúl. Siempre sorprendiendo con sus canciones y con nueva historia. Polito 50, pasajero temporal. Casi la una.
1: ¿Qué tal, amigos de Canal Fiesta? Soy Leire Martínez. Un placer presentaros mi nueva canción, Cabeza de Ratón, que cuenta la historia, bueno, pues de que a veces hay que priorizar y que no hace falta tampoco aspirar a grandes cosas, sino conformarte a veces con lo que tienes y que no hace falta ser cola de león y es preferible ser cabeza de ratón.
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1: Baila. Bailo, bailo. Lo dice así. Baila. Me gusta Sergio Dalma, de verdad. Vaya versión que ha hecho del temazo de Zucchero, este Baila Morena que va a sonar en la próxima hora. Además de canciones muy bonitas de Manuel Carrasco, de Antonio José, Ana Mena. Bueno, yo me quedaba. Vamos, me voy a quedar. Espero que tú también. Buenas tardes.

0: si pudiera. Qué bonito. Ya mismo nuevo trabajo, Pueblo Salvaje 1, adelanto este O si pudiera, que no va a faltar en esos cuatro conciertos salvajes que va a dar en Sevilla el mes que viene. Abriendo ahora con él,
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0: Artista de nuestra tierra que nos hace sentir la emoción de la música. Este pianito, esa petición al DJ y esa canción que sonaba así.

que siempre han sido de éxito. Nada, prácticamente todas han sido número uno aquí en Canal Fiesta Radio. Y no van a faltar muchas de ellas en ese concierto espectacular seguro que va a dar en el mes de julio en Torre del Mar. Sí, va a estar en el festival Weekend Beach.

cerquita ya del fin de semana, bailando, cantando y disfrutando contigo de la música, de la radio musical de Andalucía, ya con Sergio Dalma. Su retorno a Vía Dalma. Baila Morena, temazo de Zúquero.

0: esa voz inconfundible. Y menuda gira que está realizando Sergio Dalma. Atención, porque el día 13 de junio va a cantar en Córdoba, también pasará en julio por Úbeda, por Jerez, por muchos sitios, y sonando siempre aquí. Y atención, porque Domínguez viene a contarte algo muy importante.
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0: Pero qué nos ha contado Domínguez. Bueno, y el propio Selu, que mañana estrenamos canción del Barrio aquí en el Fiesta. Y el sábado por la mañana va a charlar José Antonio Domínguez con él en Cuenta Atrás. Y Antonio José, ¿tú qué le pides a la luna?
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Duki acompañaba a Morat en esta historia llamada París. Y en los próximos minutos, ¿no? Si lo callo, muero. ¿Lo digo? Qué bonito tema de los granainos en la plazuela. Van a sonar además de María Villalón.

0: subiendo en el Top 50 o de Aitana. Todo esto y mucho más. 1:18.
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Seguimos descubriendo las canciones del nuevo disco de Manuel Carrasco, Pueblo Salvaje 1. Ahí está, Oh, si pudiera, imparable en el Top 50.

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Y Cambiar, con la colaboración de La Pucci. Una canción sobre la superación y la aceptación de un cambio arduo pero necesario que resuena desde lo más profundo. 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

esperas, espera. Tampoco mucho tiempo, ¿eh? Mucho rato, ¿no? Un poquito. Y si no, otra cosa, mariposa. Oye, qué grande siempre. Antonio Orozco, con esas canciones que llegan al corazón, como esta, Te esperaré, dentro de aquel disco llamado Semilla del Silencio. Bueno, ya tiene nueva historia, que está presentando en una gira que está siendo, por cierto, muy especial. Y que llega a Andalucía de nuevo el 4 de julio a Sevilla. También va a estar Antonio Orozco el día 10 de julio en Almería, el 11 en La Carolina. 18 de julio en Huelva, en agosto pasa por Fuengirola. El día 15, el 16 por el puerto de Santa María.

trabajo, el tiempo no es oro, Antonio Orozco, y con nueva canción Despierta, ya por el Top 50. Pasa por aquí cada vez que tú quieras, siempre estamos contigo. La Radio Musical de Andalucía, 1:30. Y subiendo en el top también. El Indio, el Nitro, dos grandes.

próximo músico que están revolucionando todo con su música. Después de aquel Ronnie Fan Club, que era un discazo, vuelven con nuevo proyecto que presentan con canciones tan bonitas como esta. Si lo callo, muero. Desde Granada, La Plazuela.

0: Desde Córdoba, Marga Ariza.
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estoy aquí, por supuesto, como ella, desde Ronda, María Villalón, que se ha marcado un temazo con el dúo Noé. No hay duda, lo tiene todo muy, muy clarito. Lo cuenta así de bien.

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Diesel celebran 25 años de música y lo hacen con una gira que regresa a Andalucía. Aún falta, pero yo te cuento que van a tocar en Sevilla en octubre, también en Granada, en Málaga y en febrero del año que viene en Córdoba. No van a faltar temas como este por ti, aquí con Niña de Juan, Melón Diesel.

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1: ¿Y contigo?
2: Muchas gracias por estar, que son casi las dos. Ya nos quedamos con Manuel Triviño, que tiene unos temitas preparados. Estupendo. Y por aquí yo me voy a preparar una sopa fría con los M-Clan, con la banda de Carlos Charque, quien, por cierto, va a estar en Málaga en el mes de julio y en Jerez en agosto. No va a faltar esta canción, la sopa fría. Un gazpacho. Pues mira, sí. Hasta mañana.

0: casa.
1: ¿Qué tal?
2: Alejandro Astola.
1: ¿Cómo estamos por ahí?
2: Oye, que eres el número uno de Canal Fiesta, qué serio está.
1: Pero bueno, bueno, qué sorpresón.
2: Que te llamamos en directo desde la radio de tu tierra para decirte, Alejandro Astola, qué arte tiene. Prometimos, es la canción más importante en la radio.
1: Nada, que es un gran honor estar ahí liderando la lista. Y muchas gracias a Canal Fiesta, sobre todo lo primero, por tantos años que como tú dices, llevamos de la mano, no nos hemos separado nunca y espero que nunca nos separemos. Y a todos los oyentes que sigan poniendo esta cadena de que apoya la música de Andalucía, que apoya a los artistas nuevos, que apoya a nuestro arte.
3: Y este es el número uno de esta semana.

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1: 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Sonó el patio. ¡Ay, qué bonito! ¡Qué bonita la vida! Y un rayito de luz para todos. Javi Crespo y Pau.

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1: Ah, sí, sí, con este rimaco de fan, fan, fan, Goria, me voy. Te viene, te quedas, porque llega otra de Chenoa. Aquí, a mi manera.
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colores así. Es pura magia. Canciones de erizar la piel. Y son las 2:30. ¡Au! Hablando de erizar la piel o de hacer letras incombustibles, los especialistas son...

¿Y tú? ¿Eres más cabeza de ratón o cola de león? Aquí ya está sonando esta poderosa Leire Martínez.

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2: Seguimos descubriendo las canciones del nuevo disco de Manuel Carrasco, Pueblo Salvaje 1. Ahí está, Oh, si pudiera, imparable en el Top 50.

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1: Y Cambiar, con la colaboración de La Pucci. Una canción sobre la superación y la aceptación de un cambio arduo pero necesario que resuena desde lo más profundo.
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1: Para muchos, la mejor canción o una de las mejores de Sebastián Yatra, con la que te doy una vez más las buenas tardes.

Vaya año más espectacular que le espera en conciertos en España, en la residencia española, a Shakira. Traerá un montón de invitados, seguro. Con Belé en esta canción.

es que lo de Efecto Pasillo es otra historia. Y lo de Pablo López también. Otro adelanto más de lo que va a ser el nuevo disco Estrújula.

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Vaya sarao, vaya fiesta, qué fiestuki. Bom, bom, gata, bom. Son el G5C. Uy, 16 minutos y ya son las 4. Llega Karol G. Oh, muy sexy. Esto es Provenza. ¿A qué te recuerda? A...

¡Uy, uy, uy, uy! ¿Cómo que con amor? Alba Reche, otra de las indies de este país y otro de los rockeros de nuestra España.

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que queremos y deseamos verte mucho en concierto y sobre todo aquí en tu tierra, en Andalucía, querido Alvarito de Luna. Venga, que llega Camilo, Mike Towers. Éxito.

0: dulce como candy. Nino.
1: Abraham Mateo, sí, sí, sí. Animando la fiesta. Yeah.

0: aquí.
1: Ya nos conocemos, Mesalla. Queremos conocerte más aún. Sí. Y entre tanto, David Bisbal echando mano de clásicos de la música. 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

0: Ahí está, Edurne. ¿Y te acuerdas de Marco Mengoni? Actor mundialmente conocido. Y de vez en cuando, cantante.
1: 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No hacía falta Malibu para sentirme yo mismo en la pista.

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0: No, no es inevitable. ¡Oh! Sonó Antonio José. Y ahora, Fran Perea.
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0: Georgina, que sigue residiendo aquí en Andalucía, en Málaga, desde hace algunos años, ¿eh? Pastora Soler, que sigue viviendo en su Sevilla natal, claro.
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0: Ofu, Abby Jiménez. Ofu, ¿eh?
1: Es que sí, en serio, es que hace calor, que ya está, que ha subido,
0: Aquí lo que dice Nolasco, que frío, ni que frío, Nolasco.
1: Bueno, frío, espérate, que te has pasado con aire acondicionado, que es verdad que hacía frío.
0: En interior puede ser, si tiene aire, claro. Porque en la calle, madre mía.
1: En la calle, Ofu, qué calor.
0: Ofu, esta mañana.
1: Había una canción que decía...
0: Ofu.

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0: las 6.
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0: Teresa.
1: ¿Qué tal?
2: Alejandra Astola.
1: ¿Cómo estamos por ahí?
2: Oye, que eres el número uno de Canal Fiesta, qué serio está.
1: Pero bueno, bueno, qué sorpresón.
2: Que te llamamos en directo desde la radio de tu tierra para decirte, Alejandra Astola, qué arte tiene. Prometimos, es la canción más importante en la radio.
1: Nada, que es un gran honor estar ahí liderando la lista. Y muchas gracias a Canal Fiesta, sobre todo lo primero, por tantos años que como tú dices, llevamos de la mano, no nos hemos separado nunca y espero que nunca nos separemos. Y a todos los oyentes que sigan poniendo esta cadena de que apoya la música de Andalucía, que apoya a los artistas nuevos, que apoya a nuestro arte.
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4: Y desde luego tiene mucho arte nuestro número uno de Canal Fiesta, Alejandro Astola. Te recuerdo que la semana que viene tenemos un encuentro exclusivo con él en la sede de la Fundación Cajasol de Sevilla, que será a las 6 de la tarde, y que están todas las invitaciones ya agotadas. Así que tú que tienes la tuya, no faltes. El próximo miércoles, el número uno en Canal Fiesta, Alejandro Astola. ¡Ay, que se calle la cabeza! Prometimos, qué bonito. ¡Enhorabuena!

pero qué bueno que de nuevo está en el presente. Las 6 y 9. Canal Fiesta Radio. ¿Y qué me dices de esto? La banda Tennessee celebrando sus 45 años en la música, revisando éxitos suyos y contando con colaboraciones aquí con David de María.

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mayo. María Pelae, así le sienta la primavera. Y yo, claro, estoy pensando estos días con este calorcito ya que se nos ha metido, ¿cómo le sentará más calor todavía? Pues seguro que le sienta de más.

0: contigo en esta tarde. A ver si te digo mon amour, pues ya sabes, amor, que te quiero. Ellos te lo dicen, bueno, mejor dicho, ellos te lo cantan, Zoilo y Aitana.
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Yo no tengo miedo de decirte hola, todo lo contrario, hola. Te digo a ti si te acabas de incorporar. Pablo Alborán de concierto el mes que viene, el día 6 en Fuengirola. Va a sonar ahora Alejandro Sanz y el mismo día, el sábado 6 de junio, en este caso lo tenemos de concierto en Sevilla. 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Ponte al día con todo.

es otro de los adelantos del disco El 4 de Pablo López. Hoy, por cierto, está de concierto en Murcia, te lo digo a ti si nos escuchas a través de la web o de la aplicación. En junio, el día 6, lo tenemos en Cabra, Córdoba, que es una de las fechas nuevas. También estará, a ver, estoy mirando la de Andalucía. Bueno, el 3 de julio en su casa, en Fuengirola. En agosto en Chiclana. En agosto también el 22 en Martos. En septiembre en Córdoba.

verde, qué bonito, qué bonito ese día verde. Y qué bonita esta dosis de música que te estamos dando. Momento ahora para De Vicio, Reiki, Chucky Town. También, por supuesto, que esto fue número

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1: Oye, ¿qué te parece si a las 7 y 14 minutos te hago un regalo? ¿Eh? Que se llama Te Regalo, ¿eh?

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2: 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Sí, para.

0: Para Durán.
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0: Sin duda, tú tienes algo, ¿eh?

0: tiempo. Que fluye, que va bien, ¿no? Pues eso, que fluya, que fluya también. Qué guay. Pues nada, que se marca Shakira, otro temazo también para este verano. Las 7:32, en directo contigo desde Andalucía, concretamente desde Sevilla y para todo el mundo, a través de nuestra web y de la aplicación. Y de Sevilla son ellos, de Yabú.
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era de Vico, pero espera que tú también la vas a cantar. Se convirtió en un auténtico himno de valentía y superación. Se acabaron las lágrimas.

0: chicos, ¿cómo está siendo la configuración de los directos? Porque claro, ahora tenéis un EP más, por lo tanto, más canciones. Tenéis que estar hecho un lío diciendo qué hacemos con esta, esta no la podemos cantar porque si no, nos montamos en tres horas de show.
1: Pues sí, es un poquito lío, en eso estamos, porque en las presentaciones del disco obviamente se tocan casi todas las canciones de este disco, pero muy pocas sobreviven a los repertorios de verano y muchísimo menos a un festival. Entonces, en eso estamos, en ver qué quitamos para meter las nuevas.
0: Pues ya veremos vuestra puesta en escena en Fuengirola, que es vuestra siguiente parada en Andalucía, el 30 de mayo en el Fulanita Fest. ¿La verdad o la imaginación, Fangoria?

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3: Y esto es magia, porque hago jazz y aparezco a tu lado. Pues todo un clásico de Alex y Cristina, pero que en esta ocasión la banda jienense Super Submarina le

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0: 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Tú dame lo que me quieras dar, dame beso, dame sal, pero dame lo que me quieras dar, ¿eh? Pero no te quedes corto, ¿eh? Eran Ali Quindoy con Luis Romero, lo nuevo Dame Sal, y ahora recuerdo.
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0: hoy

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porque ya van varios del nuevo disco de Pueblo Salvaje 1 de Manuel Carrasco, que sale el 29 de este mes. Ya sabéis que tiene 4 conciertos en Sevilla, en el Estadio de la Cartuja, un concierto que ha sumado a Madrid y ya ha comentado que no habrá más conciertos hasta 2028, ¿eh?

0: Y yo me quedo hasta las 10 y se ríe Ana Mena. Que no está sola, ¿no? ¿Con quién?
1: ¿Cómo es eso, Neil?
0: Con Il Moliner.

0: Muy bien.
1: Quiero que me pisen los pies.
0: Pues ya está. Bueno, nada. Pues le daremos un pisotón, si es lo que le hace Ilu. Neil Moliner y Ana Mena. Y esta es la nueva de Diego Martín. Ay, no.

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Lo que yo necesito, espero ser lo que tú necesitas a esta hora, mientras, por ejemplo, vas en el coche. Camilo con su favorito va a sonar ahora. Vanessa Martín, te vamos a rescatar Hábito de ti. Y me he acordado

0: Pues han quedado muy bien ellos juntos, Vanessa Martín y Camilo. Y ahora me quedo con ese hábito de ti.
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Rosario, como ha escuchado, mañana lo vas a escuchar aquí en Canal Fiesta Radio. Y cierto, cuando, claro, cuando dice el barrio, he vuelto, que estamos recordando este he vuelto, pues que es verdad que ha vuelto, ¿eh? Mañana.

buen consejo. Antonio Carmona, 1, 2 y 3. Y esta que suena es la última canción de Diego Cantero, funambulista.

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3: Con ellos te dejo mañana a las 6, por aquí vuelvo.

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3: El melendito épico, ¿eh?
4: Sí.
3: Épico a muerte, pero...
4: todo ahí.
3: Si esa canción me la canta en un musical épico,
4: si
3: me
4: esa
3: la creo.
4: Canción no hay un vídeo en el que cante en un caballo blanco en una playa, no me interesa.
3: No está bien llevado. No,
4: está bien llevado el vídeo.
5: No. En el capítulo de ayer de hoy no salimos del fiesta.
3: Hola Paula, ¿qué tal?
6: Hola, ¿qué tal?
3: ¿Cómo ha ido el día? ¿Mucho estudio?
6: Muy bien, sí.
3: ¿Sí o qué? ¿Hoy qué te ha tocado estudiar?
6: Un rollo. La asignatura más rollo, pero bueno, no quiero
4: hablar
6: de ello.
4: Ojalá y se llamara la asignatura más rollo, para que no engañara.
6: Ojalá.
3: No lo vas a decir.
4: No tiene intención, probablemente.
6: Técnicas de análisis cuantitativo.
4: Ostras, las técnicas, pues será mi preferida, la técnica de análisis cuantitativo.
3: Y cualitativo,
4: exactamente las dos me gustaban mucho.
3: Y mineralizarse.
4: Hombre, de toda la vida. Yo me ponía ahí y decía, ¡ay, qué bien que me toca esta cinta!
6: Uno de los marcadores de belleza en el país, en China, es tener un cráneo alto, es decir, como... la forma ovalada de la cabeza.
4: ¿Como un caracono? ¿Para arriba?
6: Sí, algo así. Sí. Como la coronilla elevada. Entonces la gente está recurriendo a procedimientos estéticos. Es que yo he flipado. Se inyectan ácido hialurónico en el cuero cabelludo para que digamos que se le estire un poco el cráneo.
4: Primera vez salí con 17 años. Me puse unos tacones, no sabía andar con tacones, llegué a la discoteca, me bajé del taxi, me caí y estuve a punto de volverme a meter en el mismo taxi para irme a mi casa.
6: Ay, no, era pobre.
4: ¿Sabes? Fue un piñazo. ¿Sabes?
6: Es que eso es traicionero, ¿eh?
4: Sí, y sobre todo si es tu primera vez saliendo y en medio
6: y en
4: de...
6: tacones.
4: Llegas en taxi a la puerta de la discoteca que ya vas dando un poquito el cante y pegas un piñazo, pues esa noche ya está perdida.
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3: Llegados a este punto, mis queridos hermanos, se acaba la semana para nosotros.
4: Ay.
3: Amén.
4: Que mañana trabajamos, pero no en Anteca.
3: Claro. Mañana hacemos la ardua preparación de toda la semana que viene. Y por eso necesitamos vuestra ayuda hoy.
4: Pero esto hay que aclararlo, ¿eh?
3: Que
4: trabajamos los viernes, porque si no la gente puede haber un poco de rencor. Porque yo tendría rencor. O sea, yo estoy desde fuera diciendo que mañana curro y esta gente tocándose la nariz.
3: ¿Has ido a la playa o te has pintorreado hoy un poco?
6: Ninguna de las dos.
4: Puede ser gripe. Una gripe tardía.
6: Será el aro de luz.
3: La veo hoy con coloretes. Con colores en la cara, ¿no? ¿No lo ves tú hoy con más color que ayer?
6: Porque llevo una blusa rosa, entonces...
4: Claro, refleja. Debe ser.
3: Era eso. Bueno, ¿qué tal? ¿Cómo está el patio hoy del estudio? Cuéntanos, queremos seguir nuestros estudios hasta que termine
6: el
3: curso.
6: Ah, de mis estudios, pues lo mismo que ayer.
4: ¿La misma?
6: Lo mismo.
3: Ostras.
6: Sí.
3: Entonces pasamos.
6: Es que hay poca evolución.
3: Aburrido. Y ¿alguna novedad en el día de hoy que puedas contar en el inicio del programa y que sea tenga
4: que comí un bocata?
6: Sí, ¿de qué?
3: ¿Solo?
4: No sé, porque le digo al del bar de abajo, digo, hazme un bocata. Y me harté de decirle veces, házmelo de esta, házmelo de otro, y ya llegó un momento y digo, mira, de lo que te dé la gana, si yo es para no morir de hambre.
3: Es para comer, ¿no?
4: Sí. Estaba bueno.
6: Muy bien.
4: Muchas cosas metidas. O sea, carne, huevo. Había metido un montón de movida ahí.
6: Oye,
4: dentro.
6: Qué apañado.
4: Yo creo que se ha venido arriba.
6: Es ya un reto personal.
4: Claro, como él tiene que improvisar, pues yo creo que se ha venido arriba. O lo que va haciendo por error, lo va metiendo en el bocadillo.
6: Lo que se le cae al suelo.
4: Hombre, yo espero que no sea eso.
3: Este huevo que no lo querían de ese plato, ese trozo de carne que se han dejado en el otro plato.
4: Y ahora que lo decís.
3: Buenas noches a todos. Aquí empieza Hoy no salimos del fiesta. Hasta las 12 de la medianoche en jueves, nuestro último programa de la semana, pero prometemos y amenazamos con volver el próximo lunes a las 10 como cada semana. Paula Roda, JJ Blanes, Eduardo Martín, el equipo HNS Live en directo para toda Andalucía desde Málaga por Canal Fiesta, para todo el mundo desde Málaga a través del streaming de Twitch, YouTube y de nuestra página web hoynosalimos.es. Hoy no vamos a tener ningún tema para hablar. Hoy lo que queremos es que nos propongáis temas, porque ya... estamos a menos de un mes de que termine la temporada de Hoy Nos Salimos cuarta, que estamos aquí con vosotros. Honor absoluto, sí, y súper contentos de haber estado cuatro temporadas con vosotros. Nos queda menos de un mes para que acabe la temporada. Lo que queremos es que nos ayudéis para estos últimos programas. Tenemos ya muchos temas ahí en la recámara, pero a ver si se os ocurren a vosotros temas que no hemos tocado en todo el año y que os gustaría que hablásemos en los próximos programas, en esto lo que queda ya de mayo, que es nada, y lo que queda

0: empieza ya.
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0: Y con el número 1. Alejandro Astora y su Prometimos es el disco más importante de la lista esta semana.

0: veces las historias de Alejandro Astola no al final acaban así, ¿no? Querido, ¿habéis escuchado la letra o estabais en otras cosas?
1: No, yo estaba proponiendo un tema.
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0: Las típicas historias de amor que no quieren que vaya más porque se lo pasan bien, entonces se ven cada dos o tres días, cada uno en su casa, pero no quieren, al final eso...
1: Eso es que no quiere,
0: te entran
1: no
0: más
1: quiere
0: ganas.
1: Que le quite el mando de la tele.
0: No, pero que al final eso te crea una ansiedad por verte más. Tú, tu mente dice, no, sí, voy a tomármelo con calma, pero eso no sale bien, ¿no?
1: No sé. No lo sé, depende. No sé.
0: Joder, tío, de verdad.
1: Es que no lo sé, depende del momento.
0: No habéis vivido.
3: Es que no me hace una pregunta, hijo.
1: Claro, de pronto así.
3: Que me pillas así de prevenida.
1: Yo he hecho una pregunta chulísima durante la canción, pero tú haces una pregunta fundamental. O sea, que ella.
0: Es una historia de amor donde él y ella deciden, sí, tomárselo con calma y verse cada, bueno, dos o tres días.

0: y no, pero al final.
1: ¿Pero son pareja o no?
0: Sí, ¿no?
2: Pero yo escúchame, sí. Verse cada dos o tres días tampoco está tan mal.
0: ¿Pero son pareja o no? Parece la madre de Alejandro
1: Astola. Hombre, me quería enterar del contexto. Claro,
0: pues haber escuchado la letra.
1: Perdón, ponla de nuevo, me leeré la letra.
2: Verse cada dos o tres días, insisto, no está tan mal. No. Tampoco es una cosa. Otra cosa es verte cada tres meses. Uh-huh. Entonces ya dices tú ahí un poco a lo mejor. Pero cada dos o tres días.
0: La historia de la película.
2: Tomates verdes fritos.
0: No, la de con derecho a roce esa.
1: Ah,
0: la de,
1: ah ya.
0: La de.
2: Tú a lo mejor yo canto.
1: Pero ellos no son pareja.
0: No, no son pareja. Ah. Pero dice, no, pero al final, por tanto comerse el coco de no ser pareja, terminan siendo una pareja todavía más enamorada. Que creo que eso al final es lo que pasa con todas esas cosas.
2: Pero dos o tres días no te da tiempo a. O sea, no es que haya cambiado de continente, tronco. Es
0: pero
2: que
0: si no
2: te ve cada dos o tres días.
0: Que no me estás entendiendo porque tú eres muy poco romántico.
2: No es romántico, es que el día a día, cada dos o tres días está bien, porque hay muchos días que no ves a nadie realmente. A la peña del trabajo y de caso, y porque tienes que ir a trabajar, si no insisten en no pagarte. Que me parece feísimo, también te lo digo. ¿No ves? Ya te conocen.
1: ¿Verdad?
0: Bueno, da igual. Vamos con los titulares, que es lo que toca ahora en cada principio del programa.
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0: Bueno, cuidado que como se enfade te mando un portaaviones. Cuidado, ¿eh?
1: El dueño de la música de Snoopy demanda al gobierno de Donald Trump por usar sus canciones.
0: ¿Dónde lo han usado?
2: En
0: una promo.
2: El texto de Navidad, ¿cómo se llama? Los Christmas de Navidad. Y cosas así, ya se acabará. Había dicho, como no le pagan los derechos, ha dicho, oye, ya está bien, hombre.
0: Bueno, no os pongáis el cuello vuelto, porque
2: mañana en gran parte de Andalucía se podrían rebasar los 36 a 37 grados centígrados, sin descartar máximas puntuales de hasta 38 grados. Los expertos dicen que no es una ola de calor propiamente dicha, debe ser un tiramisú.
0: O algo así, o que se han dejado el horno abierto en alguna parte, yo qué sé. Dan por muerto a Carlos III de Inglaterra en una radio británica. Sonó el Good Day de King y se hizo el silencio durante 15 minutos. Madre mía, las cosas que pasan en London. Mix.
1: En un comunicado emitido después, el gerente Peter Moore culpó del incidente a un mal funcionamiento técnico. Debido a un error informático en nuestro estudio principal, el procedimiento de muerte de un monarca, que todas las estaciones del Reino Unido mantienen preparado mientras esperan no requerirlo, se activó accidentalmente el martes por la tarde, el 19 de mayo, es que anunciando por error que su majestad el rey había fallecido. Por su parte, Carlos III no está para ir a jugar el Mundial, pero vivo está.
2: Mira que yo llevo desde los 17 años trabajando en radio, yo jamás en la vida hubiera sospechado que existía el protocolo, ¿cómo se llama? Muerte de un monarca.
0: Pero eso debe ser una radio.
2: En la BBC, es que es la BBC.
0: Ah, que es la BBC.
2: Claro, es que todas las emisoras de la BBC pusieron el God Save the Queen,
0: la BBC
2: cortaron la emisión 15 minutos, y que es el protocolo muerte de un monarca.
0: Madre de mi vida. Qué cagada más grande.
1: Cagada total.
0: O sea, eso es cagada de despedir a unos cuantos, también te lo digo.
2: Pero que ya te digo, nosotros no tenemos ningún protocolo, yo qué sé, de indigestión de Api Jiménez.
1: Pobre.
2: Y que pase algún protocolo, una canción que le guste a ella, Api Jiménez pero por ejemplo, ha sufrido de indigestión.
0: Estas emisoras sí
2: por
0: tienen
2: su insistencia en comer ensaladilla.
1: Tiene las necrológicas.
2: Ya cada vez se hacen menos necrológicas.
0: Bueno, ahora mismo es que nuestro rey, por ejemplo, es súper joven, claro.
2: Pero escúchame, en Galicia, por ejemplo, sí se hace todavía mucho en radio lo de las necrológicas.
0: Sí.
2: Son una camada clan. Madre mía, a los 97 años ha fallecido.
0: Bueno, venga, seguimos.
2: Glutamato
0: que se nos acaba la música. Movida televisiva, atención.
2: El Tribunal Supremo confirma la sentencia que obligaría a A3 Media a dejar de emitir el rosco de pasapalabra. Lo único que se me ocurre es que pongan el cuadrado de pasapalabra y a tirar miles.
0: Claro.
1: Yo lo veo.
0: Y terminamos con los deportes, porque al final sí hay segundo candidato, ¿no?
1: El empresario Enrique Riquelme ha anunciado que se presenta a las elecciones para ser presidente del Real Madrid. La cosa es que para poder presentarte, además de ser socio con más de 20 años de antigüedad, tienes que poner un aval de unos 190 millones de euros, así que por dinero no va a ser.
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2: Quiero que haya un protocolo de locutor cansado.
0: ¿Sí?
2: En vez de muerto monarca, claro. El locutor está cansado. Procederemos a no poner ni canciones ni nada.
1: Silencio.
0: 15 minutos de silencio. Bueno, hoy 21 de mayo, además de todo lo que ha pasado en el mundo hoy, que ha sido unas cuantas cosas, como os he escuchado, a lo largo de la historia pasaron cosas, vamos a ir repasando y vamos a ir mandando a Jota y a Paula a diferentes sitios. Vamos a uno de los favoritos de Paula, que es en Córdoba, en el año 822, buscando mozalbetes, como siempre. Sí. El 21 de mayo del 822, ¿qué pasó?
1: Pues estoy otra vez con Abderramán, porque ya Abderramán y yo y Abderramán... Sí.
0: Haberse casado, tía, no te iba a faltar el parné, macho.
1: Un día como hoy, Abderramán II es nombrado nuevo emir omeya del Emirato de Córdoba.
0: Fíjate si hubieras tenido ahí.
2: Estuve a punto de comprarme un omeya, pero luego me compré una Skoda.
0: Trajes de seda y de todo te hubiera dado Abderramán. Y no le hiciste caso, igual que a Jack. Si es que no estás de lo que estás.
2: Es más dura.
0: Vamos a mandar a Jota a Inglaterra el 21 de mayo de 1471.
2: Pues mira, si hubiera habido radio, lo hubieran dado al botón bien, porque el rey Enrique VI es asesinado en su capilla de la Torre de Wakefield.
0: Y vamos a mandar ahora a Paula a Francia. A 21 de mayo de 1831.
1: Daguerre comunica a su socio Niepce el casual descubrimiento de la impresionabilidad del yoduro de plata por la luz, base de la fotografía.
0: Guay. Pues vamos ahora a 1904.
2: Se funda la FIFA, Federación Internacional de Fútbol Asociación, esas son las siglas en inglés, organismo mundial rector del fútbol.
0: Vamos ahora a Estados Unidos. Ahí está Paula el 21 de mayo de 1913 frente a las costas de Newport, ¿no? ¿Qué pasa allí?
1: Pues el barco estadounidense USS Vesuvius ensaya un nuevo torpedo que pierde el rumbo y destruye la nave.
0: Mal ensayo.
2: Salió regular.
1: Menos mal que era el ensayo, ¿sabes? Ahora
2: todos señalando para allá.
0: Ahora volvemos a Francia. En 1927, un 21 de mayo, está en el aeropuerto de Le Bourget.
2: En ese aeropuerto en París, Charles Lindbergh completa, ¿os acordáis que ayer salió? Bueno, sí. Pues completa su primer vuelo transatlántico en solitario. Y nada más aterrizar, sus primeras palabras fueron ¡Croissant!
0: Sí. El 21 de mayo de 2012, en la gran net, en la gran red,
1: Google Chrome se convierte por primera vez en el navegador más utilizado en el mundo.
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0: Hoy es el Día Mundial de...
1: Pues, entre otros, hoy es el Día de la Diversidad Cultural para el Diálogo y el Desarrollo y también el Día Internacional del Té.
0: El té. Ese...
1: Está malo, ¿eh?
0: ¿No te gusta o qué?
1: No me gusta nada.
0: O sea, me encanta el té, pero me da una pereza prepararlo. O sea,
2: a mí me gusta el té.
0: ¿Por qué no han hecho máquinas de té?
2: Ese sí me gusta porque sabe algo.
1: Yo lo he
2: el
1: intentado,
2: té,
1: pero ese pero, de el agua chirri.
0: ¿Por qué hay tantas máquinas de café y no hay máquinas de té? Que tienes que hervir el agua, que tienes que sacar el sobrecito, que tienes que meter el sobrecito, que tienes que esperar un rato que el sobrecito esté ahí con el agua. Me da perecísima.
2: Pero
1: seguro que existe.
2: Seguro que habrá máquinas.
0: Pero
2: de
0: el té,
2: ¿no?
0: Es sí, pero están los de cápsula. Igual que los de café, pero los de cápsula, pero sí, no sé, ¿no?
2: No lo sé, es que como a mí el té tampoco me va mucho.
0: A mí me encanta.
2: Pero eso como la manzanilla tampoco me va.
0: Perezón histórico, preparar un té, ya te lo digo.
2: Las infusiones tampoco, no me van las infusiones mucho. La que el café sí se considera infusión, pero lo demás...
0: De hecho, el té helado es una bebida muy agradable en verano, muy refrescante y sacia. Y además te hidrata. O sea,
1: porque es aguachirri.
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0: No olvides que hoy estamos preguntando que nos propongáis temas de los que hablar en los próximos programas, ¿vale? Aquí en Hoy no salimos del fiesta.

0: Salma, las cuatro, todas juntas ahí, todas juntas, todas juntas. Uy, me ha pillado el toro clarísimamente. Un momento. Ya estoy, ¿eh? Estoy casi, ya.
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0: Estoy bien, no os preocupéis. Solo me duele un poco la cabeza. Bueno, hoy hemos determinado como última vez ya de la temporada que seáis vosotros los que propongáis qué tema queréis que tratemos, así temas centrales que queréis que preguntemos en los próximos programas, que nos quedan ya muy poquitos para cerrar esta temporada 4 en Canal Fiesta, en Twitch, en YouTube, en el streaming, en el radio show y bueno, pues aquí estamos esperando que nos vayáis proponiendo temas que os gustaría que se tocaran aquí por la noche, ¿vale? No sé si ya tenemos alguno.
3: Pues sí, por ejemplo, Yolanda desde Nueva York en un atasco porque va a tardar, según su navegador que manda fotos, para un kilómetro 16 minutos.
4: Socorro.
3: Vale, o sea, eso es estar parado, eso sí que es un atasco. Pues propone eso, atascos.
0: Atascos.
3: Hablar de los atascos.
0: Bien.
4: Qué coraje.
3: Vale, yo he propuesto, porque se me ha ocurrido viendo una cosa, porque yo veo cosas. Si tuvieras la ocasión de vivir un año en una ciudad, ¿qué ciudad elegirías?
0: Uh-huh. Bien.
3: ¿Vale? Y aquí hemos
4: Voy
3: elegido.
0: Atascos, si pudieras vivir en una ciudad un año donde sería tu, ¿cuál sería tu destino? Bien.
3: Por ejemplo, Marta dice, propongo un tema, la peor cita que has tenido, porque todos tenemos una historia de esas que cuenta en la cena con amigos y la gente se parte. Yo tengo una de un tío que se durmió en el cine en mitad de la película y roncaba.
0: Es
4: qué
0: mala
4: vergüenza.
0: Es mala esa, sí. Es mala cita esa. Bueno, a lo mejor el hombre estaba cansado, pero tenía mucha ganas de verla y hizo todo lo posible, pero cayó. A lo mejor la película también era un rollo. ¿Qué película era?
3: Pues no lo sé, bueno, no lo apuesto.
0: No, vea. No. Me han dicho que lo del Mandaloriano y el Grogu no está mal, ¿eh?
3: Pues puede ser que esté bien. ¿Qué? Luz dice, por cierto, hablando de películas...
0: Hablando de cine.
3: Y hablando de películas, ¿cuál te gustaría, de qué película te gustaría ser protagonista y por qué?
4: Sí, me gusta.
3: Ese está bien.
0: Pues no sé.
3: Yo de Bambi no, porque empieza fatal la cosa.
0: Bueno, eso ya pensamos para el día que toque, lo pensamos.
3: Sí, también.
0: No es mal tema ese tampoco. No es mal tema. Vale. Cosas que queréis que tratemos aquí una noche, en Hoy no salimos del fiesta, es lo que va a centrar la noche, pero vamos a contarte también un montón de cosas, tenemos noticias preparadas un montón, y además hoy tenemos a Marina que llega con su agenda del fin de semana de música en directo, y también tendremos al final del programa a Juanqui hablando de cine y hablando de televisión, y vamos a ver si ha visto la del Mandaloriano o no, o a ver qué peli ha visto esta semana, si la recomienda o si no la recomienda. Eso será 11:30 aprox.
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0: Country Your Song. Bienvenida a tu canción, es Antonio José. En Canal Fiesta Radio, en Hoy Nos Salimos. Hasta las 12.
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0: Hablando de Carlos de Inglaterra, que ha salido en los titulares por ese error en la BBC.
3: Por cierto, estaba en Irlanda, flipando en colors.
0: Él, ¿no?
3: Sí, in colors. Pues
0: claro, claro. Hablando de Carlos III de Inglaterra, no gana para sustos, porque atención a este titular, en poco nos extinguimos.
4: Investigan a 30 policías encargados de la protección de la familia real británica por quedarse dormidos en el trabajo.
3: ¿Los 30?
0: Bueno, a la vez no.
4: A la vez.
0: ¿Será que es muy aburrido vigilarles? Sí. Yo qué sé.
3: No, tampoco se moverá muy rápido, Carlos, hombre, no, ya te digo. Ya. Tiene ya una edad.
4: Sí, sí.
3: A ver, cuenta.
4: La policía británica ha iniciado una investigación contra decenas de agentes encargados de la protección de la familia real británica en el castillo de Windsor, a las afueras de Londres, tras haberse quedado presuntamente dormidos durante sus horas de trabajo. Encima 30, ¿eh? Que es que no son...
3: Sí.
4: Han iniciado una pesquisa urgente sobre la labor de varios agentes que trabajan todavía en el castillo. Según han dicho, la conducta denunciada no cumple con los altos estándares exigidos a los agentes, especialmente en funciones de protección de primera línea. O sea, si tú te encargas de proteger al rey y la estás liando en el trabajo...
3: Bueno, no la estás liando, porque tampoco te mueves mucho, estás ahí dormidillo, pero digo yo que...
4: Y no haces tu trabajo, que es estar pendiente del rey.
3: En general, en cualquier trabajo es interesante no quedarte dormido.
4: Sí.
3: A no ser que trabajes en una universidad que están haciendo un estudio sobre el sueño.
0: Claro. Estás en el hospital y te están estudiando la apnea del sueño.
3: Por eso te digo que una cosa así vale, pero ocurre, o sea,
4: complicado.
3: Si eres, por ejemplo, neurocirujano, no queda bonito quedarte dormido en el curre. Aunque no te vas a enterar porque
4: aquí
3: estás
4: en la
3: dormido.
4: Radio, como empecemos a roncar.
3: Chungo. Pero se han visto cosas, ¿eh?
0: Se han visto
3: y cosas. No quiero señalar.
4: Pues eso, se está investigando a los que se han quedado dormidos y a gente que en algún momento ha dejado sus puestos sin vigilancia. Da exactamente igual.
3: Un apretón lo tiene cualquiera.
4: Bueno, un apretón sí, claro.
3: Claro,
4: pero llama a tu amigo corriendo.
3: Claro, tendrán un protocolo. Pero tendrán
4: cúbreme,
3: un protocolo.
4: Claro.
3: Tengo un H14, ¿otra vez? Sí, un H14, otra vez.
4: Gastroenteritis, ¿qué hacemos? Pues vale. Sí, están estudiando las medidas contra los implicados.
0: Bueno, pues nada.
4: Problemón.
0: Más cosas alrededor de la familia británica, real británica, ¿vale? Tampoco está haciendo... Exceptuando el show ese que liaron entre Trump y él, es de perfil bajo el Carlos de Inglaterra, ¿no?
3: Bueno, y él le dio un poquito a,
0: sí, le dio.
3: A Trump.
0: Bueno, los ingleses son muy satíricos, ¿no?
3: Sí,
0: su humor es muy así.
3: Bueno, se lo escribirían, también te digo, pero a esta gente se lo escribe todo.
0: No, ya, pero sí, quiero decir...
3: No, pero que son así.
0: No he dicho él, he dicho los británicos
3: sí,
0: en general. Supongo que el que está haciendo los discursos también tendrá ese humor británico de...
3: Y dijo, espera. Le voy a soltar una mano abierta.
0: Espera. Bueno, pues esto es Hoy Nos Salimos del Fiesta. No sé si hay más gente que quiere proponer temas en nuestro WhatsApp, que es este.
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0: Muy bien. También el hashtag en redes sociales.
4: Almohadilla HN Salimos.
0: Recopilando respuestas, tenemos estas ahora mismo, ya.
3: Por ejemplo, Carmen dice, la vez que más vergüenza pasaste en público. Por ejemplo, ella pone un ejemplo. Yo una vez iba andando por la calle, tropecé con un bordillo y me caí delante de un montón de gente.
0: Sí.
3: La caída delante de gente siempre es
0: Bueno, depende. Hay gente más vergonzosa y gente menos vergonzosa.
4: No, pero si te caes, pasas vergüenza.
0: Sí. Ah, sí, yo no.
4: Yo no.
0: Yo me levanto, analizo por qué me he caído y entonces, no sé, el que está así a menos de un metro que se separe porque me podría a dar vueltazos.
3: ¿Quién ha sido, no?
0: del enfado mío, ¿no?
3: Ah, hombre.
0: Del autoenfado conmigo mismo.
3: Hombre, pero si te van a ayudar a recogerte y encima le pegas un trancazo al que te va a recoger.
0: Es broma, leche.
3: No, eres muy violento. Eres una persona muy violenta, Eduardo.
0: ¿Qué va? Si yo salvo hasta las hormigas de dentro de la casa.
3: Eso nunca lo he entendido. Y es verdad que lo hace.
0: Sí, sí, las voy lanzando fuera. Sí, y todo lo que entra volando también lo cojo con la mano.
3: Yo tiendo a la aniquilación total. Y muchas veces me ha visto intentando aniquilar pues las hormigas que hay a lo mejor en la terraza, en mi terraza, y dice, ¿pero qué haces? Digo, pues matando a la hormiga.
4: ¿Y cómo sacas a las hormigas?
0: No las saco. Ah. Pero no las mato. Es que no me molestan. Es que yo no sé por qué a la gente le molestan las hormigas. No hacen nada. Solamente salen, cogen un trozo de comida y vuelven a su hogar.
3: Junta un millón de hormigas, a ver qué te hacen.
0: Ah, pero es que esas no hacen nada. Y estoy contento.
3: ¿Tú no has visto una película que se llamaba Cuando ruge la marabunta?
0: Cenando en un restaurante.
3: Se comían a la peña, tío.
0: Sí, pero esas eran otro tipo de hormigas. Eran carnívoras y eran
3: más. Y no creo que se coman una persona. Pero ¿no has visto los documentales de las hormigas esas que salen solo una vez? La marabunta, de hecho. Salen cada cierto tiempo. No sé qué les da un chungazo.
0: Les da un chungo de hambre. Y entonces han acabado con todas las provisiones.
3: Salen, ¡guau! Y se comen todo lo que hay por delante, pero que es incluso como trinquen un pajarillo o tal, se el pajarillo, y ya no hay pajarillo. Lo tapan, en plan de Mago Pop, nada por aquí, nada por allá, para que lo sepas.
0: Sí, ahora me pregunta. Pero yo una vez cené en un restaurante de estos de postín, ¿no? Más o menos de estos famosos de aquí de la ciudad, bien, y me senté en una mesa donde había una hilera de hormigas cruzando de un sitio a otro del restaurante.
3: Se llaman hormigas guerreras o legionarias.
0: Uh-huh.
3: Y tienen una pinta horrorosa.
0: Cuando llegó el camarero y vio la hormiga, dice, ¡ay, por Dios! ¿Le cambio de mesa? Digo, no. Pero es que hay hormigas. Digo, no me importan las hormigas. Quiero cenar. Y el tío flipaba conmigo. Y las hormigas estuvieron ahí. Y de hecho, le puse alguna miga de pan que se llevaron. No hacen
4: para que vinieran más.
0: ¿Qué hacen las hormigas? Solamente van de un sitio a otro en hilera.
4: Uh-huh.
0: Es que no pican, no molestan. No hacen nada. ¿Por qué hay que cargárselas? No lo entiendo.
4: Vale.
0: La gente que entra en casa y dice, ¿hay hormigas en la cocina? Digo, sí. No pasa nada.
4: Hombre, la cocina sí pasa, ¿eh?
0: Algo se llevarán, porque han visto por ahí que se te ha caído al suelo.
4: ¿Se meten en tu comida? ¿Eh?
0: No, claro. Se meten en la comida.
3: Sí. Y algunas meten bocados.
0: A mi gata
3: como dice
0: la tenían, la tenían machacada en verano porque iban a su plato de comida y se llevaban los trocitos de las bolitas de pienso.
3: Claro.
0: Y ella protestaba mucho.
3: Pues normal.
0: Digo, y yo le decía, Mica, con una bolita de pienso tuya tienen para 6 meses de comida ellas.
4: Sí, claro.
0: Déjala que se la lleve. Así somos. Y así. Bueno, pues si queréis seguir proponiendo temas, ya sabéis, esta noche es. Y vamos a ir contando noticias. Si queréis comentar algo también. El WhatsApp siempre está bien abierto en este programa.
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0: Sí. Así que nada, estamos aquí otra vez.
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0: Este es un clásico de la banda de Dani Martín y, como le dicen los fans, el primo guapo.

0: ¿Creéis que algún día volverán?
1: ¿Qué?
0: El canto.
1: Dijo que no, ¿no? Hace poco le hicieron una, esa pregunta y...
0: Bueno, pero eso siempre lo dicen. Y al final, ¿será como Mecano?
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0: Una de las cosas que decía la ex-manager, o la manager todavía, pues, de Mecano, en un documental que vi hace poco en la tele, es que no sé, dice, la espinita que tengo clavada es volver a juntarlos. Y que vuelvan a hacer gira.
3: Qué manía con esto de reagruparse.
1: Sí, sí.
3: No, si se separaron,
1: claro, ya
3: todos
1: está.
3: Bien, cada uno por su lado.
1: Y le va bien.
0: Al Nacho se le ve activo. A Natorroja también, pero a José.
1: Bueno, se dedicó a la pintura, hizo un montón de cosas y ha hecho exposiciones. Yo he ido a exposiciones suyas en Málaga.
0: ¿Ah, sí?
1: Sí, sí. Y luego se dedicó a la ópera. O sea,
0: salió bien y salió mal, según quien te decía.
1: Fue él el que dijo que se piraba.
0: ¿De la ópera?
1: Grupo.
0: No, ya, sí. No, digo de lo de la ópera. Lo de la ópera de...
1: Ah, no sé, yo te digo que ha hecho cosas. De todas formas, a esa gente no le va mal, en la vida.
0: No, ya.
1: En plan derechos de autor y tal, no le ha ido mal.
0: Pero si yo no... Si yo no
1: no le va mal a esa gente. ¡Eduardo!
0: Que no
1: te va a decir Pablo una cosa, díselo.
3: Que a esa gente, que no le va mal.
0: No, ni a mí tampoco.
1: Claro.
0: Pero quiero decir, pero yo qué sé, en fin. Bueno, Marina Benítez preparada. De la siesta a la fiesta. Ya, vamos. 3, 2, 1. Ahí vamos.
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0: Esa mujer de mundo que hoy está en Madrid y que está cogiendo el AVE. Te pillamos en unos sitios algunas veces comprometidos, ¿eh? Madre mía.
4: Después de haber superado una feria, yo creo que ya cualquier sitio puedo hacer un programa.
0: Bueno, desde cualquier punto del mundo y desde cualquier situación, no pasa nada. Bueno, vamos a empezar porque tenemos muy poquitas cosas. Es un fin de semana, no sé, previo a las giras de verano, que ha bajado un poquito el nivel de intensidad de los directos en Andalucía, ¿no?
4: Sí, ha bajado un poquito el volumen de conciertos, pero no la calidad, que sabéis que siempre tenemos muy buenas propuestas en Andalucía.
0: Sí. Vamos a empezar en Huelva, no hay nada, así que nos vamos directamente a Sevilla, donde el grupo que está sonando el viernes, o sea, mañana, tiene concierto.
4: Sí, mañana hay concierto de Sidecars con su gira Everest y van a estar en el Cartuja Center City. Y además, concierto de Pilu en la sala Fan Club.
0: La sala Fan Club tiene más años que yo, que lo sepas.
4: Bueno, yo he ido.
1: Hombre, pero hombre, eso lo arreglan y eso...
0: No, pero que tiene mucho tiempo ya, que es una sala que ha perdurado en el tiempo. No la estoy llamando vieja, la estoy llamando que ha soportado...
1: Sí, sí.
4: Estás diciendo que tiene solera.
0: Claro, eso. Ha soportado pandemia, todo, vamos, y ahí está todavía. Muy bien.
4: Una palabra que me encanta, solera. Cuando algo tiene solera,
3: es súper pura.
1: Bueno, ¿qué tenemos? A mí me dicen que tengo solera y puede correr la sangre.
0: ¿Qué tenemos el sábado en Sevilla?
4: Pues el sábado hay concierto de Mala Gestión y Corayaco en la Sala Malandar.
0: ¡Corayaco! Vale. ¿En Cádiz?
4: Me gusta mucho Corayaco, por cierto.
0: ¿De qué van? No los conozco, la verdad.
4: Pues son bastante emergentes, pero ya bastante conocidos. Y hacen indie... No sé, echarle un vistazo. Vale. Está muy chulo.
3: Vale.
4: Es que no lo sé encasillar. Se me da muy mal encasillar la etiquetar.
0: Vale. Bueno, en Cádiz parece que otra vez nada, ¿no?
4: Triste, no veo nada. Y en Córdoba tampoco he encontrado nada.
0: Vaya.
4: Si alguien que esté pendiente también de los conciertos sabe de algo en Cádiz o Córdoba, pues que nos los ponga.
0: Vale. Bueno, pues Cádiz y Córdoba hay un poco de cri-cri, pero en Málaga hay movida. En Málaga tocan...
4: En Málaga va a estar el viernes tocando Medina Zara en el Mare Nostrum de Fuengirola. Y también el sábado en el Mare Nostrum de Fuengirola hay concierto de Raúl. Y terminamos el sábado en Málaga con Grecas, que no son las grecas, sino un cantante de hip hop en la Sala París 15.
0: Porque las grecas eran las grecas y este es Grecas a solo.
4: Grecas.
0: Me encanta. Se ha cortado un poco Medina Zara en el Mare Nostrum el mañana, ¿no?
4: Sí.
0: Vale. Bueno, pues
4: el viernes, Medina Zahara en el Mare Nostrum.
0: Mare Nostrum tiene a Medina Zahara y a Raúl en Málaga para los malagueños. Ahí tienen el Mare Nostrum, un buen fin de semana de música. En Jaén, ahí vamos ahora.
4: En Jaén, concierto el sábado, bueno, un festival de Flower Fest que se celebra en Villagordo, en la Plaza de la Constitución, y van a estar tocando De Litronas y The Fixed Trio, y es entrada libre.
0: De Litronas se llama el grupo.
4: De Litronas.
3: Bien, bien. No engaño.
0: Ahora nos vamos a ir a Granada, que tenemos conciertos mañana sobre todo, ¿no?
4: Sí, y además los conciertos en Granada me gustan mucho.
0: A todos nos gusta Granada, y de conciertos mejor, claro.
4: Hombre, planazo.
0: Vale, pues en Granada tenemos el Canca en la Industrial Copera, ¿no?
4: Sí, el viernes, mañana viernes, hay concierto de El Canca en la Sala Industrial Copera, y también va a estar tocando Georgina en la JJ Taberna, y también hay concierto de Samuel SL RZ en la Sala El Tren. Regalando y
0: no he pedido. Vamos a terminar con música de Raúl, que toca el sábado en el Mare Nostrum en Almería.
4: En Almería terminamos el viernes con Mezcalina en la Berlín Social Club, y también concierto de Correcaminos en la Sala Hairbreak de Agua Dulce.
0: Estos son los conciertos que propone Marina Benítez desde su siesta a la fiesta.
4: Hoy hemos tenido poca siesta.
1: Sí. Pero veo que tienes fiesta, porque ahí hay un jolgorio por detrás tuya importante.
4: Hombre, la fiesta de montarse al tren.
1: Hombre.
3: Qué emoción.
1: ¿Conduces tú o no conduzcas tú?
4: No, que mi madre no me deja conducir, que dice que le piso.
1: Claro, pues eso es.
0: Tampoco trenes, entonces. Bueno, pues la semana que viene, un poquito más calmada ya desde tu Sevilla, nos cuentas más música en directo, a ver cómo termina el mes de mayo en directo en Andalucía, ¿vale?
4: Bueno, eso de mi Sevilla está por ver. La semana puede sorprender.
0: Sí, no se sabe, ¿no? De dónde puede.
3: Esta se va por ahí.
4: Correcto.
0: Oye, ¿cómo fue el surf a todo esto?
4: Bueno, terminé con dos uñas rotas, no puedo doblar un dedo del pie,
3: genial.
4: Me quemé la raya del pelo y la mitad de la cara, y me lo he pasado increíble. Deporte de riesgo totalmente, pero divertidísimo.
0: Bien, bien. Vale, bueno, pues nada, hasta la semana que viene entonces, te dejamos tranquilitas en ese AVE de vuelta a Sevilla.
4: Hasta la
1: ventanilla,
4: semana que viene.
1: ¿Ventanilla o pasillo? O pasillo, te ha tocado.
4: Ahora lo descubro, que me he quedado aquí en la puertecita. Ah. Pero asiento grande, así que vamos ahí cómoda.
1: Si te toca pasillo y quieres ventanilla, te sientes en las rodillas del que esté, que se siente incómodo y se vaya.
4: Una técnica infalible.
1: Por supuesto.
0: Bueno, hasta la semana que viene, Marina. Adiós.
4: Un besazo, buen fin de... Chao.

0: Bisbal, otra noche más aquí en el Fiesta, en Hoy No Salimos.
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0: Bueno, vamos conociendo los temas que la peña quiere que tratemos en los próximos programas, los que nos quedan de aquí al final de temporada.
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0: Pero antes vamos con un efecto demoledor que ha encontrado Paula Roda para acabar con todas las cucarachas.
3: También quieres salvarlas.
0: O mejor dicho,
4: seguro,
3: para que llevarte el Nobel de la Paz de las cucarachas.
0: Más que para matarlas,
4: para que no vengan.
0: Para que
4: casa.
0: No vayan a tu casa. Vale. Que es, ¿ves? Ese me gusta más.
4: Claro. Porque... No, aquí no se matan.
0: Pues.
3: Pero si se mata, no pasa nada.
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0: ¿Cuál es el truco?
4: Pues tenemos varios trucos. Al igual que pasa con otros insectos, hay algunas frutas, hierbas o ingredientes que pueden espantar a las cucarachas de nuestras casas por su fuerte olor. Uno de los que recomiendan es el vinagre. Vinagre de comida,
3: de limpieza.
4: Tiene un olor desagradable para las cucarachas, entonces lo puedes diluir un poco.
3: ¿Se te ha roto algo?
0: No.
3: ¿Tienes gases locos?
0: Tengo el matacucarachas en la mano.
3: Pero vale. Muy poco está echando.
0: Bueno, sí. Vale.
3: En mi casa no funciona así.
0: Vamos a
3: en
0: echar
3: mi casa
0: más.
3: Es, oh Dios mío.
0: Este, ¿no?
4: Este.
3: Vale. Hasta se acabe el bote.
4: Sí, sí. Exacto. Entonces puedes diluir el vinagre con agua y rociarla por zonas donde se frecuenten las cucarachas. Ya sean
0: fatal,
4: tuberías. Por eso lo diluye un poquito en agua.
0: Da igual, sigue oliendo a vinagre.
4: Por rincones, grietas o sitios de tu casa en las que sepas que por ahí entran siempre.
3: Ajá. Vale,
4: más
3: vinagre diluido en agua.
4: Más ingredientes que podemos utilizar para ahuyentarlas.
3: Dinamita diluida en
4: vino. Yo creo que ni eso.
0: Hazme caso.
4: El ajo.
3: Ajo.
4: Eso también, pero lo que queremos es no matarla.
3: Vale, vale, claro.
4: Para que no, ni siquiera no encontremos.
3: ¿El ajo no le mola?
4: No.
3: ¿Como los vampiros?
4: Igual.
3: Anda.
4: Sospechoso.
3: Interesante.
4: Eso, el ajo y también tener plantas aromáticas en la cocina, por ejemplo, como la albahaca, el laurel, la menta o el romero, también nos puede ayudar a ahuyentarlas.
0: Un huerto vale. Ahí.
4: Yo voy a montar en mi casa un
0: huerto.
3: Pero yo no tengo claro que eso ahuyente a un bicho de esos.
4: Bueno, y si no te sirven, también puedes probar con rodajas de pepino o cáscara de limón.
1: Desde Málaga.
3: Si le echas a eso ciertas bebidas, tiene un copazo para...
0: Un poco de ginebra y hierbas aromáticas.
4: Y si todo esto no te ha servido, últimos ingredientes como aceites esenciales diluidos como el eucalipto, la menta, la lavanda o la citronela. O sea, pues tenemos muchas cosas para probar.
3: Escúchame, la citronela.
4: vamos a hablar de la citronela
3: y los mosquitos.
0: Pero mejor es que la citronela que tú has
3: Échate
0: comprado.
3: Échate citronela que te quitan los mosquitos. Yo me he echado citronela y echándome la citronela en ponerse un mosquito en
4: el
3: brazo.
4: Porque no te había hecho efecto.
3: La citronela tiene que hacer efecto, ¿no? La citronela.

0: nosotros vamos a...
1: a seguir, porque claro...
0: con nuestra vida, sí. Sí, sí. Y antes vamos a escuchar un poquito de música y luego seguimos viendo a ver qué temas queréis que tratemos en los diferentes programas que nos quedan hasta el 18 de junio, que es el final de temporada. ¡Fu, qué espeso estoy!
1: Sí, sí. No.
0: ¡Qué horror! Ya voy, ya voy. Me voy a venir arriba, venga. Cepeda entra en escena en el Fiesta hasta las 11 de la noche con esto. El Día Verde, Cepeda.

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0: este salvavidas de Pastora. Nosotros seguimos hablando con nuestros oyentes, con la gente que está conectada al chat, al WhatsApp, a todo, y estamos, bueno, pues pulsando cuáles son los temas que quieren que tratemos en los próximos programas. De hoy nos salimos del fiesta. El WhatsApp sigue funcionando. Si te quieres apuntar y proponernos temas que deberíamos de discutir aquí.
1: Sí, sí, porque aquí seriamente. Se discuten temas.
0: Hombre, seriamente.
2: Muy relevantes.
1: Y se llegan a conclusiones importantes, ¿eh? ¿Cuántas veces nos hemos quedado hasta las 2 y las 3 de la madrugada? Una vez terminado el programa.
0: En el post-programa.
2: Sí, sí.
1: Comentando las jugadas, la opinión de la peña, lo que opinamos nosotros. Mm. Creciendo como personas. Ajá. PGR.
2: Sí, sí.
1: ¿Eh? ¿O no, no?
2: No, porque en realidad tenemos un récord personal, sí. De haber
0: no,
2: cómo...
0: No, no, ese no se cuenta.
1: ¿No?
0: No, no se cuenta.
2: Vale, vale.
0: Ni menos en antena.
1: Hombre.
0: Al amor de Dios, ¿dónde vamos a llegar ya, eh?
2: De
0: yo
2: verdad.
1: Yo creo que es un buen récord.
2: Yo creo que también, ¿eh?
1: Sí, pero bueno.
0: No, no es un buen récord. No,
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1: Para unas cosas tan lanzadas y para otras tan exquisitas.
0: Oh, tenemos que guardar nuestra reputación.
1: Intimidad, ¿no? No
0: intimidad, reputación.
1: Pues tú querías empezar el programa
0: enseñando
1: el culo.
0: Las cosas que pasan en el estudio
1: intimidad.
0: De la... ¿Cómo?
1: Que tú querías empezar el programa enseñando el culo.
2: Reputación.

0: Bueno, Pedro dice, Pedro también nos manda un WhatsApp para animarnos. La pregunta que plantea, o la situación que plantea es, si sabes que vas a palmarla en un mes,
1: ¿sí?
0: ¿Qué harías en este tiempo? ¿Cómo lo pasarías?
1: Si es tu, eso es más bonito decir,
0: es un mes.
1: Si fuera tu último mes en la Tierra, ¿qué harías?
0: Bueno, yo le he intentado dar un punto que es un poquito más relajado, menos trágico. ¿Por qué? Porque esa las respuestas de ese programa, supuesto programa, serían, o sea, rollo, muy rollo guay. O sea, rollo, ¿qué haría? Pues prácticamente nunca he hecho paracaidismo, claro. Y lo haría sin paracaídas, ¿sabes? Cosas así, no vería amaneceres y cosas de esas. Eso no, no lo leería.
1: Ya.
2: ¿No te gusta el amanecer? ¿Tienes
0: no,
2: algo personal?
0: Porque tienes que madrugar. El atardecer sí, pero el amanecer
2: da
0: no.
2: Igual, porque luego te puedes echar la siesta. O a lo mejor vuelves
0: o no, porque
2: de fiesta,
0: si es tu último día,
2: pues vuelves de fiesta y ves el amanecer.
1: ¿Cómo eso cambia sí la vida? O sea, es, por ejemplo, ya a una edad dices, no, hay que madrugar. Madrugamos para ir a una competición de gimnasia rítmica en el Quinto Pino.
2: Un domingo.
1: De un sábado a un domingo, súper temprano, ¿vale? O un viernes a un sábado. De, vamos, de 5 de la mañana. Con eso
0: qué maravilla,
1: a...
0: tío.
1: Salimos a las 6 de casa para estar a las 7. En...
0: Ahí se nota el frescor de las calles, eso está.
1: Y tú decías, ¿por qué
0: además, fin de semana.
1: ¿Por qué estoy haciendo yo esto? Y los peques iban detrás diciendo, ¡cómo mola, está amaneciendo, esto es un aventurón! Y decía, ¿cómo se nota las
0: porque
1: edades?
0: No han visto, no, porque no han visto muchos amaneceres.
1: Por eso,
2: claro.
1: Eso por ella, eso, ¿cómo 7, se 8, notan 8, las edades? Sí. Pues eso.
0: Ana dice, la vez que más te costó callarte, porque todos hemos tenido ganas de decir algo y nos tuvimos que morder la lengua. Y una vez en una reunión de trabajo, el jefe dijo una tontería muy grande. Quise corregirle, pero no lo hice. Muy bien, Ana, y por eso... ¿Sigues teniendo trabajo?
1: Exacto.
0: David, comida que probaste y nunca más. ¿Vale? Dice, vale. Él, por ejemplo, dice los caracoles.
1: Yo ni llegué a probarlos.
2: Yo tampoco.
1: Qué va. Eso es para valientes, tío.
0: Y Nuria propone un tecnológico. La vez que te enfadaste con un robot o con una máquina en tu casa. Tú eres muy de enfadarte con las máquinas.
1: O con una máquina en el trabajo o en cualquier punto.
0: Bueno, ya pues en tu casa, pero vamos, que sí, en cualquier punto.
1: Ese
0: claro.
1: Es bueno también.
2: Sí.
0: Bien. Yolanda dice que no se puede morder la lengua.
1: Yolanda, no.
0: Lo imposible, de callarse, ¿no? Que no.
1: Ella que no. Va directa, de frente, a topor, elefante cacharrería.
0: A lo que da.
1: Manada,
0: o sea, yo es que no tengo filtro.
1: Manada
0: filtro.
1: De news huyendo.
0: Es que las cosas hay que decir las verdades. Pues no digas las verdades, no hay que decirlas. Ay, yo es que soy así, pues si eres así, pues. No,
2: te van a echar.
1: Es una opción.
0: Bueno, es una opción, pero a mí no, conmigo no. Habla con otro.
1: Pero ¿por qué no?
0: Porque no. Te voy a decir las
2: verdades.
0: Te voy a decir las verdades. Pues no, a mí no me digas las verdades.
1: ¿Quién está rebelde?
0: A mí me gusta, a mí me gusta navegar en calma y armonía con la peña. Y si una verdad va crear incomodidad, pues cállate la verdad. ¿Qué más?
1: Sí, pero eso es un poco... No sé, no es un poco... ¿Cómo se dice eso? Es
0: ser diplomático. O
1: bueno,
0: diplomática con situaciones.
1: Que no me sale la palabra.
0: Hombre, a ver,
1: bueno, me intento
2: según
1: acordar.
2: La verdad.
0: Según la verdad, claro. Si hay verdades como, en fin, yo qué sé, no te sienta bien teñirte de el pelo de naranja, Eduardo. No te sienta bien, pues eso a lo mejor se puede decir, ¿no?
1: ¿No es un poco hipócrita tu postura?
0: No.
1: No decir las verdades.
0: Pero es que socialmente está súper aceptado.
1: La hipocresía.
0: No la hipocresía, sino el tacto, el dejar, el vivir y dejar vivir, ¿sabes?
2: Yeah.
0: Si tuviera la de cosas que todos tus amigos se callan sobre ti...
1: Sí. Y ellos que saben de lo que yo hablo de mis amigos. Pues eso. Pero,
0: no, pero que yo me sé las tuyas porque hay PDFs, vamos, que me mandan.
2: Hay reuniones.
0: Sí, sí.
1: Pero
0: PDFs.
1: Pero eso no es. Eso no es. Eso no es lo que está diciendo Yolanda. Yolanda
0: dice que no se puede morder la lengua.
1: Claro, si alguien dice una majaronada, pues a lo mejor salta.
0: Bueno, pero dice que tiene que decir las cosas o revienta.
1: Dice,
0: por ejemplo, y me pone un ejemplo, dice, ayer una amiga ridícula y que iba vestida y entonces a ella le pareció ridícula y le dijo, que sepas que te voy a hacer un meme. Yo qué sé, Yolanda, si a lo mejor la muchacha se vistió así... Que la
2: se
0: verdad,
2: había comprado el vestido nuevo.
0: Que la verdad igual se lo podía haber pensado, pero que a lo mejor, ¿sabes? Pues te callas, porque si a ella le gusta, ¿a ti qué más te da? ¿No? Digo
1: podríamos
0: yo.
1: Podríamos hacer

0: y crear para próximos programas el día del dilema.
1: Es un dilema, sí, el día del dilema.
0: El día de qué haría sí, ¿no?
1: Sí.
0: Sí. No, vamos a discutir.
1: Que sí, que me parece. Sí, sí. Me parece.
0: Entonces eso.
1: Que me parece bueno.
0: Que además se propuso en una reunión hace poco, lo propusiste tú, y ya que te veo con que tienes dilemas importantes.
1: Que los dilemas son muy interesantes.
0: Pues yo creo que podría ser eso que propusiste un día a la semana o un día al mes. Porque
1: o todos los días.
0: Dilemas. Todos los días dilemas no veo. No, vamos a acabar agotadísimo.
1: Todos los días, pues, como las preguntas. Si un dilema es una pregunta.
0: Pero nosotros no hacemos preguntas a veces, solo queremos que nos cuenten situaciones parecidas.
1: Si la pareja de tu mejor amigo, por ejemplo, ¿crees que te está tirando los tejos? ¿Se lo dices a tu amigo o no, o a tu amiga, o no le dices nada e intentas que eso se vaya por ahí?
0: Mega dilema.
1: Eso es un mega dilema. Pues mola también, ¿no?
0: ¿Te ha pasado alguna vez?
1: Con Jack, ¿le pasó?
0: No, a ti.
1: ¿Eh? A mí no.
2: Pero ya, no era a mí.
0: Pero Jack no era la pareja de su mejor amigo.
1: No lo era.
0: Jack era un desconocido. Ese es un buen dilema.
1: Dice.
2: ¿Qué debería haber hecho yo con Jack?
0: No, no.
1: Yolanda
0: si te
1: dice.
0: Tira los tejos en la novia o el novio de tu mejor amigo. Buen dilema.
1: Yolanda dice. Está contigo y dice. No, Yolanda, pero no Yolanda. A ver. No Yolanda, Yolanda, la que no se puede callar nada. Otra Yolanda.
0: Sí.
1: Dice, gracias por defender a nuestras grandes aliadas, las hormigas.
0: Gracias.
1: Vale. Que yo no me cargo, o sea, que yo voy por la calle y veo hormigas
2: y no las
1: piso. Lo que pasa es que hay sitios que yo, por lo que sea, no quiero que estén.
0: Bien, bien.
1: Vale, igual que ellas, por lo que sea, no querrían que yo estuviera en algunos sitios. Digo yo,
0: Sí, tenía algo importante que decir, pero tú...
1: Cogió la foto de... Le hizo una foto a su amiga. Esa es la otra Yolanda de Nueva York, ¿vale? Le ha puesto como una bombona de butano por internet. O sea, con inteligencia
2: artificial. Porque la muchacha llevaba un chándal naranja.
1: Porque llevaba un chándal. O sea... No, el chándal naranja también se lo ha puesto.
2: Ah, ¿también?
1: Sí. O sea...
0: También te digo.
1: Qué barbaridad. La ha destrozado.
0: No sé dónde la gente saca los chandas molones. Yo voy a comprarme un chanda.
1: Y no pillas.
0: Y no pillo ningún chandal molón. Todos los que me pruebo son chandas de toda la vida, que son de chandas de estos de gasolinera. Que no. Vamos, que no.
2: Chándal de gasolinera.
0: Chándal. Sí, de esos chándals que tú dices.
1: De currar.
0: ¿Dónde saca la gente esos chándals tan que les sienta tan bien a la peña, tío?
1: Están arreglando algo en tu casa, ¿vale? Y el operario, al agacharse. Se le ve el buzón.
0: Sí.
1: La hucha.
0: Buzón, no, la hucha.
1: Yo qué sé. Se lo dices, no se lo dices, miras para otro lado, haces
0: una
1: foto.
0: No se lo digo,
1: ¿Ves?
2: Pues claro que no.
1: ¿Ves? Pues Yolanda se lo diría. Caballero. ¿Ves? Que tú dices, no, es que hay que decir
0: la
1: verdad. Pero
0: es que da igual. ¿Qué importancia tienes? El culo es siempre igual.
1: La importancia visual de que en tu casa te estén dando un espectáculo así, pues el culo también es... del culo, también, te
0: claro,
1: digo.
0: Claro, te digo. Bueno, ya está.
1: Lo mismo el culo de Brad Pitt que el debut de Spencer.
0: Nos hemos liado en un batiburrillo de cosas todas mezcladas, que lo sepas. Pero bueno.
1: Está bien.
0: Seguiremos dentro de un ratito contando cosas aquí en Hoy nos salimos del fiesta, contando... de qué queréis que hablemos en próximos programas y contando otras cosas. Más noticias que tiene preparada la redacción de informativos de Hoy nos salimos, que dirige y preside Paula Roda.
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0: general, el sobre dos pavos.
1: Pero bueno, estamos locos.
0: Nacho, vamos, yo cuando he visto, digo,
1: es que te toca.
0: Estaba la caja vacía y ponía 2 euros. Digo, ¿qué vale cada sobre 2 euros? Digo, y, pues, menos mal.
1: Pero vamos, que es saca que... un sobre y te tocan 3 de Egipto y uno de Corea. Y que... dices tú, me he gastado 2 euros.
0: Que 10 sobres, 20 pavos.
1: No, no.
2: O como te salgan repes.
0: ¿A cuánto te sale
1: bueno,
0: el álbum?
1: Bueno, y eso, vamos.
0: ¿A cuánto te sale el álbum entero? Eso. Un desastre. Si es que sube todo. Y luego dice. En fin.
1: ¿Y esto?
0: Es música de persecución por la policía,
1: vale.
0: Y el hombre este.
2: Lo veo.
0: Lo ves, ¿verdad? Gracias, ¿eh? Bueno, pues nosotros seguimos. No sé si hay más temas por ahí pendientes de contarnos en el WhatsApp del programa.
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1: Patricia dice, el truco de cocina que siempre te sale mal, porque todos tenemos algo que se nos resiste. Yo nunca me sale bien la tortilla de patatas. Se me pega, se me quema, se me deshace. He probado 50 recetas. Siempre sale mal.
0: Eso es que la... el fuego...
1: la sartén, a lo mejor.
0: El fuego o la sartén.
1: O los huevos. Tienen que ser unos huevos especiales, que no hayan visto la luz del sol.
0: Hablando de eso, ya que estáis...
1: Hombre, no, ¿no si tenemos visto? Que estar hasta las 12, tenemos que estar.
2: Hombre,
0: ¿no?
2: Sí.
0: ¿Habéis visto la tortilla de papas que vale 2.200 euros?
2: ¿Qué?
0: Una tortilla de patatas que he visto en internet que presenta Ibai, que valen 2.200 euros. Vamos a poner un tema y ahora lo cuento.
1: Venga.
0: ¿Vale? Vais a flipar. Además, labios de rojo está preparado y Juanqui también. Vale. 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

0: Aunque no os lo creáis, hoy tenemos un tercer caso de...
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0: A ver, titular de esta nueva locura.
3: Titular. Una mujer de 99 años se convierte en la persona más mayor en hacer crowdsurfing en un concierto. Crowdsurfing es cuando te tiras sobre el público.
0: Con las personas.
3: Exacto.
4: Y te van llevando por el
3: fondo. Y te van llevando así.
4: ¡Que me iba al baño!
3: ¡Mi andador!
0: Más de un cantante y más de dos se han tirado y la gente se ha pasado. Y han caído, bien caído.
3: Sí, sí, sí.
4: Y han pegado el piñazo.
0: Tiene que estar bien.
3: Ya te digo.
0: Bien planeado, vamos.
3: Pues esto es lo que ha hecho Pauline Cana a sus 99 años en un concierto en Texas.
4: Ajá.
3: Había un público de 20.000 personas que coreaban su nombre. Aparte de su nombre, la llaman Granny, plan abuela.
4: Abuela.
3: Y pues se ha hecho súper famosa, pero ella lo disfrutó un montón. De hecho, lo ha conseguido el récord con 99 años y 274 días.
4: O sea, ya casi 100.
3: De hecho, esta mujer no solo se ha hecho famosa por esto, sino porque con su nieto lleva ya años haciendo vídeos en TikTok, vídeos virales, haciendo cada día una aventura, y la llaman Gangster Granny. La abuela gánster.
4: Porque lo da todo, ¿no?
3: Lo da todo, sí.
4: También te digo, qué responsabilidad para el que en ese momento... Ella, vale, está haciendo allí el surfing ese. Pero el que la tenga en ese momento en las manos...
3: No.
4: Dice como...
3: La cadera.
4: Como apriete un poco, le puedo partir la cadera. O como se me caiga para abajo, me he cargado cargado un icono. Me despedazan aquí.
0: O a lo mejor está más fuerte que tú y que yo juntos. Nunca se sabe. Pues...
2: Juanqui Pepelis.

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1: Y luego te cuenta qué tal. Hay que ver cómo es Juanqui. Tío fenomenal.
2: Versión original, versión de Puff Daddy.

0: ¿Has ido a ver ya el Mandalorian o no? ¿O no lo vas a ver?
1: Hostia, mira, te tenía que hablar de este tema porque no la he ido a ver. Tampoco quería, ¿eh? O sea, quiero decir, no sé si prometía que hacerlo, si lo hice estaba mintiendo o estaba muy borracho. Yo por lo general no tiendo a pagar para ver Baby Yodas en pantalla grande. Yo soy como, no sé si os acordáis de la peli de los Simpson, que la película empezaba directamente con Homer hablando directamente a la pantalla y diciendo, no creo que la gente sea tan tonta de pagar por ver algo que pueden ver gratis en televisión. Yo espero que la película del Mandaloriano empiece así también, ¿no? Que salga como el muñeco diciendo, eres imbécil, te mereces todo lo malo que te pase, ¿no? Y luego que empiece como tan, tan, tan, tan. No sé, yo tengo, a ver, tengo terror porque yo no quería verla, pero tengo un problema.
0: ¿Qué? ¿Qué este te van problema a llevar?
1: Es un problema de dos palabras. Mi madre.
0: Ya.
2: ¿Por qué?
1: Esto mi madre me está pidiendo que la acompañe a ver la película.
2: Bueno.
1: Ya.
0: Madre mía.
1: Y ya.
0: Es una fan de Star Wars.
1: No, es una fan del muñeco. Es una fan de Grogu.
0: Pero está pasando a los niños y a la gente mayor. No sé por qué.
3: Porque es muy tierno.
1: Es que pasa lo mismo que con la inteligencia artificial. Fijaos, como hay un target como muy...
0: Sí, muy disparado, muy separado.
1: Sí, el punto medio no existe ahí, ¿no? Entonces esto es lo mismo, o sea, digamos que yo creo que igual es porque... No sé, esto ya es una cosa mía, personal, una teoría que tengo. Es que a lo mejor el muñeco ese, que no sé si lo habéis visto, pero es como un bicho como calvo, así como feo, pero con los ojos muy saltones.
0: Un Yoda, ¿no? Pero
1: y
0: en
1: que
0: pequeñito.
1: Siempre está como haciendo... Claro, yo creo que igual es que le recuerda a mí cuando era bebé, que más o menos daba un poco como el mismo asco, ¿no? Como de, es como... Es que pues, tiene pelo en sitio que no tiene que tenerlo y donde tiene que tenerlo no lo tiene, ¿no?
0: Sí.
1: Pues un poco eso, ¿no? Me va a obligar a ver esa y luego la de Michael Jackson. Y yo no sé cuál, claro, no sé por cuál quiero empezar.
0: ¿Y tú, cuando vas al cine con tu mami y ves las pelis,
1: sí,
0: te pones en plan Juanqui ve pelis y le vas explicando los planos y eso o pasas?
1: Es que no puedo, ¿no? Porque con mi madre al lado no se puede bajar la guardia en ningún momento. O sea, es directamente no puedo. Yo no sé qué estoy viendo ya. Es la parte buena.
0: Estás en tensión.
1: Yo no me voy a dar cuenta. Sí. Todo el proceso es muy farragoso. Además, a mi madre es como que realmente no es de socializar. Y tú rapidísimamente lo notas. En cuanto la sacas como al mundo real, la sacas a la calle y mi madre es conflictiva. Mi madre se enfada con la gente.
0: Ah, sí, okay.
1: Mi madre es como, no, que la taquillera me ha mirado mal. Es como, la taquillera es ciega. Me da igual, me ha mirado mal. Es así.
0: Busca problemas constante donde no los hay, vamos.
1: Claro, yo critico las pelis, ella critica la vida real todo el rato, ¿no?
0: Bueno.
1: Y luego me ve y me dice, estás como más calvo y más gordo, ¿no? Y es como, no, mamá. Estoy como siempre. Lo que pasa es que nos vemos poco y no te acostumbras. Me pregunto por qué nos vemos tan poco. Entonces eso, que me va a tocar seguramente ver la semana que viene Michael y de Mandalorian, bueno, y Grogu.
0: Bueno, pues estamos esperando tu crítica, vamos, para nosotros dar el paso.
1: Ya, pero me parece muy injusto. Me parece muy injusto y os voy a explicar por qué. En el año 2018... Se estrenó una película que se llamaba El hombre que mató a Hitler y después a Bigfoot.
0: Sí.
1: ¿Sabéis? El Bigfoot, ¿no?
0: Como
1: el pseudo Yeti, sí. Pues claro. Es una peli que va en serio, va como de un veterano del ejército de los Estados Unidos, que además lo interpreta Sam Elliott. Que es un actor como de verdad, como bueno. Y lo veis ahí a ese señor, ¿no? Y la película es como un drama que trata sobre el señor que aparentemente mató a Hitler durante la Segunda Guerra Mundial. Y como que el tío, pues, claro, se hace famoso por eso. Y al final lo reclutan en una misión especial súper secreta para matar al Bigfoot. Esta película es un drama crepuscular. Wow. Sobre la vida de los soldados. Es un drama, ¿no? Pese al nombre y lo que viene a ser la premisa, es una película que no tiene absolutamente nada de cachondeo. Uh-huh. y que es mala como un dolor de cabeza. O sea, es más mala que un saco de avispas, es terrorífica. Y yo la fui a ver, pero ¿sabéis lo que no hice? Invitar a mi madre. No la invité porque la quiero, ¿vale? En el fondo la quiero. Y no sé por qué ella me quiere hacer estas putas mierdas a mí. O sea, no veo que haya una reciprocidad, ¿vale? Entonces, la próxima película terrible que vaya a ver, que me invitan al pase de prensa, pues y la voy a invitar también.
2: Claro.
1: A ver si así aprende.
2: Sí, sí, sí.
1: Porque es lo único que me queda ya. He visto una peli esta semana.
2: ¡Hombre!
1: Tengo que decir, ¿no? Para variar, he visto una película que me ha gustado mucho. Una película que se llama Pizza Movies.
2: ¿La de Berto Romero?
1: La de Berto Romero. Correcto, sí, señor. Increíble.
2: Sí,
1: o sea, yo pasé de no saber que existía, porque fue como casi me la encuentro en cuando estaba allí como diciendo a ver con qué me hago daño hoy. Estaba mirando la cartelera del cine y de repente me aparece eso y digo, uy, ¿esto qué es? ¿No? Y veo Berto Romero, Carlo Padial, director, y dije, hostia, aquí me interesa, tengo que saber qué hay aquí. Y hostia, una película riquísima. O sea, que me atrevo como a recomendarosla incluso a vosotros. O sea, normalmente es estas películas así underground de directores extraños, ¿no? Como de comedia. Comedia que es prácticamente anticomedia, que la gracia muchas veces es que no te haga gracia. O sea, es un director que todas las películas que ha hecho antes son puro barro. Son increíbles, pero son puro barro. Son como ver una película de David Lynch, pero con menos dinero y con más mala hostia. Y esta no, esta es como casi podría decir que es para todos los públicos. Uh-huh. Y es como que se entiende, sigue una estructura narrativa más o menos lineal.
0: Comprensible.
1: Y es muy divertida.
3: Bien. Vale, guay.
1: Y es,
3: bueno.
1: Y es muy divertida. La película va, claro, aquí hay varias cosas. Esta película va de una señora que es crítica de cine, que está hasta las narices de ser crítica de cine, porque se cobra poco y se trabaja muchísimo, y además de un tiempo a esta parte como que se ha ido el lo que viene a ser todo el mundillo, se ha ido a la mierda. O sea, esta gente que a lo mejor antes era mileurista de milagro, ahora ya cobra poquísimo por tener que ver cosas como Madame Web por la mañana, que ya digo que me parece igual aquí barro para casa, pero me parece como muy, muy triste. Y la película va de una señora que está hartísima de esto y que decide dejar la crítica de cine para montar con su marido una pizzería, pero una pizzería temática donde todas las pizzas están hechas en homenaje a una película, ¿no? Ajá. Entonces está la pizza de Jurassic Park, ¿no? Como con un T-Rex hecho como con orégano, muy, muy feo todo, básicamente. Pero como a partir de ahí dicen, vale, ¿y quiénes podemos contratar como repartidores? Y dijeron, coño, críticos de cine. Entonces toda la peli... Claro, todos los críticos de cine de Barcelona van corriendo a pedirles trabajo y te reparten la pizza, pero luego te dan un poco la chapa. Te dicen, no, porque esta peli está muy bien. Y claro, realmente es como el futuro que veo que nos queda, ¿no? Y me parece muy, muy bonito. Eso sí, una cosa que pasa en la peli es que realmente salen casi todos los periodistas con los que me cruzo en los pases de prensa. Y tengo que decir que me ha jodido un poco que no me llamasen.
0: No te han llamado. Otra vez te han dejado apartado.
1: Sí. Yo estaba ahí como mirando en los rincones, ¿no? de la pantalla, como para ver si salgo de fondo. Pero no ha habido suerte. Pero pese a eso, oye, Pizza Movie recomendadísima.
0: Ni un triste cameo.
1: Una peli muy, muy divertida.
3: Bueno, para la parte 2.
1: Para la segunda parte, que sin duda habrá, ahí estaré al pie del cañón, sí.
0: Bueno, tienes que mandarle reels de tus apariciones aquí.
1: Claro.
0: Tienes que promocionarte. Sí, sí, sí. Es que te promocionas poco, Juan. ¿Qué quieres que...?
1: Es verdad, ¿eh? Al final... Sí, no, pero yo es que cuando me intento promocionar, yo creo que el propio algoritmo ya me lo rechaza, dice no. O sea, de esto no se lo vamos a enseñar a nadie porque no. Entonces ya el algoritmo se rompe, ¿no? Es como... No puedo.
0: Bueno, pues nada, tenemos fe la semana y la semana que viene entonces nos vas a dar un poquito de... Entonces sí, Mandalorian y va a ser este fin de semana la cita con tu madre.
1: Va a ser el martes por la mañana, entonces las tendré fresquitas.
0: Vale, guay.
1: Y bueno, espero que me deseéis suerte luego. Es verdad que también este sábado voy a ir a ver Hocum, una película de miedo que también se ha estrenado esta semana.
0: Pero no había una
1: y que esa sí que tiene...
0: No había una ya que se llamaba así.
1: Uy, pues está Hocus Pocus, que es la de las brujas.
2: No, está Cocoon, que yo es que estoy en tercero de Eduardo. Tú has dicho Hocum y él ha entendido Cocoon, ¿verdad?
0: Ah, he entendido Cocoon.
1: Claro. En esa también me jodió no hacer un cameo, ¿eh? Porque yo creo que habría encajado entre todos los octogenarios, pero bueno.
0: Bueno, vale. Pues entonces, ¿cómo se llama la peli del finde?
1: Que se llama Hocum.
0: Ah, Hocum. Vale, he entendido mal.
1: Hocum. He visto el tráiler, da mucho miedo. Yo tengo ganas de ir a ver una peli de miedo que me dé miedo. Y que no me haga apartar la mirada solamente del asco o dormirme, ¿no? Como que es más o menos lo que me pasó con la de la momia. Uh-huh. Espero que... Esta por lo menos he mirado y es corta.
3: Bueno,
1: que de entrada ya pues
2: bueno, se agradece.
1: Ya me respeta más que Michael y de Mandalorian, ¿eh? Porque madre mía, bueno, es que voy a echar la mañana allí y voy a salir de ahí pues con la nariz sangrando seguramente. Deseadme suerte, mandadme besitos y abrazos.
0: Te mandaremos un WhatsApp el martes por la mañana cuando estemos aquí en la emisora preparando el programa y te daremos fuerza. Vale, la fuerza te acompañe, nunca mejor dicho. Bueno, pues gracias, ¿eh? Muchas gracias otra semana más por haber estado ahí con nosotros, ¿eh? Juanqui B. Pelis.
2: Bien. Bueno, me empalaga un poco esta sintonía, te lo tengo que decir.
0: ¿Que te empalaga un poco?
2: Me empalaga un poco.
3: Ahora que solo decimos las verdades.
2: Como estamos con la verdad, me empieza a gustar más la original, la del Casio.
1: Sí, es que es verdad, porque además hay una cosa que me fascina, que claro, tú le mandas a la inteligencia artificial mi canción y te escupe esto, ¿no?
0: Sí.
1: Todas las decisiones que toma la máquina para que...
0: No, yo le guié.
1: Claro,
0: yo le guié.
1: Bueno, pero hace todas hacen que sea bonito.
0: Yo le dije,
1: me refiero, o sea,
0: yo le dije,
1: tira para lo bonito.
0: Quiero
1: siempre
0: una versión rollo crooner americano, jazz, claro, melódico... Y me mandó esto, o sea, yo se lo pedí.
1: Pero le falta la pillastrería, porque en la parte final, ya os acordáis que en la parte final el cantante se pone goloso.
2: Sí, y se pone tierno.
0: A ver.
2: No, en la versión.
0: Ah, no, vale, la versión,
1: No, en la original está goloso todo el rato.
0: Es que tenemos dos.
2: En Cocoon.
0: A estos dos le ha dado una temporada por ir a por mí a muerte, que lo sepas. No sé si terminamos la temporada bien. No, también te lo digo.
1: Claro, igual esto acaba como la cárcel de los gemelos, ¿eh? Así empezaron ellos, ¿eh? Empezaron con una...
0: Sí. Es que la primera versión de tu careta nueva es así, era esta. Yo es que he puesto ahí la V2. Y es verdad que al final hace el tío... Ah, algo así.

0: hombre.
1: Ahí se ha puesto el tío ahí.
2: Claro, esto, por eso digo, una máquina, le envías mi canción, que es una atrocidad, y te devuelve esto y te hace como una persona real. Al final de la cabecera esta, en vez de hacer un pondría un pedo. Un pedo.
0: Claro, claro.
2: Yo creo que ese es el final que se
1: merecía esta versión, ¿no? Vale, vale, pero, bueno. Pero bueno. Tomamos no nota, misión, estoy a ver si esta semana tenemos más tiempo y podemos hacer una nueva versión más urban, ¿no? Claro. Más,
0: pero déjate de urban, heavy metal, no, Europe, como si fuera de Europe, The Final Countdown, pero en Juan Quibepelis, cosas así.
1: Vale, vale.
0: Es que claro.
1: Lo intentaremos. Gracias, Juanqui. Hasta la semana que viene. Adiós.
2: Nada.
0: Hasta luego.
1: Buenas noches. Adiós.
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2: Que se vaya, que se despide esta semana y afronta con ilusión y gran curro la próxima y última semana de mayo. El lunes estaremos aquí de vuelta. Los tres tíos más guapos de la radiodifusión y andaluza. Paula Roda.
3: Buenas noches.
4: Venga.
2: JJ Blanes.
4: Buenas noches.
2: Y Eduardo Martín. Hasta el próximo lunes a las 10. Vendremos todavía más guapos. Tú te has hecho algo y no lo quieres decir, que lo sé.
4: Se ha estirado.
2: O ayer venía.
4: Se ha pegado un estilo.
3: Me he hecho la técnica asiática esta.
4: Eso de.
2: O ayer venías con una lipotimia en el cuerpo o algo. Porque es que de verdad.
4: Se ha hecho un restyling. Por cierto, Yolanda sigue atascada.
2: Vale. Bueno, ya está. ¡Adiós!
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4: Hola, buenas noches. ¿Qué tal? ¿Cómo estás? Espero genial. Soy Carmen Benítez. Es un placer saludarte y entrar en este viernes, por fin viernes 22 de mayo 2026. Después de recoger el testigo de mis compis de hoy, nos salimos del fiesta. Es un placer quedarme contigo las próximas 4 horas acompañándote con música en español. Vamos a comenzar este tiempo de radio con Antoñito Molina. Imparable. Buenas noches y un abrazo rompecostillas.

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Todo cambió para bien, para mejor, cuando apareciste en mi vida, la historia de estos mexicanos llamados Camila. Esto es Canal Fiesta Radio y surcamos el tiempo, el espacio y los diferentes estilos musicales para dar con lo que te gusta. Por ejemplo, vamos a escuchar a Natalia Lacunza.

Y las cosas buenas que tenemos, que no las vemos, que nos centramos más en las que nos faltan y en las cosas malas. Así que vamos a cambiar esa perspectiva con Gonzalo Hermida y ahora con Alejandro Sanz y Camila Cabello y mi persona favorita en Canal Fiesta. Yo no entiendo.

A través de sus canciones y su dulce voz, Lucía se acerca mucho a nosotros con He roto fotos. Y contigo me veo capaz de todo. Gracias por elegir Canal Fiesta Radio como compañía musical compatible contigo. Momento de escuchar a Marta Santos.

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seguimos descubriendo las canciones del nuevo disco de Manuel Carrasco, Pueblo Salvaje 1. Ahí está, Oh, si pudiera, imparable en el Top 50.

0: y Cambiar, con la colaboración de La Pucci. Una canción sobre la superación y la aceptación de un cambio arduo pero necesario que resuena desde lo más profundo.
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Hay quienes lo llaman obsolescencia programada. Melendi lo llama fecha de caducidad. Aquí en Canal Fiesta Radio haces contacto con tus artistas favoritos, esos que también durante muchos años forman parte de tu vida con sus canciones que te hacen despertar, bailar y sentirte lo mejor posible. Momento ahora de escuchar a Shakira y su Loba.

Para construir un mundo nuevo no puedes empezar por lo de fuera. Tienes que empezar siempre por ti mismo o por ti misma. Salistre, en Canal Fiesta Radio. Vamos a traernos a una de mis figuras poéticas que lo tengo clavado en el alma. Es Federico García Lorca con ese verde que te quiero verde con Junior.

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3: Hola, ¿qué tal? Buenas noches. Estamos estrenando el viernes y llevamos en perspectiva el fin de semana que nos espera. Soy Carmen Benítez, encantada de estar contigo a la una de la mañana de este 22 de mayo de 2026. Comenzamos nueva hora juntos con el número uno esta semana, que es para Alejandro Astola, con quien vamos a disfrutar de un encuentro muy especial el próximo día 27 en la Fundación Cajasol. Vamos a

0: cantando al amor verdadero. Ahora tú protagonista de tu canal Fiesta Radio, y el amor está en el aire y en estas primaveras en el pelo de Arrebato y Miguel Poveda.
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0: Elsa.
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2: Hola amigos de Canal Fiesta, soy Malú. Estoy aquí presentándoos mi último disco 15, con el que he vivido muchísimas emociones, del que me siento muy orgullosa y que espero que dentro de muy poquito pueda estar allí por Andalucía con vosotros celebrándolo. Muchísimas gracias.

Manolo García invitándonos a ese gesto revolucionario. Saldremos a la lluvia y nos limpiaremos de todo aquello que nos sobrecarga, de todo aquello que nos causa pesar. Vamos a quedarnos con la alegría de un encuentro inesperado, de un choque de planetas con Andrés Coy y Taburete.

Con esta propuesta juguetona en ese jacuzzi con burbujitas, Cindy Martínez, Lele Pons y Crazy. Vamos a quedarnos ahora con la voz de Hugo Salazar, siempre elegante y muy cercano con ella. Si ella...

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5 años disfrutando de Efecto Mariposa de la voz de Susana Alba hemos escuchado ahora y vamos a ubicarnos en este momento que ya sabes que no se vuelve a repetir y continuamos con la música que se hace en Málaga con Vanessa Martín.

cuando tienes el impulso irresistible de querer estar con alguien, ver a esa persona, dime dónde estás, que para allá voy con Álvaro de Luna. Vamos a quedarnos ahora con Pablo López, con esa forma metafórica, poética y maravillosa que tiene de cantar las cosas. Esdrújula.

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pasado con tu respiración que le ha inspirado, nunca mejor dicho. Espero que estés disfrutando el momento, que sea especial, tranquilo, que tengas tu propio microclima y que te quedes ahora con la voz de Sonia Gómez. Irrelevante.

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4: Muy buenas noches, ¿qué tal? ¿Cómo estás? Son las 2 de la mañana y espero que estés muy a gusto disfrutando de la noche, de la intimidad, de la tranquilidad y de la música de Canal Fiesta Radio. Soy Carmen, estoy contigo hasta las 4 y vamos a comenzar con esas buenas noticias que esperas de tus seres queridos. Ya no estoy triste con estos ritmos suaves y exóticos propuestos.